0: señoras y señores, ¿qué tal? Bienvenidos a esta nueva hora, 7 de la noche, 5 minutos. Bienvenidos a Vallenatos Bonitos, bien combinaditos. Señoras y señores, a partir de este momento, ¿qué vallenato bonito se desean escuchar? Buenas, buenas. Recuerden, en nota de voz me dice, háblamelo, Juli, quiero escuchar este vallenato bonito, me dice el nombre de la canción y termina diciendo, yo escucho Olímpica porque me pone todo y bien bueno. Ahora, si desea escuchar otro género musical, también lo puede hacer. De pronto, no sé, una salsa, un tropical, una canción popular, un merengue, una ranchera, un planchazo, una canción parrandera. También lo puede solicitar a través de el WhatsApp y ahí poco a poco lo vamos combinando con los vallenatos bonitos, bien combinaditos. ¿Quién anda por acá? Buenas, buenas.
1: Háblamelo Juli, buenas noches. Reportando sintonía de mi puesto de trabajo como guarda de seguridad. Háblamelo, un vallenato bonito. Tres palabras del binomio de oro.
0: Listo, de una. ¿Quién anda por acá? Buenas.
2: Háblale, mi Juli. Regálame el disco Realízame Mis Sueños. Yo escuchando Olímpica porque me pone todo.
0: Listo, dale, con mucho gusto. 7 de la noche, 6 minutos. Bienvenidos a Vallenatos Bonitos, bien combinaditos.
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0: estamos en vallenatos bonitos, bien combinaditos en Olímpica. Seguimos recibiendo los mensajes a través de el WhatsApp 321-5182-961. Ahí los esperamos con ese buen vallenato, con esa buena canción que ustedes nos van a solicitar. Pero también, si de pronto otro género musical desean escuchar, también lo pueden solicitar, hágale con mucho gusto. Porque ahí poco a poco los vamos combinando. ¿Quién anda por acá? Buenas.
1: Hola, mi Juli, para ver si me puedes complacer con la canción Después del Adiós. Y que estoy haciendo yo escuchando Olímpica, porque me pone todo y bien bueno.
0: Listo, dale, Después del Adiós, Los Gigantes del Vallenato, ya se la programo. Antes de irnos con esa canción, aquí llega Francia.

0: Jorge Rodríguez. Ya llegamos a las 7 de la noche, 34 minutos. Vallenatos bonitos, bien combinaditos. ¿Quién anda por acá? Buenas noches.
1: Hablame de lo público, por favor, para un vallenatico.
0: Sí.
1: Lo que yo nunca dije. Y yo, escuchando Olímpica, porque me pone de todo y bien bueno.
0: Listo, dale, con mucho gusto, ya te suena. ¿Quién anda por acá? Buenas, buenas.
2: Quiero escuchar esta canción vallenata que llama Te Haré Feliz, de Jorgito Celedón. Y yo escuchando Olímpica porque me pone de todo bien bueno.
0: Vea, él nos reporta sintonía desde El Peñol, Antioquia. Vea, desde Antioquia. Adrián Ceballos Rincón, saludo para él, allá en El Peñol, Antioquia. Oiga, ya vengo con invitación. Porque seguimos con la campaña de los juguetes aquí en Olímpica Estéreo. Ya vengo con toda esa invitación para que estén súper atentos. 7 de la noche, 35 minutos. Aquí estamos presentando vallenatos bonitos, bien combinaditos.
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0: Olímpica, en la voz de Ever Vargas, esa canción, Lo que yo nunca dije. Bueno, 7 de la noche, 50 minutos. ¿Quién anda por acá reportando sintonía? Buenas, buenas.
1: Hola muchachos, buenas noches, Dios los bendiga, feliz y bendecida tarde, noche. Yo aquí en Armenia visitando a mi hermana y a mi sobrino que le dio un preinfarto y entonces estamos con él, pero ya gracias a Dios está muy bien le pido a Diosito que se mejore mucho.
0: Amén.
1: Y una feliz noche, Dios me los bendiga. Yo escucho Olímpica porque me pone todo y bien bueno.
0: Listo, ellos dicen que salieron para el valle. Listo, un abrazo para la gente que está saliendo y entrando al departamento del Quindío. 7:51 minutos. ¿Quién anda por acá? Buenas, buenas.
2: Háblame, Juli. Muy buenas noches. Para reportar sintonía aquí desde el suroeste antioqueño. Para un parrandero, el paisa y el pastuso de. El paisa y el pastuso. Yo escucho el Olimpicacero que me pone todo y bien bueno. De los de la risa.
0: Eso. Los de la risa de una, va pa' esa. Va pa' esa, va pa' esa. 7:51 minutos, 7:51. Aquí estamos en esta noche del lunes, inicio de semana, presentando vallenatos bonitos, bien combinaditos. Ya venimos con más notas de voz a través de el WhatsApp. 7:51. Vallenatos bonitos, bien combinaditos.

0: Estamos frente a frente los dos.
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0: Fácil, hasta lo que queda con Olímpica. 8:05, bienvenidos a esta nueva hora. Seguimos presentando vallenatos bonitos, bien combinaditos. Aquí está Julián Aguirre, el Juli, acompañándolos y recibiendo todos los mensajes a través del WhatsApp 321-51-8296-1. Recuerden que no necesariamente debe pedir usted un vallenato bonito, no. Obviamente lo puede pedir, pero también si de pronto, no sé, desea escuchar alguna canción, otro género musical, también lo puede solicitar. ¿Quién anda por acá? Buenas.
1: Por favor... de Rafael Orozco a esa, por favor, muchas gracias, escucho Olímpica porque me pone de todo y muy bueno.
0: Esa, listo pues, de una. ¿Quién anda por acá? Buenas.
2: Juli, buenas noches. Me complace, por favor, con el tema tatuaje en el alma.
0: Ay.
2: Yo escucho Olímpica porque me pone de todo y bien bueno.
0: Ya lo dijo mi papá, de una. 8:06, aquí estamos en Vallenatos Bonitos, bien combinaditos.
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0: Esa, esa canción se llama Esa. Esa canción se llama Esa, del Binomio de Oro. Rafael Orozco. Bueno, 8:18 p.m. Como siempre, quiero saludar a todos los negocios. Yo sé que son muchos los negocios, muchos los puntos de comidas, que de empanadas, que de hamburguesas, de perros, de arepas. Saludo bien especial para todos los negocios, los restaurantes que andan activos, también los amarillitos, los conductores que andan ahí en sintonía total con Olímpica, la emisora que te pone todo y bien bueno. ¿Quién anda por acá? Buenas, buenas.
1: Amigos de Olímpica Cero, muy buenas noches. De aquí del barrio Ciudad Alegría, de Montenegro, Quindío, para pedir un disquito por Tu Primer Beso. Yo escuchando Olímpica porque me pone de todo y bien bueno.
0: Listo, pues, mi hermanito, de una, ya se la programo. ¿Quién anda por acá? Buenas.
2: Olímpica, buenas noches. Para reportar sintonía desde la cabaña Vía a la Argelia Valle. Para pedir un disquito, La Boquitrompona. Y acá se escucha Olímpica porque nos pone de todo y bien bueno.
0: ¡Epa, epa! Eso, pues, un abrazo de una, papá. Esa, ¿no? Como suena, bueno, halo, halo.

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0: ya llegamos a las 8:33, 8:33, ¿quién anda por acá en vallenatos bonitos, bien combinaditos?
1: Yo escuchando Olímpica porque me ponen de todo bien bueno. ¿Será que me pueden colocar el vallenatico Te Sigo Amando? Gracias.
0: Listo, pues.
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0: ¿Quién anda por acá a través del WhatsApp? 321-51-82-96-1. Buenas, buenas.
3: Juli, buenas noches, ¿cómo está? Los saludamos de aquí, las muchachas de Tabuna.
0: Eso, vea. Saludos para las muchachas allá en Tabuna. Empanada, 1000 pesitos. ¿Quién más nos reporta sintonía? ¿Qué canción se desean escuchar? Recuerden, en nota de voz, 321-51-82-96-1. Ya venimos con más notas de voz. Yo escucho Olímpica porque me pone de todo y bien bueno.

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0: ¡Epa! Ya llegamos a las 8 de la noche, 48 minutos. Desde septiembre se siente que viene diciembre, señoras y señores. Y atención, porque voy a hacer un ring olímpica en este momento y ustedes me van a ayudar a escoger qué canción dejamos, ¿ok? Así que agarre el celular a partir de ese momento, porque ustedes me ayudan a escoger la canción que vamos a dejar completica, ¿ok? En nota de voz me dice: háblamelo, Juli, yo quiero votar por esa canción. Háblamelo, Juli, yo voto por esa canción. Las dos canciones son del gran Pastor López. Voy a sacar solo 5 notas de voz. Vea, por acá me dicen: hola, ¿me puedes saludar a Camila Giraldo y a Dani en la venta de empanadas en el bosque? Yo escucho olímpica porque me pone todo bien. Bueno, listo, saludo para ellas. Vea, solo voy a sacar 5 notas de voz y esas 5 notas de voz van a definir qué canción es la ganadora, ¿ok? De Pastor López tenemos esta canción que se llama Traicionera. ¿Cierto? Entonces, nota de voz me dice: háblamelo, Juli, yo voto por Traicionera. Traicionera suena algo así, ¿verdad? Para que lo tengan en cuenta.
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0: Para tratar de cerrar. Y la otra canción también de Pastor López se llama Cariñito sin mí. Ustedes son los que escogen, ustedes son los que mandan, ustedes son los que ordenan qué canción dejamos completica. ¿Traicionera o Cariñito sin mí? En nota de voz me dice: háblamelo, Juli, yo voto por Cariñito sin mí. Cariñito sin mí. A partir de ese momento.
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0: Cuando solo voy a sacar 5 notas de voz para que lo tengan en cuenta, ¿ok? Bueno, vamos a ver qué dicen por acá a través de el WhatsApp. Buenas, buenas, buenas, buenas, buenas, buenas.
2: Háblamelo, Juli, yo voto por Cariñito sin mí. Y
0: Cariñito sin mí. So, buenas, buenas.
3: Juli, yo voto Pastor López, Pastor López.
0: Sí, pero ¿cuál? Las dos canciones son de Pastor López. Las dos canciones son de Pastor López. Cariñito sin mí y Traicionera son de Pastor López. Buenas.
4: Háblamelo, Juli, Cariñito sin mí.
0: Cariñito sin mí lleva 2 puntos de diferencia. ¿Quién anda por acá? Buenas.
5: Háblamelo, Juli. No, voto por Traicionera.
0: Yo Traicionera.
5: Porque me pone todo.
0: Vamos,
5: muy bueno.
0: 2-1, 2-1. Vamos 2-1. ¿Quién anda por acá? Buenas.
6: Háblamelo, Juli, con las buenas noches. Cariñito sin mí. Y yo que escucho mucho, Olímpica, la mejor.
0: ¡Se metió! Yo escuchando Olímpica. Ojo con eso. Yo escuchando Olímpica. ¿Quién anda por acá? Buenas.
7: Juli, Cariñito sin mí.
0: Listo, canción ganadora. Señoras y señores, canción ganadora en esta noche del lunes, inicio de semana en Olímpica.

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Las 5 de la mañana, 3 minutos. ¡Feliz despertar! Bueno, señores, a todos un abrazo, una feliz mañana. Dios me los bendiga en este día martes con Olímpica Cero. Feliz despertar, feliz nuevo día escuchando Olímpica Cero en la emisora del primer lugar. Bamba, te acompaña en este nuevo día. Feliz despertar, martes ya 15 de septiembre con quincenita a bordo. Y escuchando Olímpica Cero en la emisora que te pone y todo bien bueno. Ya hemos con noticias, con información en esta mañana de lo que ha sido noticia en las últimas horas. Aquí sí lo vamos a contar, en temprano, y más bacano. Bueno, buenos días, feliz mañana, feliz despertar. Yo escucho Olímpica, Tintico y venimos con noticias. Ya son las 5 de la mañana, 4 minutos en Olímpica Serio.

0: Ya son las 5:08 a.m. Bueno, señores, estamos en esta mañana con Olímpica Stereo, con los buenos días. Feliz mañana para todos. Un abrazo bien grande. Qué rico acompañarlos en este nuevo día. Aquí estamos en esta mañana con Olímpica Stereo, con los buenos días. Feliz mañana.
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0: En noticias, ¿qué ha pasado? ¿Qué ha sucedido? Atención, porque Policía Nacional incauta dinero, celulares y munición durante diligencia de allanamiento en Quimbaya. La Policía Nacional llevó a cabo una diligencia de registro y allanamiento en el barrio Ciudadela El Ensueño, quinta etapa del municipio de Quimbaya, en el marco de las acciones operativas orientadas a combatir el tráfico de estupefacientes y las estructuras dedicadas al microtráfico del departamento, logrando la incautación de elementos que serían producto de actividades relacionadas con la comercialización de sustancias estupefacientes. El procedimiento fue desarrollado por uniformados adscritos a la Seccional de Investigación Criminal como resultado de labores de seguimiento que permitieron recopilar información sobre presuntas actividades ilícitas en el sector del municipio. Durante la diligencia judicial, las autoridades lograron la incautación de 1.991.000 pesos en efectivo, dos teléfonos celulares de alta gama y un cartucho calibre 38 milímetros. De acuerdo con las investigaciones adelantadas, el dinero incautado presuntamente tendría su origen en la venta de sustancias estupefacientes bajo la modalidad de menudeo, actividad ilícita que afecta la seguridad y convivencia ciudadana en esa zona. Los elementos encontrados fueron sometidos a los procedimientos de cadena de custodia y puestos a disposición de la autoridad competente como elementos materiales probatorios y evidencia física, con el fin de fortalecer el proceso investigativo en el curso, siendo dejados a disposición de la Fiscalía 06 local de Quimbaya. Son las noticias en esta mañana con Olímpica Cero, con los buenos días, feliz mañana, yo escucho Olímpica.
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0: Que todo el mundo lo sepa, capturada mujer con 10 dosis de bazuco durante operativo de control en Armenia. La Policía Nacional en Armenia logró la captura en flagrancia de una mujer de 45 años de edad por el presunto delito de tráfico, fabricación o porte de estupefacientes. En desarrollo, las estrategias orientadas a combatir el tráfico local de estupefacientes y fortalecer la seguridad ciudadana. El procedimiento policial se llevó a cabo en la carrera 19A con calle 26, barrio Salazar Manjo, donde

0: de los uniformados a través del patrullaje observaron a la ciudadana, quien al percatarse de la presencia institucional, intentó emprender la huida siendo interceptada metros más adelante. Posteriormente, en aplicación de un registro a persona preventiva, las personas policiales le encontraron una bolsa que contenía 100 empaques de bazuco, sustancia que fue inmediatamente incautada. Ante el hallazgo y al evidenciarse una conducta presuntamente constitutiva del delito en situación de flagrancia, procedieron a materializar la captura de la ciudadana, informándole de manera oportuna sus derechos como persona capturada y garantizando el debido proceso conforme a los procedimientos establecidos por la ley. La Policía Nacional destacó que ese resultado hace parte de las acciones permanentes que se vienen desarrollando para enfrentar el microtráfico, fenómeno que impacta la seguridad y convivencia de los ciudadanos. Son las noticias en esta mañana con Olímpica Serio. El Piqui Placao en Armenia es 7 y 8, motos y carros, último dígito de la placa, 7 y 8 para hoy. Es el pico y placa en la ciudad de Armenia, 7 y 8. Pero también hay pico y placa en el norte de Armenia. Recuerde que esta semana es pedagógica. Si quieres tener toda la información del pico y placa, coloca la palabra pico y placa en el WhatsApp Olímpica. Escríbame, Olímpica, quiero el pico y placa. Olímpica, necesito el pico y placa. La palabra pico y placa es clave. Y le va a llegar toda la información. Recuerde que esta semana es informativa, pedagógica, pero la otra semana, a partir del 21 de septiembre, si le meten la manito al bolsillo. Olímpica Cero te informa en esta mañana con los buenos días. Aquí estamos en Temprano, Bobacano.
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0: 5 de la mañana, 11 minutos.

0: me le coge la tarde, 5:19. Temprano, Bobacano, buenos días. Una feliz mañana para todos. Qué bueno acompañarlos en este nuevo día. Cuénteme cómo va todo, muchachos, a través del 321-5181-961. Me dicen, mamacito, vea, por estar sexto carramente y semáforos dañados. Me van contando cómo va todo. Listo, a través del WhatsApp Olímpica. Aquí estamos en esta mañana con Olímpica Stereo.
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0: En noticias, dos temblores acudieron a Colombia en minutos. Eso fue ayer. En el Quindío, evacuaciones por precaución. Dos movimientos sísmicos se registraron ese lunes 14 de septiembre con epicentro en Sipí, en el Chocó, generando preocupación en diferentes zonas del país. El primer sismo ocurrió a las 9:57 de la mañana del lunes, con una magnitud de 4.3 y una profundidad de 43 kilómetros, localizado a 7 kilómetros de Sipí, eso en el Chocó. Apenas unos minutos después, a las 11:01, se registró un segundo movimiento, esta vez de magnitud 3.7 a 46 kilómetros de profundidad, a 11 kilómetros del mismo municipio. La actividad sísmica también fue percibida en sectores del Quindío, donde algunas personas decidieron evacuar de manera preventiva. En Quimbaya incluso fue evacuado a un albergue por precaución, mientras las autoridades y organismos de emergencia permanecen atentos ante cualquier réplica o nueva actividad sísmica. El Servicio Geológico Colombiano recomienda reportar si sintió algún movimiento a través de su plataforma Sismo Sentido. Sigue temblando, señores, sigue temblando. Hay que estar muy alertas. Olímpica Cero te informa en esta mañana qué ha pasado, qué ha sucedido. Aquí se lo contamos en este nuevo día con la emisora del primer lugar. Yo escucho Olímpica, buenos días.
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0: Que todo el mundo lo sepa, señores. Toda la noticia, lo que ustedes saben para arrancar el día bien informado, aquí se lo contamos en esta mañana. Mire, rechazo en Armenia y indignación por un perrito muerto abandonado dentro de una bolsa de basura en la calle 15. Un profundo sentimiento de rechazo e indignación embargó la comunidad del occidente de Armenia tras la denuncia ciudadana sobre el abandono del cadáver de un perrito dentro de una bolsa negra, plástica, dejado a la intemperie como si se tratara de un desecho ordinario. El repudiable hallazgo se registró en la calle 15 entre carreras 22 y 23. Habitantes y comerciantes del sector alertaron a través de redes sociales sobre la presencia del cuerpo del animalito en plena vía pública, expresando su dolor e impotencia ante la falta de empatía de quien cometió ese acto. Aunque se desconocen las causas de la muerte del perrito, los residentes dejaron constancia del trato indigno a que fue sometida. Sumado al dolor por lo sucedido, los denunciantes manifestaron su preocupación por el riesgo sanitario que representa la permanencia del cuerpo en la calle. A pesar de los reiterados llamados realizados en diversas entidades públicas y ambientales de la ciudad para gestionar la recolección adecuada del animalito, hasta el momento no se había obtenido una respuesta oportuna. Ante la falta de atención inmediata, los vecinos del sector solicitaron la pronta intervención de las autoridades competentes y pidieron la revisión de las cámaras de seguridad de la zona para identificar al responsable de ese hecho y determinar las acciones legales correspondientes. Aquí estamos en esta mañana con Olímpica Stereo. Toda la noticia, lo que usted debe saber para arrancar el día bien informado, aquí se lo contamos en esta mañana a través de Olímpica Stereo. Con los buenos días, una feliz mañana, feliz despertar, feliz nuevo día. Hoy es día martes. Yo escucho Olímpica. Buenos días.
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0: Ya son las 5 de la mañana, 23 minutos.

0: Ya son las 5 de la mañana, 31 minutos. Bueno, señores, estamos en esta mañana con Olímpica Cero, con los buenos días, feliz mañana. Hoy es día martes, pico y placa para hoy en la ciudad de Armenia, 7 y 8. Motos y carros, último dígito de la placa, 7 y 8 para hoy. Es el pico y placa en la ciudad de Armenia, pero también 3 y 4 para el norte de Armenia. Así que los invito para que a través del WhatsApp Olímpica, colocando la palabra pico y placa, le llegue entonces a ustedes toda la información del pico y placa, que esta semana es educativo, es para darlo a conocer. ¿Listo? El nuevo pico y placa. Hoy es martes, hoy es 7 y 8 en la ciudad de Armenia y en el norte 3 y 4. Recuerde que en el norte de Armenia va de 7 de la mañana a 8 y 30 de la mañana y de 5 y 30 de la tarde a 7 de la noche son los horarios, para que usted entonces tenga en cuenta el nuevo pico y placa que fue puesto en el norte de Armenia. ¿Quiere la información? Coloca la palabra pico y placa en el WhatsApp y le va a llegar inmediatamente toda la información. Listo, la palabra pico y placa les va a llegar. Hágale pues. Aquí estamos en esta mañana con Olímpica Cero, con los buenos días. ¿Desde dónde se reportan? ¿Desde dónde escuchan Olímpica Cero? Tienen el datico, vea, Olímpica, reportamos sintonía de tal sector, desde tal vía, carramenta, semáforos dañados. Nosotros somos WhatsApp reporteros. Cuéntenos, ahí a través del WhatsApp Olímpica, 321-51-8196-1. Con los buenos días, feliz mañana para todos. Yo escucho Olímpica, feliz despertar.
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0: Las 5 de la mañana, 33 minutos, 5:33.

0: 5:39, 5:39, buenos días. Bueno, señores, estamos en esta mañana con Olímpica Stereo, con los buenos días, feliz mañana para todos, un abrazo bien grande. Qué rico acompañarlos en este nuevo día. Aquí estamos en esta mañana con Olímpica Stereo, con los buenos días, feliz mañana.
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0: En noticias, ¿qué ha pasado? ¿Qué ha sucedido? Atención, porque Policía Nacional incauta dinero, celulares y munición durante diligencia de allanamiento en Quimbaya. La Policía Nacional llevó a cabo una diligencia de registro y allanamiento en el barrio Ciudadela El Ensueño, quinta etapa del municipio de Quimbaya, en el marco de las acciones operativas orientadas a combatir el tráfico de estupefacientes y las estructuras dedicadas al microtráfico del departamento, logrando la incautación de elementos que serían producto de actividades relacionadas con la comercialización de sustancias estupefacientes. El procedimiento fue desarrollado por uniformados adscritos a la Seccional de Investigación Criminal como resultado de labores de seguimiento que permitieron recopilar información sobre presuntas actividades ilícitas en el sector del municipio. Durante la diligencia judicial, las autoridades lograron la incautación de 1.991.000 pesos en efectivo, dos teléfonos celulares de alta gama y un cartucho calibre 38 milímetros. De acuerdo con las investigaciones adelantadas, el dinero incautado presuntamente tendría su origen en la venta de sustancias estupefacientes bajo la modalidad de menudeo, actividad ilícita que afecta la seguridad y convivencia ciudadana en esa zona. Los elementos encontrados fueron sometidos a los procedimientos de cadena de custodia y puestos a disposición de la autoridad competente como elementos materiales probatorios y evidencia física, con el fin de fortalecer el proceso investigativo en el curso, siendo dejados a disposición de la Fiscalía 06 local de Quimbaya. Son las noticias en esta mañana con Olímpica Cero, con los buenos días, feliz mañana, yo escucho Olímpica.
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0: Que todo el mundo lo sepa, capturada mujer con 7 dosis de bazuco durante operativo de control en Armenia. La Policía Nacional en Armenia logró la captura en flagrancia de una mujer de 45 años de edad por el presunto delito de tráfico, fabricación o porte de estupefacientes. En desarrollo, las estrategias orientadas a combatir el tráfico local de estupefacientes y fortalecer la seguridad ciudadana. El procedimiento policial se llevó a cabo en la carrera 19A con calle 26 Barrio Salazar Bajo, donde los uniformados a través del patrullaje observaron a la ciudadana, quien al percatarse de la presencia institucional intentó emprender la huida, siendo interceptada metros más adelante. Posteriormente, en aplicación de un registro a persona preventiva, las personas policiales le encontraron una bolsa que contenía 100 empaques de bazuco, sustancia que fue inmediatamente incautada. Ante el hallazgo y al evidenciarse una conducta presuntamente constitutiva del delito de situación de flagrancia, procedieron a materializar la captura de la ciudadana, informándole de manera oportuna sus derechos como persona capturada y garantizando el debido proceso conforme a los procedimientos establecidos por la ley. La Policía Nacional destacó que ese resultado hace parte de las acciones permanentes que se vienen desarrollando para enfrentar el microtráfico, fenómeno que impacta la seguridad y convivencia de los ciudadanos. Son las noticias en esta mañana con Olímpica Stereo. El Piqui Black hoy en Armenia es 7 y 8, motos y carros, último dígito de la placa, 7 y 8 para hoy, es el pico y placa en la ciudad de Armenia, 7 y 8. Pero también hay pico y placa en el norte de Armenia, recuerde que esta semana es pedagógica, si quieres tener toda la información del pico y placa, coloca la palabra pico y placa en el WhatsApp Olímpica, escríbame, Olímpica, quiero el pico y placa, Olímpica, necesito el pico y placa, la palabra pico y placa es clave, y le va a llegar toda la información, recuerde que esta semana es informativa, pedagógica, pero la otra semana, a partir del 21 de septiembre, si le meten la manito al bolsillo. Olímpica Cero te informa en esta mañana con los buenos días. Aquí estamos en Temprano Babacano.
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0: Ya son las 5:43, 5:43.

0: Ya son las 5 de la mañana, 51 minutos. Buenos días, 5:51. Temprano, Bobacano, buenos días. ¿Cómo va todo, muchachos? Cuente pues, feliz mañana en este día martes, ya 15 de septiembre, con la emisora del primer lugar. Bamba, te acompaña en esta nueva mañana. Gracias por estar conectados con Olímpica Estéreo de tempranito, con toda la información, todas las noticias. ¿Qué ánimos con el estado del tiempo, el pico y placa, las loterías, el horóscopo, chismecitos, noticias, curiosidades y mucho más? Pero por ahora llega la reflexión de DJ Happy. DJ Happy, buenos días. Y la reflexión para arrancar esta mañana de martes, ya 15 de septiembre, con Olímpica Estéreo. Para todos, feliz despertar. Feliz nuevo día, conectados con Olímpica Cero, la emisora que se metió. DJ Capi, buenos días, feliz mañana para hoy, día martes, y la reflexión para hoy.
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2: En los procesos que tú estás enfrentando hoy, en ese proceso que hoy enfrentas, usted tiene dos opciones. Primero, se queda lamentándose ahí tirada, resignado al desánimo y a la derrota, o lo atraviesas y entras en nuevas etapas de vida que Dios te ha preparado. Tienes esas dos opciones, pero yo, como amigo, como tu hermano, como la persona que cada día te comparte una vitamina, te digo: levántate hoy, supera tus situaciones. Todo lo que te acontece tiene un lado favorable. Ese lado Dios lo va a usar para que todo sea mejor, para que se cumpla en ti su propósito. Por eso hoy cambia tu visión. Cambia tu visión de la situación que enfrentas, porque tú tienes el respaldo de Dios, y Él hoy te dice que tú vas a estar bien, que no te desesperes, que todo llega en su tiempo y que el tiempo de Dios es perfecto. Hoy, mi amiga, mi amigo, levántate, sacúdete, avanza, porque Dios está de tu lado. Que Dios te bendiga inmensamente y que tengas un hermoso día agarrado de la bendición de Dios. Recuerda que Dios es bueno.

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Para todos un abrazo bien grande, soy Bam Bam con los buenos días. Feliz despertar, espero que todo marche de la mejor manera, la mejor actitud. Siempre conectados con Olímpica Cero, la emisora del primer lugar. Pique Placa para hoy en la ciudad de Armenia, 5 y 6. Ya animos con los resultados de la lotería, el estado del tiempo, indicadores económicos y mucho más a través de la emisora del primer lugar. Venimos también con el tema de los regalitos que tenemos para todos los niños. Seguimos recogiendo los regalitos, ya estaremos mirando la fecha y donde estaremos entregando los detalles. Así que, señores, conectados con la emisora del primer lugar. Ya venimos en esta mañana con Olímpica Cero en la emisora del primer lugar. Feliz mañana para todos, feliz despertar. Arrancamos otra hora de música y venimos con todas las noticias a través de Olímpica Cero en la emisora que te pone todo el bienvenido.

0: Temprano, bacano con Olímpica Stereo. Feliz mañana para todos en este nuevo día. ¿Cómo amanecieron? ¿Cómo me los trata la vida? Cuenten pues, ¿ah? Pico y placa para hoy 5 y 6. Hoy es 7 y 8. Dije ahorita 5 y 6. No, hoy es 7 y 8, perdón. 7 y 8, pero perdónenme la vida. 7 y 8 para hoy. Me equivoqué. 7 y 8 para hoy. Es el pico y placa en la ciudad de Armenia. Hoy es día martes. 7 y 8. ¿Listo? Para hoy es el pico y placa. 7 y 8. No. Dije ahorita 5 y 6, ¿cierto? No, perdón. Me equivoqué. Perdóname. Perdona tu pueblo, señor. Perdón. 7 y 8 para hoy. Hoy en el norte de Armenia es 3 y 4. ¿Listo? Hágale pues. Si quieren el pico y placa, póngame escrito pico y placa en el WhatsApp y les va a llegar toda la información. Hágale pues.
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0: Buenas noticias. Capturada una persona en Armenia por el delito de tráfico, fabricación o porte de armas de fuego y municiones. La Policía Nacional en el departamento del Quindío logró la captura en flagrancia de un ciudadano de 25 años de edad por el presunto delito de tráfico, fabricación o porte de armas de fuego y municiones en el marco de los planes de prevención y control desplegados por uniformados en esta zona del país. El procedimiento policial se llevó a cabo en la manzana 2 del barrio Jardines del Edén en la ciudad de Armenia, donde se adelantaban actividades de patrullaje y control. Durante el recorrido observaron a un ciudadano quien, al percatarse la presencia policial, arrojó una bolsa de color verde al suelo y adoptó una actitud sospechosa nerviosa. Ante esta situación, los funcionarios procedieron a practicarle un registro personal y a verificar el contenido de la bolsa, encontrando en su interior un arma de fuego de fabricación artesanal calibre 12 y un cartucho. De manera inmediata le dieron a conocer los derechos como persona capturada, que le asisten como persona capturada, y fue dejado a disposición de la autoridad competente, donde deberá responder por el delito que se le atribuye. La Policía Nacional reitera el compromiso con la seguridad y convivencia ciudadana. Además, invita a la comunidad a continuar suministrando información oportuna que permita prevenir la comisión de delitos y fortalecer la tranquilidad de todos los habitantes en el departamento a través de la línea 123. Noticias, información en esta mañana. ¿Qué ha pasado? ¿Qué ha sucedido? Aquí se lo contamos. Yo escucho Olímpica.
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0: Bueno, además que en el boletín de la policía, resultados operativos y preventivos en el Quindío. La Policía Nacional, a través del modelo de servicio de policía orientado a las personas y territorios, presenta el siguiente balance operativo del fin de semana, del viernes al domingo. A través del servicio del Sistema Integrado de Emergencias y Seguridad, se recibieron un total de 2.747 llamadas con requerimientos ciudadanos, entre ellas 170 por peleas y 158 por ruido, producir ruidos o sonidos que afectan a la tranquilidad. Se materializaron 8 capturas en flagrancia, una por fabricación, tráfico, porte o tenencia de armas de fuego, municiones o accesorios, 2 por tráfico de fabricación o porte de estupefacientes, una por hurto, una por documento público falso, una por lesiones personales, una por violación a domicilio y una por violencia intrafamiliar. Por otra parte, se logró la incautación de un arma de fuego con un cartucho, un arma traumática, 79 armas cortopunzantes, 653 kilos de cocaína, 60 dosis de base de coca y un tractocamión. De otro lado, se realizaron la suspensión temporal de la actividad de 2 establecimientos comerciales. Durante el fin de semana se adelantaron 12 campañas de sensibilización en 4 áreas de prevención, registrando el flujo de 34.005 vehículos por las vías del departamento, y se impusieron 18 órdenes de comparendo por el exceso de velocidad y no portar la documentación requerida para conducir. A través del grupo de a la infancia y adolescencia se realizaron 8 campañas alusivas a la prevención de hechos de explotación sexual y comercial de niños, niñas y adolescentes, reclutamiento forzado, violencia intrafamiliar, uso responsable de las redes sociales y pautas de crianza dirigidas a la ciudadanía en los municipios de Circasia, Quimbaya, Finlandia y también en el municipio de Armenia. Son las noticias y el balance de la policía hasta ahora de la mañana, que nos entregan a través de Olímpica Cero, la emisora del primer lugar. Cuéntenos cómo va el tema de la movilidad, por dónde hay Carramenta, por dónde hay semáforos dañados. Vía Olímpica Portal Sector, semáforos dañados, Carramenta, Trancón. Listo, cuéntenos a través de WhatsApp Olímpica 321-51-8296-1. Ya animos a ampliar más noticias, lo que ha sido noticia en las últimas horas. Aquí se lo estaremos contando de primera mano en Temprano Bobacano de Olímpica Cero con los buenos días.
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Mañana de día martes con Olímpica Serio. Oiga, no les había contado que el Quindío perdió, hombre. Cayó 2-1 frente a Patriotas, hombre. Pero bien, vamos, que en diciembre es donde miramos cómo nos vamos ahí, mijo. Diciembre vamos ascendiendo, papito, mijo, con el Deportes Quindío, muchachos. Hay que ponerle moral, hay que ponerle toda la fe y toda la actitud, ¿sí o qué? Señores, feliz mañana para todos en este nuevo día. Yo escucho Olímpica porque me pone y estoy bien bueno. ¿Qué ha pasado? ¿Qué ha sucedido? ¿Cómo nos trata la vida? ¿Cómo el tema de la movilidad? Seguimos recogiendo también todos los jugueticos para todos los niños que fueron víctimas del terremoto. Estaremos en un sector compartiendo con ellos, con la Policía Nacional, la Defensa Civil, el batallón, llevándole regalitos nuevecitos que ustedes nos han donado. Tenemos una buena cantidad. Seguimos recogiendo, ya estaremos mirando la fecha, el lugar donde estaremos con ellos. Si usted nos quiere aportar regalos, de una. Si usted quiere asistir ese día con nosotros, de una. ¿Listo? Hágale que lo vamos a estar esperando. ¿Listo, Liz? Y nos pueden traer los regalitos a la carrera 18-4 Norte 63 en el barrio Profesionales. Ahí estamos con todos los detalles y todos los regalos para ustedes, para los niños. Usted nos trae y le llamamos a los niños. Lo que quise decir, por Dios bendito. ¿Tintico o qué? ¿Ya tomaron tintico o panelita? ¿Cómo el tema de la movilidad? Si tiene algún cómo así, cuénteme también a traer el WhatsApp Olímpica. Olímpica, ¿cómo así que? ¿Alguna queja, alguna denuncia? Ayer estuvimos hablando del alza indiscriminado del servicio del agua. Más del 50%. Gente que pagaba 50, paga 150, 200 mil pesos. Gente que está pagando hasta el triple. Hágame el bendito favor. Si tiene alguna denuncia, cuéntenos a través del WhatsApp de Olímpica Serio. Estamos en esta mañana de martes. Pique y placa para hoy en la ciudad de Armenia, 5 y 6. Bueno, perdón, 7 y 8. Oye, yo estoy confundido. Martes, mamá, hoy es martes, 7 y 8. Martes. Hoy es martes, 15 de septiembre. Martes 15, 7 y 8 para hoy. Es el pique y placa en la ciudad de Armenia. Listo, 7 y 8 para hoy. Motos y carros, último dígito de la placa. Y 3 y 4 en el norte de Armenia. Bueno, buenos días, feliz mañana, feliz despertar. Hoy es día martes con Olímpica Stereo.

0: Temprano, Bobacano, buenos días. Una feliz mañana para todos. Qué bueno acompañarlos en este nuevo día. Cuénteme cómo va todo, muchachos, a través del 321-5181-961. Me dicen, mamacito, vea, por estar sexto carramenta y semáforos dañados. Me van contando cómo va todo. Listo, a través del WhatsApp Olímpica. Aquí estamos en esta mañana con Olímpica Stereo.
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0: En noticias, 2 temblores acudieron a Colombia en minutos. Eso fue ayer. En el Quindío, evacuaciones por precaución. 2 movimientos sísmicos se registraron ese lunes 14 de septiembre con epicentro en Sipí, en el Chocó, generando preocupación en diferentes zonas del país. El primer sismo ocurrió a las 9:57 de la mañana del lunes, con una magnitud de 4.3 y una profundidad de 43 kilómetros, localizado a 7 kilómetros de Sipí, eso en el Chocó. Apenas unos minutos después, a las 11:01, se registró un segundo movimiento, esta vez de magnitud 3.7 a 46 kilómetros de profundidad, a 11 kilómetros del mismo municipio. La actividad sísmica también fue percibida en sectores del Quindío, donde algunas personas decidieron evacuar de manera preventiva. En Quimbaya incluso fue evacuado a un albergue por precaución. Mientras las autoridades y organismos de emergencia permanecen atentos ante cualquier réplica o a nueva actividad sísmica, el Servicio Geológico Colombiano recomienda reportar si sintió algún movimiento a través de su plataforma Sismo Sentido. Sigue temblando, señores, sigue temblando. Hay que estar muy alertas. Olímpica Cero te informa en esta mañana qué ha pasado, qué ha sucedido. Aquí se lo contamos en este nuevo día con la emisora del primer lugar. Yo escucho Olímpica, buenos días.
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0: Que todo el mundo lo sepa, señores. Toda la noticia, lo que ustedes saben para arrancar el día bien informado, aquí se lo contamos en esta mañana. Mire, rechazo en Armenia, indignación por un perrito muerto abandonado dentro de una bolsa de basura en la calle 15. Un profundo sentimiento de rechazo e indignación embargó la comunidad del occidente de Armenia tras la denuncia ciudadana sobre el abandono del cadáver de un perrito dentro de una bolsa negra, plástica, dejado a la intemperie como si se tratara de un desecho ordinario. El repudiable hallazgo se registró en la calle 15 entre carreras 22 y 23. Habitantes y comerciantes del sector alertaron a través de redes sociales sobre la presencia del cuerpo del animalito en plena vía pública, expresando su dolor e impotencia ante la falta de empatía de quien cometió ese acto. Aunque se desconocen las causas de la muerte del perrito, los residentes dejaron constancia del trato indigno a que fue sometida. Sumado al dolor por lo sucedido, los denunciantes manifestaron su preocupación por el riesgo sanitario que representa la permanencia del cuerpo en la calle. A pesar de los reiterados llamados realizados en diversas entidades públicas y ambientales de la ciudad para gestionar la recolección adecuada del animalito, hasta el momento no se había obtenido una respuesta oportuna. Ante la falta de atención inmediata, los vecinos del sector solicitaron la pronta intervención de las autoridades competentes y pidieron la revisión de las cámaras de seguridad de la zona para identificar al responsable de ese hecho y determinar las acciones legales correspondientes. Aquí estamos en esta mañana con Olímpica Stereo. Toda la noticia, lo que usted debe saber para arrancar el día bien informado, aquí se lo contamos en esta mañana a través de Olímpica Stereo. Con los buenos días, una feliz mañana, feliz despertar, feliz nuevo día. Hoy es día martes. Yo escucho Olímpica. Buenos días.
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0: Bueno, señores, 6 de la mañana, 31 minutos en esta mañana con Olímpica Stereo. Buenos días, feliz mañana, feliz despertar en este nuevo día martes. Yo escucho Olímpica, feliz mañana.

0: Bueno, señores, son las 6 de la mañana, 34 minutos en este nuevo día con Olímpica Stereo. Feliz mañana para todos en este día martes, ya escuchando Olímpica Stereo. Voy para acá con los resultados de la lotería. A ver qué cayó la lotería, muchachones. A ver, pronto le pegaron al gordito. ¿Se imagina? Le hayan pegado al gordito, se han ganado cualquier pedacito de platica. Ja, so pega duro, sí, okay, pero pega, mejor dicho, cae como anillo al dedo.
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0: Bueno, señores, 6 de la mañana, 34 minutos, resultado de la lotería. Cundinamarca y Tolima. Cundinamarca 90-19-019. Tolima 68-45-845. Antioqueñita 1-70-41. Antioqueñita 2-97-62. Cafeterito Día 0191. Cafeterito Noche 0118. Caribeña Día 3457. Caribeña Noche 0959. Culona Día 9765. Culona Noche 2690. Chontico Millonario 1625. Chontico Noche 0334. Dorado Mañana 9382. Dorado Tarde 8762. Dorado Noche 2270. Fantástica Día 5287. Fantástica Noche 0787. Motilón Tarde 5289. Motilón Noche 4974. Paisita 1 1574. Paisita 2 2044. El Pijao de Oro 8327. El Samán de la Suerte 3312. Sinuano Día 1227. Sinuano Noche 6590. Astrosol 6843 con Acuario. Y Astroluna 8393 con Acuario. Principales resultados de la lotería. ¿Qué minuticos? Lo tendremos en nuestras redes sociales para que nos sigan en Instagram, arroba Olímpica Armenia. Facebook, yo escucho Olímpica Armenia. Y también a través del WhatsApp. Así que de una vez vamos a hacer lo siguiente, muchachones. ¿Qué vamos a hacer? Lo siguiente. Facilito, a través del WhatsApp. Cuando yo les indique, me van a colocar la palabra loterías y les va a llegar entonces toda la información de los resultados de la lotería. ¿Listo? Cuando yo les diga, cuando yo les indique, muchachos, por acá la estamos organizando. Para que le lleguen los resultados de la lotería. Lo que sí está llegando es el Pico y Placa. El nuevo Pico y Placa en el norte de Armenia. El de recomendaciones para que usted lea toda la información que le enviamos. Dice, atención de Armenia, nuevo Pico y Placa del norte. A partir del lunes 21 de septiembre habrá una restricción adicional para vehículos particulares y motocicletas en el norte de Armenia. Únicamente en dos horarios. Están el Pico y Placa para como quedó. Los horarios. Y recuerde que esta semana es pedagógica. La medida entrará en vigencia el próximo 21 de septiembre, o sea, este próximo lunes, para que lo tenga usted presente, así tal cual como está ahí en el mensajito que les enviamos. Ahí pueden ustedes leer toda la información, saquen un tiempito. Muchas de las preguntas que nos hacen están ahí mismito en esa imagen y en esas mensajes que le mandamos, colocando la palabra Pico y Placa. 6 de la mañana, 37 minutos. ¿Cómo es el tema de la movilidad? Cuénteme, pues. ¿Cómo es el tema de la movilidad en esta mañana? Vea Olímpica para informar. Tema de movilidad por tal sector. Por tal vía. Sector Carramenta. Semáforos dañados. Accidentes de tránsito. Los que van de pronto para el de, para la Tebaida. Los que van para Montenegro, Quimbaya. Cuéntenos cómo está el tema de la movilidad en esta mañana con Olímpica Stereo, la emisora del primer lugar. Buenos días.
1: Arriba.

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1: A las 6:40 a.m. en noticias, capturada mujer por apuñalar a su compañero sentimental. Se trata de una mujer que en medio de una discusión en su vivienda le propinó una lesión con arma cortopunzante a quien sería su compañero sentimental. El arresto se llevó a cabo por parte de los agentes de la Policía Nacional en el Quindío, adscritos a aquella constitución, y que se encontraban en el sector del Parque Uribe adelantando labores de prevención y control cuando fueron alertados por la comunidad sobre la grave situación. Fue así como los uniformados atendieron el llamado, encontraron inicialmente a un joven de 20 años de edad que presentaba una lesión en uno de sus hombros, por lo que procedieron a auxiliarlo y a coordinar su traslado hacia un centro médico para su debida atención. De manera simultánea y con información recibida por parte de la víctima, se desplazaron hasta la casa donde se había presentado la agresión y allí lograron arrestar a la responsable, a quien le hallaron en su poder un cuchillo con el que había empleado para el brutal ataque. Ante ello procedieron a notificarle los derechos como persona capturada y la condujeron hacia la unidad de reacción inmediata URI para dejarla a disposición de la Fiscalía General de la Nación para su judicialización y que de ese modo responda ante la justicia por sus acciones al margen de la ley. 6:41 a.m. Noticias en esta mañana con Olímpica.
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1: ¿Qué ha pasado? ¿Qué ha sucedido? Todo se lo contamos en esta mañana a través de Olímpica Estéreo. En zona rural de la Tebaida recuperaron moto robada también. Atención. La acción policial se llevó a cabo precisamente en la entrada de la vereda Maraveles, luego de que los uniformados de la estación local fueran alertados sobre el robo. Tras recibir la información de inmediato, las policiales iniciaron las labores de patrullaje, verificación y búsqueda, así como actividades de control en parqueaderos, parques y accesos rurales cercanos al municipio para tratar de ubicar el automotor. Así como finalmente obtuvieron información de la comunidad sobre la presencia de una moto que cumplía con las características señaladas por la víctima del hurto en dicha zona. La recuperaron en la vereda Maravillas. Información, noticias en esta mañana, lo que ha pasado, lo que ha sucedido, lo que ustedes saben para arrancar el día bien informado, se lo contamos aquí en Olímpica Estéreo.
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1: En más noticias, el departamento del Chocó continúa registrando actividad sísmica después del terremoto del pasado 10 de agosto y es que fue sentido con fuerza en diferentes ciudades, entre ellas Cali, Pereira y Armenia, el lunes 14 de septiembre ayer. El Servicio Geológico Colombiano reportó nuevamente varios movimientos telúricos durante la tarde, situación que ha generado inquietud entre los habitantes de la región y quienes han seguido de cerca la actividad sísmica registrada durante las últimas semanas. De acuerdo con información de la Red Sismológica Nacional, los expertos han identificado una secuencia sísmica en la que se pueden diferenciar dos grupos de movimientos. El primero corresponde a las réplicas asociadas al terremoto registrado el 10 de agosto. Estos sismos tienen profundidades que se encuentran aproximadamente en los 70 y 120 kilómetros. El segundo grupo corresponde a lo que expertos denominan un enjambre sísmico, fenómeno que explica parte de los movimientos registrados recientemente en el departamento. Un enjambre sísmico es una secuencia de movimientos telúricos que se caracteriza porque no existe un evento principal claramente identificado al que le sigan réplicas de cada vez menores. En esos casos se pueden presentar una actividad sísmica constante con movimientos de diferentes magnitudes, es decir, pueden registrarse sismos más fuertes y otros de menor intensidad sin que necesariamente exista un terremoto principal que determine toda la secuencia. Precisamente, según la explicación del Servicio Geológico Colombiano, los sismos registrados durante el 14 de septiembre corresponden al enjambre sísmico identificado en la zona. Una de las principales dudas que surge entre los habitantes es cuánto tiempo puede mantenerse esa actividad. De acuerdo con la entidad encargada del monitoreo sísmico en Colombia, un enjambre puede durar días, semanas o incluso meses antes de desaparecer. Por esta razón, la presencia de varios sismos durante el mismo periodo no permite establecer por sí sola cuánto tiempo continuará la actividad. La secuencia puede mantenerse durante un tiempo y posteriormente disminuir hasta desaparecer. Ayer se presentaron varios sismos aquí en el departamento de Quindío. Bueno, se sintieron aquí en el departamento del Quindío. Son las 6:44 a.m. Con los buenos días, una feliz mañana para todos.
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0: Bueno, ya son las 6 de la mañana, 48 minutos. Recuerde que son esos WhatsApp por reportero que pasan las diferentes vías. ¿Qué tal si me mandan nota de voz a esta hora de la mañana? Mamacito, voy a aportar sector Carramenta. Tal vía está despejada. Los que han de pronto, vea, que me manden nota de voz. Los que van a esta hora hacia la Tebaida. ¿Cómo está la vía hacia la Tebaida? Cuénteme a través del WhatsApp Olímpica, ¿cómo va el día la vía hacia la Tebaida? ¿Cómo está la movilidad? Los que van de pronto por Chagualá, ¿cómo está el tema de la movilidad en Chagualá? Los que van Armenia, Montenegro, Quimbaya, los que van para el norte del Valle también. Aprovechen, me mandan una nota de voz. Ahí va, Mamacito, voy a aportar sector Carramenta, semáforos dañados, accidentes de tránsito. ¿Cómo está la movilidad por el sur, por los Naranjos, que se arma tremenda Carramenta y sí o qué? ¿Cómo está la movilidad por las diferentes vías, los diferentes barrios, centro de la ciudad, norte de la ciudad? Cuéntenos cómo es el tema de la movilidad. Tiene metatico a través de WhatsApp, Vía Olímpica, para informar tema de movilidad. Pero también, si tiene algún cómo así, cuénteme ese cómo así que no lo deja dormir. Vía Olímpica, ¿cómo así que? Olímpica, ¿cómo así que? ¿Cómo así? ¿Cómo así? El cómo así, muchachos, póngale cuidado, es un espacio para que usted ponga su queja. Deje su denuncia. Usted, sí. ¿Qué me lo tiene agobiado? ¿Qué me lo tiene con rabia? ¿Qué me mejor dice? No, mamá, ¿cómo así, vea? Olímpica, ¿cómo así, hermano? Vea. Tíreme de una vez el datico. Hágale, pues. Dice por acá Freddy Herrera, Amancito, voy a Armenia, Surra, Pereira y hasta Circasia. Sin novedad, muchas gracias a nuestro Leo Freddy Herrera. Un abrazo, un grande parcerito ahí, reportando sintonía. Hola, buenos días.
1: Romboilo Naranjo, tremendo trancón. Romboilo Naranjo.
0: Romboilo Naranjo, tremendo trancón. ¿Cómo así? Ay, mejor dicho. A Johan Benítez, un abrazo bien grande. También nuestro amigo WhatsApp reportero. Ahí me van tirando la nota de voz. Vea Olímpica para informar. Tema de movilidad importante del sector, portal vía. ¿Cómo está la vía La Centenario? También, hola, buenos días.
2: Buenos días, Olímpica. ¿Cómo así que con Fenalco iba a dar unos kits de ayuda si ustedes no avisaron, ¿Cómo así?
0: ¿Cómo así? ¿Qué más hay por acá? Tele WhatsApp Olímpica, a través de WhatsApp 321-51-8196. No, ¿qué otro cómo así tiene? Cuéntenos a través del WhatsApp Olímpica, los esperamos ahí, listo. Olímpica, ¿cómo así? Olímpica, ¿cómo así? Ya viene la reflexión del padre César Castaño. Hola, buenos días.
3: Bam, buenos días. ¿Cómo es posible que una de las pocas vías disponibles para bajar, que la avenida Las Palmas, después de Fundadores, esté cerrada y toque todo el tránsito en pleno hora pico irse por la Unicentro? Centro?
0: Madre. Hola, buenos días.
4: Buenos días, Olímpica.
0: Parcero.
4: Oiga, ¿cómo así?
0: ¿Qué pasó?
4: ¿Cómo así que el alcalde pone un letrero grandotote donde dice cuánto se gastó en la semaforización? 44 mil millones de pesos. Oiga, y puso semáforos donde es inútil un semáforo, como en la calle 19 con carrera 22 esquina. ¿Semáforo ahí? ¿Para qué? Plata perdida. Y los semáforos están dañados. El semáforo de la 23 no tiene dañado. El semáforo del cruce de la calle 13 con carrera 23 mantiene dañado. ¿Ah? Todos los semáforos dañados. ¿Ah? ¿Cómo así? Entonces, ¿dónde está la plata? ¿Ah? Yo escucho Olímpica porque me pone de todo y muy bueno.
0: Y bien, bueno, recuerde que muchas veces de esos semáforos lo que pasa es que los habitantes de calle se roban todo el cableado. Entonces, cada ratico se roban el cableado. Entonces, claro, y eso no es que entonces vaya, ponga y traiga un cable allí en la ferretería. No es tan fácil. Podría ser eso, sí, podría ser eso. Seguimos escuchando su cómo así a través del WhatsApp Olímpica. Déjelo ahí, nota de voz Olímpica. Yo, ¿cómo así, vea? Olímpica, ¿cómo así?
5: ¿Cómo así?
0: Sí, ¿cómo así? ¿Cómo así?
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0: Bueno, señores, son las 7 de la mañana en puntilla, 7 en punto. Es ahora la mañana empezar el Grepe y Placa en Armenia. ¡Olímpica! Se metió. Recuerde que el pique placa para hoy en la ciudad armenia 5 y 6. Motos y carros, último dígito de la placa en toda la ciudad de Armenia. Recuerde que empieza a aplicar el pique placa en el norte a partir del 21 de septiembre, pero esta semana es pedagógica. O sea que, perdón, hoy es 7 y 8. No sé qué tengo con el lunes. Hoy es 7, hoy es martes. No sé por qué se han pegado el lunes. Hoy es martes, 7 y 8. Oiga, temprano tengo pegado el lunes. No me quiero avanzar la semana. Hoy es martes, 7 y 8. 7 y 8 para hoy. Martes, 7 y 8. 7 y 8 para hoy es el pique y placa en la ciudad de Armenia. Toda la ciudad 7 y 8 para hoy, listo. Y en el lote de Armenia sería 3 y 4. 3 y 4 para hoy, para que lo tengan presente. Recuerde que son horarios de 7 de la mañana a 7 de la noche, el que es en toda la ciudad. Por ejemplo, hoy 7 y 8 es en toda la ciudad de Armenia, ¿cierto? 3 y 4 sería entre las 7 de la mañana, 8 y 30 de la mañana y 5 y 30 de la tarde a 7 de la noche. Esa semana es pedagógica. A partir del 21 de septiembre ya le empiezan a meter la mano al bolsillito, al drill. Esta semanita, o sea, bueno, acá esta semana no pasa nada. Sí, ok. La próxima semana, si lo pillan la gente de tránsito, venga para acá. Es que no sabía, es que no me acordaba, ¿no? De hecho, que usted no sepa de la ley alguna cosa, no va a decir que no lleva su comparendo, ¿listo? Entonces, hoy 7 y 8 en toda la ciudad de Armenia, y sería 3 y 4 en el norte de Armenia. ¿Vale? Si quieren la información de Pico y Placa, colocando la palabra Pico y Placa en el WhatsApp, les va a llegar. La palabra Pico y Placa, les va a llegar toda la información del WhatsApp de Olímpica. ¿Sería bueno? Pero también ya tenemos activas las loterías. Las loterías ya están activas a través del WhatsApp de Olímpica. ¿Sería? Colocando la palabra loterías. Lotería, lotería, lotería, lotería. Oiga, hablando de loterías, cayó el baloto. Cayó el baloto, pero el baloto revancha. Uy, María. Venga, ganaste esa platica. 3.200 millones de pesos, ¿ah? Se ganó una persona en Bucaramanga, mano. ¿Ah? Hay un nuevo millonario en Bucaramanga, mano. No, María, mano. Qué buen hombre, qué mal. Cayó el 04-8-17-21-27. Acompañado de la Superbalota 01. Se ganó en Bucaramanga una persona 3.200 millones de pesos. Maestro, quítele deducciones. Que le quede, no sé, 2.000. Yo sacan, espere, por aquí, por allá. No sé cuánto, le queden 2.200. Que le saquen 1.000 millones. Que le saquen, no sé cuánto, 700. Y le queden 2.500. Mario, eso es mucha plata, ¿sí o qué? ¿Ah? Qué belleza, muchacha, María. Hombre, no será amiguito mío, hombre, por Dios bendito. Qué belleza. Señores, siguiente de la mañana, 3 minutos. Veo Olímpica, necesito la información de Pico y Placa. Colocando la palabra Pico y Placa, le va a llegar. Olímpica, necesito las loterías. Colocando la palabra loterías, le van a llegar los resultados de la lotería. ¿Listo? Téngalos ahí, ya le vamos a traer también los resultados de la lotería. Aquí a través de Olímpica Cero. Pero también usted me va contando cómo el tema de la movilidad. Olímpica, por tal sector hay carramentas, semáforos dañados, accidentes de tránsito. Ahí entre todos nos colaboramos, señores, para que nos miramos cómo es el tema de la movilidad. Listo, acá le ves. Son las 7 de la mañana, 3 minutos. Ya venimos con noticias en esta mañana. Inició el Pico y Placa en Armenia. La juega, muchachos. En la juega, mis papachos. Se gana usted su comparendo.
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0: 7 de la mañana, 4 minutos. 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
1: Bueno, señores, son las 7 de la mañana con 8 minutos en noticias. No paran los casos de intolerancia en la ciudad de Armenia. En las últimas horas, dos hombres se agredieron a machete en el sur de la ciudad. Ambos resultaron heridos y por su propio medio se trasladaron a hospitales de la ciudad. Uno de los lesionados es el presidente de la Junta de Acción Comunal del barrio Ciudadela del Sol, Carlos Andrés Vargas, y la otra persona responde al nombre de Jordan Steven Gil Hoyos, al parecer instructor de un gimnasio en el barrio Ciudad Dorada. Cabe destacar que Carlos Andrés Vargas es el hermano actual concejal de la ciudad, Johnny Leandro Vargas. 7 de la mañana con 9 minutos. En esta mañana con Olímpica Estéreo se agarraron a machete.
0: 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Mira
1: qué nivel de intolerancia tan brava, ¿cierto? Y como dice Ron César, mi papá, el cementerio está lleno de valientes. Uniformado de la policía que haya escrito la constitución, en Armenia capturaron a una mujer por el presunto delito de violencia intrafamiliar tras un hecho ocurrido al interior de una vivienda en el barrio San Nicolás. Los hechos se registraron mediante labores de registro y verificación de antecedentes en el sector del Parque Uribe, donde uniformados fueron alertados sobre una persona que había resultado lesionada con arma cortopunzante. De manera inmediata se desplazaron al lugar señalado, donde hallaron a un joven de 20 años de edad con una herida abierta en el hombro izquierdo. De acuerdo con las primeras verificaciones realizadas en el sitio, la lesión se habría presentado durante una discusión familiar al interior de la residencia. Durante el procedimiento, los uniformados ubicaron a la presunta agresora dentro del inmueble y hallaron en su poder un cuchillo que al parecer habría sido utilizado en el hecho. Ante las circunstancias evidenciadas, la mujer fue capturada por el presunto delito de violencia intrafamiliar. Se le dieron a conocer sus derechos y fue trasladada hasta la Fiscalía de Turno para continuar con el procedimiento de judicialización. Por su parte, la persona lesionada fue trasladada a un centro asistencial de la ciudad para recibir atención médica y valoración profesional. 7 de la mañana, 10 minutos.
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1: Lo que pasa en Armenia, el departamento del Quindío en Colombia, el Ejército Nacional, en coordinación con el de la Región 3, Policía Antinarcótico, logró la captura por orden judicial de 4 presuntos integrantes del grupo armado organizado residual Bloque Occidental Jacobo Arenas en la ciudad Cali, Valle del Cauca. Las capturas fueron posibles gracias a información de inteligencia y a un proceso de investigación adelantado del Departamento del Quindío, liderado de manera coordinada por unidades de antinarcóticos de la Policía Nacional y el componente de inteligencia militar. De acuerdo con la información recopilada durante la investigación, los capturados serían los encargados de dinamizar el tráfico ilegal de sustancias alucinógenas hacia el interior del país, utilizando como una de sus principales estrategias el transporte a gran escala de estupefacientes mediante vehículos de carga pesada. Asimismo, se estableció que esta actividad ilícita tendría incidencia en corredores viales de los departamentos del Cauca, Cundinamarca y Quindío, utilizados para el traslado de la sustancia. Los capturados deberán responder.

0: Ante las autoridades competentes por los delitos relacionados con el tráfico, porte de comercialización de sustancias estupefacientes, así como concierto para delinquir con fines de narcotráfico. Con este resultado, el Ejército Nacional y la Policía Nacional afectan las capacidades logísticas y criminales de las estructuras dedicadas al narcotráfico, contribuyendo al debilitamiento de las redes de distribución. Son las noticias en esta mañana a través de Olímpica Estéreo, lo que necesitas saber para arrancar el día bien informado a través de Olímpica Estéreo. Buenos días, 7:12 minutos.
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0: 7:12 minutos, yo escucho Olímpica. Buenos días.

0: 7 de la mañana, 15 minutos. En esa mañana con Olímpica 07 de la mañana, 15 minutos. Ahí estaba Alan Ramírez a golpe de mula. Bueno, oiga, 7:15 minutos. Ya vengo con los resultados de la lotería. 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A que le vuelva el brillo a su mujer que alega mucho a esta. Mamá, amor, vea, ya me compré un terro en Masgan, mi amor. No me preocupe, mi amor. Ya la quité la legadera. O si su marido es mal genio y resabio. Mi amor, ya me compré un terro en Masgan, mejor dicho. Para que le devuelva el brillo a los ojos, deje la ligadera y la cantaleta. 7 de la mañana, 16 minutos en esa mañana con Olímpica Stereo, la emisora del primer lugar. Ya pueden pedir las loterías en el WhatsApp Olímpica. 321-51-81-96-1. 321-51-81-96-1. Sabroso, sabroso, sabroso. Bueno, resultado de la lotería, ya la pueden pedir a través del WhatsApp Olímpica, listo, Cundinamarca y Tolima, Cundinamarca 9019-019 y Tolima 6845-845, Antioqueñita 1-7041, Antioqueñita 2-9762, Cafeterito Día 0191, Cafeterito Noche 0118, Caribeña Día 3457, Caribeña Noche 0959, Culona Día 9765, Culona Noche 2690, Chontico Millonario 1625, Chontico Noche 0334, Dorado Mañana 9382, Dorado Tarde 8762, Dorado Noche 2270, Fantástica Día 5287, Fantástica Noche 0787, Motilón Tarde 5289, Motilón Noche 4974, Paisita 1-15-74, Paisita 2-20-44, El Pijado de Oro 83-27, El Samán de la Suerte 33-12, Sinuano Día 12-27, Sinuano Noche 65-90, Astrosol 68-43 con Acuario y Astroluna 83-93 con Acuario son los principales resultados de la lotería en esta mañana con Olímpica Stereo. Ya lo pueden pedir a traer el WhatsApp Olímpica, coloque la palabra loterías. La palabra lotería, lotería, lotería. Para que le llegue la lotería. Mire, digo una cosita, cuando le llegue la lotería, la idea es que la comparta con su familia, con los grupos de WhatsApp, póngalo en su estado, póngalo en su Facebook, ¿ah? Mejor dicho, hágale pues. Son las 7 de la mañana con 18 minutos. El Piqui Placa para hoy nació en Armenia. Hoy es martes, 7 y 8, motos y carros, último dígito de la placa. Con los buenos días, feliz mañana.
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0: 7:19, yo escucho Olímpica, buenos días.

0: Son las 7 de la mañana con 23 minutos. Esa mañana con Olímpica. Cero con los buenos días para todos. Una feliz mañana. Qué bueno acompañarlos en este nuevo día. Hoy día martes, 15 de septiembre. Llega el momento de reflexión con el padre César Castaño en este día martes ya. Vale, que va la reflexión del padre César Castaño, que está ubicado en la capilla del barrio Grana.
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2: Y hoy voy a dar gracias por lo bueno y por lo malo. Buenos días, buenos días. Y hoy voy a dar gracias.
3: Familia Olímpica, muy buenos días para todos. Temprano es más bacano, de la mano de Dios. Hoy el padre César, reciban un saludo y una bendición muy especial. Un nuevo día, una nueva oportunidad, un nuevo regalo que Dios nos da. Confiémonos en su misericordia, entreguémosle este día, todo lo que vamos a hacer, nuestras palabras, nuestros gestos, nuestras acciones. Padre Celestial, te bendecimos y te glorificamos por tantas maravillas que realizas en medio de nosotros. Gracias por este nuevo día que nos regalas. Bendice, Señor, nuestros hogares, bendice, Señor, nuestro trabajo, bendice, Señor, nuestros amigos. Bendice también a aquellas personas que hoy, de una u otra manera, entran en contacto con nosotros. Que cada palabra, que cada gesto sea una mirada llena de amor y de ternura, como tú nos miras y nos acompañas. Guárdanos, Señor, a lo largo de este día. Presérvanos de toda acechanza del enemigo. Guárdanos de todo resentimiento, de toda envidia, de todo enojo. Ayúdanos, Señor, a que nuestras palabras edifiquen y construyan un querer nuevo para toda esta sociedad, para toda nuestra familia, para todo el mundo. Que podamos ser siempre, Señor, instrumentos de paz y de amor, de ternura y de esperanza. Te lo pedimos a ti, que vives y reinas por los siglos de los siglos. Amén. Antes de despedirme, quisiera que reflexionáramos en esta frase. Todo viene de Dios y en Él tiene sentido. En muchas ocasiones hemos escuchado esta afirmación, que todo viene de Dios, pero a veces actuamos y nos comportamos como si Dios no existiera, como si Dios no estuviera de nuestro lado, porque son más los momentos de enojo, de egoísmo, de envidia, de celos, los que nos dominan. Todo viene de Dios, pero que podamos experimentarlo es la tarea nuestra. Dios nos lo da todo, somos nosotros los que hacemos visible también ese amor a los demás. Reconociendo que todo viene de Dios, esforcémonos por dar lo de Dios a Dios y al hermano lo que es del hermano, comprensión y ternura. Yo escucho Olímpica porque me pone de todo y bien bueno. Se metió, bonito día para todos y que el Señor los bendiga en el nombre del Padre, del Hijo y del Espíritu Santo. Amén.
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2: Gracias, papá lindo, por esta oportunidad de poderme levantar, de reír, respirar.
0: Bueno, 7 de la mañana, 26 minutos en esa mañana con Olímpica, gracias al padre César Castaño. 7:26, yo escucho Olímpica. ¡Oh!

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1: Bueno, 7 de la mañana con 29 minutos en esta mañana con Olímpica Estéreo. Mire, el departamento del Chocó continúa registrando actividad sísmica después del terremoto del pasado 10 de agosto y que fue sentido con fuerza en diferentes ciudades, entre ellas Cali, Pereira y Armenia. Ayer lunes 14 de septiembre, el Servicio Geológico Colombiano reportó nuevamente varios movimientos telúricos durante la tarde, situación que ha generado inquietud entre los habitantes de la región y quienes han seguido de cerca la actividad sísmica registrada durante las últimas semanas. De acuerdo con la información de Red Sismológica Nacional, los expertos han identificado una secuencia sísmica en la que pueden diferenciar dos grupos de movimientos. El primero corresponde a las réplicas asociadas al terremoto registrado el 10 de agosto. Estos sismos tienen profundidades que se encuentran aproximadamente en los 70 y 120 kilómetros. El segundo grupo corresponde a lo que los expertos denominan un enjambre sísmico, fenómeno que explica parte de los movimientos registrados recientemente en el departamento. Un enjambre sísmico es una secuencia de movimientos telúricos que se caracteriza porque no existe un evento principal claramente identificado al que le siguen réplicas cada vez menores. En estos casos, se puede presentar una actividad sísmica constante con movimientos de diferentes magnitudes, es decir, pueden registrarse sismos más fuertes y otros de menor intensidad sin que necesariamente exista un terremoto principal que determine toda la secuencia. Precisamente, según la explicación del Servicio Geológico Colombiano, los sismos registrados durante el 14 de septiembre, ayer lunes, corresponden al enjambre sísmico identificado en la zona. Una de las principales dudas que surge entre los habitantes es cuánto tiempo puede mantenerse esa actividad. De acuerdo con la entidad encargada del monitoreo sísmico en Colombia, un enjambre puede durar días, semanas o incluso meses antes de desaparecer. Por esta razón, la presencia de varios sismos durante un mismo periodo no permite establecer por sí solo cuánto tiempo continuará la actividad. La secuencia puede mantenerse durante un tiempo y posteriormente disminuir hasta desaparecer. 7:31 minutos.
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1: Mire, la red de la sismológica nacional permite diferenciar entre las réplicas del terremoto del 10 de agosto y el enjambre sísmico que se presenta actualmente, pero ello no todos los movimientos son registrados en la zona corresponden necesariamente a réplicas del gran sismo ocurrido en agosto. Algunos hacen parte de la actividad sísmica agrupada que está siendo monitoreada por expertos. Y en Armenia hay alerta porque con los sismos que se siguen registrando hay muchas edificaciones que amenazan riesgo de colapsos parciales o caída de material luego del terremoto que pone en amenaza la vida e integridad de las personas. Además, porque susto en el centro, dos balcones se desprendieron del segundo piso de un edificio. Por fortuna, no hay personas lesionadas. El hecho se registró en el edificio La Torre 21, ubicado en la calle 21 entre carreras 12 y 13 frente a la iglesia Catedral de Inmaculada Concepción, a un costado de la Plaza Bolívar. Según la información de testigos y las imágenes, dos balcones del segundo piso se desprendieron y cayeron sobre el andén. Por fortuna, no hay personas lesionadas, solo daños materiales. Aún no hay un pronunciamiento oficial del edificio y de las autoridades. Además, un llamado de atención a los 12 dueños de edificios, conjuntos, residenciales y viviendas para que revisen las edificaciones luego del terremoto del 10 de agosto, ya que pueden representar riesgo, y a las autoridades para que nuevamente acordonen los lugares y eviten el paso de ciudadanos y mitigar el riesgo de la afectación. Cuando uno sale al centro, alguna cosa, muchachos, hay que salir en la juega. ¿Por dónde va a transitar? Mirar. No sé en qué condiciones está menos caminando por ahí. Se desprende un pedazo de esa del edificio y le queda con encima. Se llamaba. Hay que salir con mucha precaución. Son las 7 de la mañana, 32 minutos. Noticias, información en esta mañana. Hoy es día martes. 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
1: 7 de la mañana, 32.

0: 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Aries, nacidos entre el 21 de marzo y 20 de abril. Aries.
1: Bueno, ya es 15 de septiembre y vamos con el mensaje para cada signo zodiacal, saludando a todos nuestros oyentes, el eje cafetero a esa hora, escuchando el horóscopo, y nos vamos con Aries, Tauro, Géminis y Cáncer. En esta primera parte, Aries, atención porque cierta influencia astral te hará pensar hoy obsesivamente en cambiar de trabajo, Aries. Quizá porque estás cansado de esa sensación de rutina todos los días. Antes de tomar cualquier decisión, por favor, recapacita. Aries, no te conviene en estos momentos probar cosas nuevas. Tú tienes responsabilidades que atender y tienes que evitar correr riesgos innecesarios. Si tú crees que no podrás adaptarte a los cambios que se avecinan en ese terreno, bueno, estás equivocado. Será todo lo contrario. Te estimularán a superarte y será como un reto, y puedes vivirlo además con esa emoción por alcanzar la meta. No es bueno tener una sensación de trabajo rutinario, pero ya sabes que todo puede mejorar solo con que cambies de actitud, Ariano. Es muy probable también que tengas esa sensación de rutina con tu pareja. Ponle también objetivos a la relación. No es definitivamente el mundo quien está en tu contra a diario. Eres tú quien tiene que cambiar de percepción hoy mismo. Los números 981, Aries.
0: Tauro, los nacidos entre el 21 de abril y el 20 de mayo. Tauro.
1: Bueno, continuamos con Tauro. Tauro, tú vas a tener una jornada excelente, Tauro. Aunque tendrás que plantearte en serio mejorar tu alimentación, que es la causa principal de tu falta de energía. Ese cansancio matutino y las pocas ganas de levantarte de la cama se deben a todo esto. Mejorarás mucho, incluyendo en tus comidas, verduras, frutas, que te aporten realmente nutrientes, vitaminas, minerales. Y también recomendación, hidrátate convenientemente, es súper importante. Debes estar más atento al tema de la salud, Tauro, sobre todo en esta época. En el terreno laboral, ahora que en el trabajo te vas sintiendo cada vez más cómodo, más integrado en el equipo, por favor, intenta mantener esa postura. Tú sigue pensando en positivo. Si has pasado recientemente por un fracaso sentimental, las oportunidades no han acabado para ti. Así que lo vas a ir superando día a día y te vas a dar cuenta de que estarás sola si tú decides que sea así, porque pretendientes no te faltan. Tauro, números en este nuevo día para ti, 170, 170 para Tauro.
0: Géminis, los nacidos entre el 21 de mayo y 20 de junio. Géminis.
1: Geminiano, tú necesitas hoy urgentemente dar un giro radical al enfoque que tienes en tu trabajo. A ver, tú tienes que encontrar esa verdadera motivación que te haga las cosas más fáciles. De este modo, no solo conseguirás sacudirte esa sensación de hastío, de cansancio que estás experimentando, sino que también lograrás alcanzar metas que te levantarán la moral, que te van a ayudar a progresar. Así que busca alicientes a lo que haces. A nivel sentimental, también tendrías que cambiar un poco la perspectiva. Si tienes pareja desde hace ya algún tiempo, es normal que la situación no sea como al principio. Digamos que están como en otra etapa, pero esto no significa que el amor haya desaparecido, ni mucho menos. Lo que has de ver es si tus sentimientos hacia esta persona son realmente sólidos, Géminis. Si es así, lucha por no caer en la rutina y mantén viva a diario esa llama de la pasión. Números para Géminis hoy, 422.
0: Cáncer, los nacidos entre el 21 de junio y 20 de julio. Cáncer.
1: Por si eres del signo Cáncer, empieza hoy a pensar la forma en que desarrollarás mejor tu trabajo con más entusiasmo. Acepta los cambios como avances, lo que son en realidad, Cáncer. Seguro que te van a ahorrar tiempo en el futuro. Te conviene además contactar con un amigo, una amiga a quien tú no ves desde hace ya algún tiempo. Tiene algo que contarte, algo que te va a interesar mucho. Y si hablamos del ámbito sentimental, si estás en una relación, es muy probable que sea tu pareja quien está poniendo mucho de su parte para que la pasión no decaiga. Es verdad que tú en ocasiones das alguna pincelada, pero tendrías que compartir más habitualmente ese interés para no caer en la rutina. Cáncer, tu pareja tiene intenciones serias y es tarea de los dos procurar mantener encendida la llama. Así que no lo dejes o no la dejes sola en esta responsabilidad que les incumbe, que les compete a ambos. Cáncer, números para ti, 563. 563 y el número de cuatro cifras para Aries, Tauro, Géminis y Cáncer, 9145.

0: La canción de Calibre 50 se llama Mi Problema. Oiga, 7 de la mañana, 44 minutos en esta mañana con Olímpica Stereo. 7 de la mañana con 44 minutos. ¿Cómo así? ¿Qué cómo así tenemos por acá en esta mañana con Olímpica? ¿Cómo así? Hola, buenos días.
1: Buenos días. ¿Cómo así que aquí en el barrio Tigreros, en la carrera 27, vinieron a organizar la tubería, los de la EPA rompieron las calles? Ya va a ser un mes y esta es la hora que tenemos ese polvero y tenemos niños y hay gente que es mayores de edad que están enfermos de ese polvero y nadie soluciona. ¿Cómo así? ¿Hasta cuándo?
0: ¿Cómo así? Ahí en el barrio Tigreros, me rompieron. Oiga, normalmente eso suele suceder, ¿cierto? Hacen un arreglito, pero dejan otro ahí. Hola, buenos días.
2: Hola, buenos días, Olímpica. ¿Cómo así? En Arenales llegan y pusieron los letreros de no parquear. Y es la cola más berraca.
0: ¿Verdad?
2: Hasta el semáforo nuevo de la 50.
3: ¿Cómo así?
0: Hágame el bendito favor. ¿Qué? ¿Cómo así tiene usted? Cuénteme a través del WhatsApp Olímpica 321-518196. Uno, hola, buenos días.
4: Muchachos, buenos días. ¿Cómo así? ¿Qué hay en el colegio contemporáneo? Y a la salida del colegio de Casa Sobre la Roca por la Changualá.
0: Sí.
4: No mandan un guarda, hermano. Uy, no, qué congestión tan horrible. Es una contemporánea, es una locura. Para usted pasar para el norte, pasar para el sur. Y habían unos guardas, pasaron una moto y ni siquiera obtuvieron la decencia como de ayudar un poquito al trancón. Muy horrible. ¿Cómo así?
0: Tenaz. Sigan dejando su coma hacia a través del WhatsApp Olímpica. 321-51-8196. Estamos para escucharlo.
3: ¿Cómo así?
0: Con el ¿Cómo así que de Olímpica Cero? Buenos días.
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6: ¡Olímpica! 7 de la mañana, 46 minutos. Son las 7 de la mañana, 46 minutos. 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

0: Temprano es más bacano, son las 7 de la mañana, ya 58 minutos, 7 de la mañana, 58 minutos en esta nueva mañana. Hoy es martes de San Quincena, de San Billete. Rapidín, rapidín llegamos al mes de septiembre y rapidín, rapidín llegamos a la primera quincena. Hoy les contamos que ya rige el pico y placa en la ciudad de Armenia para hoy, número 7 y 8. 7 y 8 es el pico y placa. Indicadores económicos: el dólar amanece a 3.117 pesos, el euro a 3.600 pesos para hoy, martes 15 de septiembre. Resultado de las loterías a esta hora de la mañana en Temprano es más bacán.
1: Sáquelo, desarrúguelo. Recuerde que la lotería ya la pueden pedir a través del WhatsApp Olímpica colocando la palabra lotería, lotería, lotería, lotería. Dice por acá, Cundinamarca y Tolima. Cundinamarca, 90-19-019 para Cundinamarca. Tolima, 68-45-845. Antioqueñita 1-70-41. Antioqueñita 2-97-62. Cafeterito Día 0191, Cafeterito Noche 0118, Caribeña Día 3457, Caribeña Noche 0959, Colona Día 9765, Colona Noche 2690, Chontico Millonario 1625, Chontico Noche 0334, Dorado Mañana 9382, Dorado Tarde 8762, Dorado Noche 2270, Fantástica Día 5287, Fantástica Noche 0787, Motilon Tarde 5289, Motilon Noche 4974, Paisita 11574, Paisita 22044, El Pijao de Oro 8327, El Semán de la Suerte 3312, Sinuano Día 1227, Sinuano Noche 6590, Astrosol 6843 con Acuario y Astroluna 8393 con Acuario. Son los principales resultados de la lotería que ya están listos a través del WhatsApp de Olímpica Estéreo.
0: Ahí los esperamos. También recuerden que les podemos enviar toda la información del pico y placa. Ustedes escriben pico y placa y les vamos a enviar toda la información del pico y placa que rige a partir del próximo lunes, con modificaciones en el sector norte de la ciudad y en unos horarios estipulados. Así que escriban ya mismo pico y placa al 321-51-82-961 y ahí les estaremos enviando toda la información completa.
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1: 8 de la mañana en punto en esa mañana con Olimpia.

0: 8 de la mañana con 5 minutos con Olímpica Serio. Trabajo sí hay, póngale pescuido a muchachones. 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No caigan estafas. Cuando te postures a una vacante, no te cobramos por exámenes médicos, formularios o asesorías. Consulta las fuentes oficiales. 8 de la mañana con 6 minutos en esta mañana con Olímpica Estéreo. Hay un video que se está haciendo viral en las redes sociales, Gato, y es donde el gobernador del Caquetá y el alcalde de Florencia se enfrentaron a golpes.
1: ¿Cómo?
0: En un ring de boxeo, sí,
1: no,
0: señor.
1: No le creo. Ah, ¿sí? Pero fue en un ring de boxeo.
0: En ring de boxeo, ay, sí.
1: Pensé que habían salido por ahí, se han encontrado. ¿Usted qué?
0: No, mira. No. Dice por acá, los guantes reemplazaron por unos minutos los discursos políticos en Florencia, Caquetá. El gobernador Luis Francisco Ruiz de Aguilar y el alcalde de la ciudad, Marlon Monsalve Ascanio, protagonizaron un combate de exhibición que terminó en el segundo round, cuando el mandatario municipal no pudo continuar. El enfrentamiento se realizó el sábado

0: así.
1: Un político acá.
2: Oiga, ponerle esa pelea, ¿sí o qué?
1: Para el consejo, ¿no? Yo meteme ahí con...
2: Ah, sí, métese. Ay, güey, mamá. ¿Cuántos son? ¿De uno por uno?
1: Sí. Le mandamos a Julián, que es el que le gusta subirse a Zorrín.
2: Ah, sí, señor.
1: Oiga, esa... No, pero increíble que llegue a ese punto, ¿no?
2: Sí. Eso, ¿ah? Aunque sí, dicen que es una pelea de exhibición, que eso para las actividades relacionadas con la activación de la Liga de Boxeo en el departamento, en homenaje a lo profesor Genaro Granja, reconocido por su papel como pionero e impulsor de esa disciplina deportiva en Caquetá. A esa, pues agarraron a los taponazos en una exhibición de boxeo.
1: ¿Tenemos el alcalde? ¿El video?
2: Sí, ya lo vamos a subir acá a las redes sociales.
1: Listo, lo vamos a tener en redes sociales para que vean. 8 de la mañana, 7 minutos en Olímpica Estéreo. Y recuerden también que estábamos hablando del tema de consumo de agua.
2: Del agua, sí.
1: El tema de los servicios. No hemos recibido respuesta hasta el momento. Todo sigue en silencio y vamos a seguir tocando el tema hasta que recibamos una respuesta clara, concisa y precisa.
2: Sí, a ver,
1: que eso es la que está esperando toda la gente, todos los oyentes de Olímpica Estéreo, que fueron muchos, no fue uno, no fueron dos, no fueron cinco, no fueron diez, no fueron 20, que están inconformes con el precio en el servicio de agua. Seguimos a la espera de una respuesta, ya sea por el equipo de comunicaciones o por algún encargado del área respectiva, para que nos haga saber qué está pasando con los recibos del agua en la ciudad de Armenia. Vamos a seguir hablando todos los días, hasta que recibamos una respuesta clara, concisa y precisa.
2: Sí, porque es que el tema nos llegará a pagar así de un porqué, o sea, todo tiene un porqué, todo tiene un motivo, ¿cierto? Que nos digan, pero motivo claro, no es que no, porque es que muchas veces, es que usted consume mucho, pero es que la casa está sola, pero entonces ahí, ¿quién le da una respuesta a uno? No, eso fue lo que se consumió, pues Gasparina ya entonces.
1: Eso es lo que queremos, escuchar respuestas claras, concisas y precisas, y no la respuesta que los quindianos, los armenios, están acostumbrados a escuchar, que después es lo que le toca pagar, hay que pagarlo, hubo un aumento. No queremos la misma respuesta, sino que una respuesta de fondo con la situación del alto costo en la factura del agua.
2: Ahí está, entonces, si quieren, síganos dejando su coma así a través de WhatsApp Olímpica, de cuánto le llegó la factura del agua, cuánto pagaba, de cuánto le llegó. Le subió, se le incrementó. Ahí los esperamos en el WhatsApp Olímpico. Ocho o nueve minutos en esta mañana con Olímpica.

0: Mario Gómez.
1: María.
0: Me acuerdo cuando en tarima hacía el bailecito como si estuviera planchando, que en medio se agachaba así, así con la mano.
1: Sí,
0: así
1: sí,
0: para
1: sí,
0: los
1: sí
0: lados, cuando cantaba esa canción. Si me negaba, entonces, ¿para qué me buscas, mamacita?
1: María.
0: 8:13 minutos en Olímpica Estéreo.
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0: Son las 8 de la mañana, 14 minutos. Nos vamos al WhatsApp Olímpica con oyentes a esta hora que nos dicen en el 321-51-82-961.
2: Olímpica, muy buenos días. Pues a mí el recibo del agua no se me incrementó, pero sí de la luz. Están abusando mucho, subiendo demasiado de un mes a otro. Pagué de un mes el mes pasado 212. Y esta vez me subió a 253 y así sucesivamente ha ido subiendo.
0: Aquí están los como así, las denuncias de los oyentes a través del WhatsApp Olímpica. Hola, buenos días.
1: ¿Qué me por acá? Hola, buenos días.
3: Hola, buenos días. Para comentar de los recibos, a mí me llegaba por 55 y me llegó la luz por 80,000. El agua me llegó por 75. Y somos mi esposo, yo y mi bebé. Mi bebé se la pasa en el jardín y mi esposo trabaja. Yo también trabajo y mire cómo están llegando los recibos de caro y no estoy de acuerdo con eso.
1: Ay, el cómo así, las denuncias, las que ustedes tengan, nos cuentan a través del WhatsApp Olímpica.
4: ¿Cómo así?
1: Olímpica, ¿cómo así?
5: Hola, Bambancito, ¿cómo así que en Circasia Quindío, para las veredas, no existe una ambulancia?
1: Ay, mi madre.
5: Me pasó un caso con mi esposo, tuve que sacarlo por urgencias y pedimos una ambulancia y no llegó, nunca llegó.
1: Ay,
5: y vamos y preguntamos y dicen que no, que lo que pasa es que las ambulancias no están trabajando, que solamente en accidentes de tránsito. Entonces, eso nos afecta a todos los de las veredas, porque pues la verdad todos no tenemos carro ni cómo transportarnos. Entonces, eso sería como un gran error ahí. Muchas gracias, Bambancito.
1: Hágale pues, mamacita hermosa, a los comas y de Olímpica Estéreo. Sus denuncias, sus quejas.
0: Delicada esa situación,
1: oiga,
0: ¿no?
1: Sí, claro.
0: Usted le toque correr con un familiar a última hora y no tenga cómo.
1: No. O decir, no, es un accidente de tránsito, para que lleguen a punta de mentiras.
0: No.
1: Pues tocaría porque entonces, no, ahí se van a correr.
0: No, llegan y ven que no es un accidente. Ah, no, chao.
1: Ah, chao, sí.
0: No era el servicio que estamos ofreciendo.
1: Estamos metiendo un problema ni el berraco. ¿Cierto? Hola, buenos días.
6: Hola, buenos días. Bueno, nosotros acá es casa mi familiar, pero el recibo del agua llegaba de 150, 120, 130 y llegó de 365,000 pesos de un solo mes.
1: Uy, mucho, mucho, es que se incrementó demasiado, ¿cierto? Hágame el bendito favor. ¿Cómo así? ¿Cómo así?
0: Dejen su cómo así al 321-51-82-961. Son las 8 de la mañana, 17 minutos. Estamos en Temprano, el más bacano. Buenos días.
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1: 8:17.

0: 8 de la mañana con 21 minutos en esta mañana con Olímpica Cero. 8 de la mañana con 21 minutos. Momento de escuchar la segunda parte del horóscopo en esta mañana con Olímpica Cero, la emisora de El Primer Lugar. 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
1: 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Leo, los nacidos entre el 21 de julio y el 21 de agosto. Leo.
2: ¡Olímpica! Bueno, y aquí está la segunda parte del horóscopo a través de Olímpica Estéreo. Leo, Virgo, Libra y también Escorpión. ¿Qué pasa con estos cuatro signos zodiacales? ¿Cuál es el mensaje para este 15 de septiembre? Bueno, Leo, te vas a sentir hoy descansado, te vas a sentir pletórico. Hay cierta influencia astral que potencia ahora tu parte más positiva y simplemente esta actitud te reportará muchos beneficios. Hoy te encuentras en un excelente momento profesional, tanto porque puedes desarrollar toda tu capacidad como por las buenas relaciones que mantienes a diario con la gente que te rodea en este ámbito. Recuerda que puedes aprender cosas muy importantes, muy interesantes de los demás, incluso personas que están menos calificadas. Hoy tendrás ocasión de comprobarlo y este conocimiento que adquirirás te resulta bastante bueno, muy beneficioso, Leo. Si tus amigos te proponen compartir una copa a la salida del trabajo, de pronto un café, ir a alguna parte, acepta. Será una buena ocasión para socializar y también conocerás a alguien que puede ser muy especial para ti en el futuro. Si se presenta la oportunidad de tener una cita con esa persona, no la desperdicies. Leo, números para ti hoy, 067.
1: Virgo, los nacidos entre el 22 de agosto y 22 de septiembre. Virgo.
2: ¡Olímpica! Bueno, Virgo, tú estarás hoy también dispuesto a que el trabajo te absorba por completo. Y esto sucede frecuentemente. Intenta organizarte cuanto antes y buscar algo más de tiempo para estar con tu pareja. Puede que tu amor o a tu amor le esté pasando lo mismo y que además no coincidan en esos ratos libres. Tienes que buscar la fórmula para salir, para estar juntos con mayor frecuencia. O esa relación podría dejar de tener futuro. Así que es muy probable que le hayas reprochado más de una vez que no ha sacado el tiempo para quedar contigo, que definitivamente no está como reservando esos momentos especiales. Están a tiempo de resolver esto y buscar espacios para compartir. En el ámbito profesional, Virgo, hoy podrían convocarte a una reunión. No te pongas nervioso. Tú procura relajarte, confía en ese don de relaciones públicas y en tu capacidad porque será algo muy positivo. Para Virgo, los números hoy, 221. Virgo, 221.
1: Libra, los nacidos entre el 23 de septiembre y 22 de octubre. Libra.
2: ¡Olímpica! Bueno, Librano, tú estarás experimentando hoy cierto estrés por el trabajo. Cuidado con eso, Libra. Hay cierto estrés, como cierto nerviosismo, que ahora sencillamente pues no te conviene, Librano. Trata de relajarte, trata de respirar y de hacer las cosas a tu ritmo. Porque a pesar de tus esfuerzos, no puedes llegar a todo, no puedes hacer todo. El origen de todo esto es que no has sabido decir no, negarte cuando te han ido adjudicando un montón de tareas que superan los límites normales. Ahora estás pagando las consecuencias y también se las haces pagar a la gente que está a tu lado en otros ámbitos que no son el ámbito laboral. Entonces, no puedes asumirlo todo y tienes que empezar a buscar argumentos cuando tengas este tipo de situaciones. Pero por suerte hoy tendrás una muy buena noticia por parte de tu pareja que te puede ayudar a olvidar esos momentos, te dará apoyo, comprensión y será ideal. Si salen en tono romántico, es el mejor antídoto contra la rutina. Librano, números para ti, 894.
1: Escorpio, los nacidos entre el 23 de octubre y 22 de noviembre. Escorpio.
2: ¡Olímpica! Bueno, para nosotros los escorpioncitos, puede que hoy te sientas un poco aburrido, de pronto un poco bajoneado y realmente es porque no logras salir como de un bache que acabas de pasar. Estás siguiendo la corriente que te marcan los demás. Y eso lo que te resta es entusiasmo en lo que haces. Así que hoy puedes probar a llevar tú esa iniciativa, poner en práctica tus ideas y dejar que sean los otros quienes muchas veces asuman esas cargas que a veces a ti te tocan. Esto te dará una inyección de moral, que es lo que necesitas justo ahora. Escorpión, no necesitas que nadie te haga un cumplido. Si a diario te sientes satisfecho de lo que has hecho, y en el terreno económico, recuerda que es momento de ahorrar, o algunos de tus planes quedarán fuera de tu alcance. Si hablamos de terreno sentimental, si estás en pareja, busca sorprender a esa personita con un gesto romántico que les devuelva la magia que los ha tenido unidos. Escorpión, los números para ti: 306-306. Y el número de cuatro cifras para Leo, Virgo, Libra y Escorpión: 0283.

0: conmigo.
1: Solo conmigo, 8 de la mañana, 30 minutos.
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1: Peter Almeiro.
4: Que le dijeron un pastucito, le dijeron, oiga, Rosero, hermano, lo invitamos a una fiesta de 15 años. Dijo, bueno, listo, yo voy. Pero si está aburrida, yo por ahí en 4 meses me devuelvo.
1: Es el humor a esa hora de la mañana con Olímpica Estéreo. Oiga, o sea, también si los oyentes nos quieren enviar chistecitos, hágale. Lo escuchamos esta mañana.
5: Ahí los esperamos, 321-51-82-961. Chistes.
1: No.
5: Cierto.
1: ¿Qué por acá va a ser? ¡Junífero!
6: Viola, profesora. El pecado que cometieron Adán y Eva fue. A ver, el pecado. ¿Cuál fue el pecado que cometieron Adán y Eva? A ver, niño Julián. Y se levanta el niño Julián. Señorita. A ver, niño, le voy a echar una ayudita. El pecado que cometieron Adán y Eva fue el pecado y dice el niño, el pecado horizontal, señorita.
1: ¡833! Olímpica Serio, buenos días, feliz mañana, feliz martes, yo escucho Olímpica.

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1: Bueno, 8 de la mañana, 37 minutos en esta mañana con Olímpica Serie, 8 de la mañana, 37 minutos. Miren, lo para en los casos de intolerancia en la ciudad de Armenia. En las últimas horas, dos hombres se agredieron a machete al sur de la ciudad. Ambos resultaron heridos y por sus propios medios se trasladaron al hospital de la ciudad, a hospitales de la ciudad. Uno de los lesionados es el presidente de la Junta de Acción Comunal del barrio Ciudad del Sol, Carlos Andrés Vargas, y la otra persona responde en nombre de Jordan Steven Gil Hoyos, al parecer instructor de un gimnasio en el barrio Ciudad Dorada. Cabe destacar que Carlos Andrés Vargas es hermano del actual concejal de la ciudad, Johnny Leandro Vargas. 8 de la mañana, 38 minutos.
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1: Atención, uniformados de la policía adscritos al CAI Constitución de Armenia capturaron a una mujer por el presunto delito de violencia intrafamiliar tras un hecho ocurrido al interior de una vivienda en el barrio San Nicolás. Los hechos se registraron mediante labores de registro y verificación de antecedentes en el sector del Parque Uribe, donde uniformados fueron alertados sobre una persona que había resultado lesionada con arma cortopunzante. De manera inmediata se desplazaron al lugar señalado, donde hallaron a un joven de 20 años de edad con una herida abierta en el hombro izquierdo. De acuerdo con las primeras verificaciones realizadas en el sitio, la lesión se había presentado durante una discusión familiar al interior de la residencia. Durante el procedimiento, los uniformados ubicaron a la presunta agresora dentro del inmueble y hallaron en su poder un cuchillo que, al parecer, habría sido utilizado en el hecho. Ante las circunstancias evidenciadas, la mujer fue capturada por el presunto delito de violencia intrafamiliar. Se le dieron a conocer sus derechos como persona capturada y fue trasladada hacia la fiscalía de turno para continuar con el procedimiento de judicialización. Por su parte, la persona lesionada fue trasladada a un centro asistencial de la ciudad para recibir atención médica y valoración profesional. 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
1: Aquí se lo contamos en esta mañana a través de Olímpica Estéreo. Golpe al narcotráfico, inteligencia del Quindío tumba red de las disidencias que enviaba droga al eje cafetero desde Cali. En un contundente operativo coordinado de la región número 3 y desarrollado en Cali, unidades de la Policía Antinarcóticos e Inteligencia Militar con sede en Quindío asestaron un duro golpe a las finanzas de las disidencias de las FARC al capturar por orden judicial a cuatro presuntos integrantes del grupo armado organizado residual Bloque Occidental Jacobo Arenas. La investigación judicial, liderada pues de manera articulada por las autoridades de la octava brigada y la policía en el departamento del Quindío, permitió poner al descubierto el entramado logístico de esa estructura criminal encargada de enviar cargamentos masivos de estupefacientes desde el suroccidente colombiano hacia el interior del país. Según las labores de inteligencia quindiana, los capturados empleaban vehículos de carga pesada como fachada para transportar sustancias alucinógenas a gran escala. El corredor vial estratégico que conecta el departamento del Cauca con el Quindío era una de las rutas principales para ingresar y acopiar la droga en el eje cafetero y Cundinamarca. Gracias al cerco investigativo desplegado desde Armenia, se logró la ubicación y detención de esas cuatro personas en la capital del Valle del Cauca, frenando así el flujo de narcóticos proyectado hacia las calles quindianas. Los procesados quedaron a disposición de la autoridad competente por los delitos de concierto para delinquir con fines de narcotráfico, así como tráfico, fabricación o porte de estupefacientes. Son las 8 de la mañana con 41 minutos. 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Reiterarles el pico y placa para hoy en la ciudad de Armenia. Hoy es martes, hoy es 7-8. Motos y carros, último dígito de la placa.
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2: 8 de la mañana, 41 minutos. 8:41 minutos. Temprano en Mabacano. Buenos días.

0: 8:44 en Temprano es Más Bacano de Olímpica Estéreo. Llega un momento de información deportiva con Javier Fernández, el cantante del gol.
1: Esta sí que es una verdadera sorpresa. Después de un invicto de todo lo que va corrido de esta Liga Betplay, le ganó el Deportivo Pasto al América de Cali. ¿Y de qué forma? Con 10 hombres, el equipo pastuso, y después con 10 hombres el equipo americano. Dos expulsados. ¿Quiso compensar el árbitro? Creo que sí. Una acción que fue un pisotón, pero no con la intensidad como para sacar la roja inmediata. Pero bien, ahí se fue el hombre del Deportivo Pasto y tuvieron que quedarse con 10 hombres. De todas maneras, América no logró ganar. Mal partido ayer para el equipo americano. Eso no quiere decir que el próximo lo vaya a seguir jugando mal, porque América venía jugando muy bien. Pero esta vez no jugó bien y Pasto lo superó. Y ojo, Pasto es... están en el farolito de la tabla, ¿no? Pero pasa eso en el fútbol porque es jugado por seres humanos. Estadio vacío, ayer el Estadio Olímpico Pascual Guerrero. No va a estar vacío el 13 de noviembre, cuando llegue nuestra amada Selección Colombia a enfrentar a la Selección de Chile. La última vez que fue ahí, es que no podemos contar solamente con que vaya el Pascual Guerrero, es que el Estadio del Cali queda ahí cerquita y es un estadio que también pertenece a un equipo profesional y pertenece al departamento del Valle del Cauca. Fue hace 18 años, eso fue en el 2008, un partido con Nigeria 1-0, esto como información para el señor alcalde, que seguramente no le informaron bien al alcalde de Cali. Y el deporte de la Selección Colombia hace muchos años, señor alcalde, viene presentándose en la ciudad de Cali porque ha sido sede principal gracias a otras administraciones anteriores y a otras administraciones de la Secretaría de Deportes de la ciudad, donde han acogido a la Selección Colombiana Femenina. Esa es la sede principal. Se va a hacer una sede también de la Selección Colombia o de la Federación Colombiana de Fútbol en la ciudad de Cali. Felicitaciones, está muy bien eso. Y ese partido tenemos que llenar el Estadio Pascual Guerrero el 13 de noviembre, porque todo el recurso va a ir para los damnificados del terremoto. Muy merecido realmente. Ahora hablemos un poco de otra noticia de interés nacional, porque es que Independiente Santa Fe representa a Colombia en la Copa Suramericana y hoy a las 5 de la tarde se mide a Vasco da Gama en Brasil. Tendrá que ganar. ¿Cómo? Puede ser por penales, puede ser en los 90 minutos reglamentarios, pero el partido que se jugó en Bogotá terminó, ustedes lo saben, 0-0, así que Santa Fe deberá ganar en ese escenario. Los Juegos Suramericanos están que arden, señoras y señores. En la tabla de medallería tenemos 28 medallas, 10 de oro, la selección de Colombia. Y somos terceros en el medallero, alcanzamos a ser segundos, pero con 58 medallas es primero Brasil y después con 38 medallas es segunda la selección de Argentina, que es local. Muchas competencias que ustedes pueden observar por Señal Colombia para que estén pendientes, porque son clasificatorias a los Juegos Olímpicos. Este 17 se sabrá cuáles son los jugadores de la Selección Colombiana de Fútbol que estarán en los tres partidos amistosos próximos, porque el 17, este jueves, Lorenzo entregará la nómina. Esperamos que no existan muchas sorpresas, más bien que las sorpresas sean positivas para los jugadores de renovación de nuestra amada Selección Colombia. Que el Señor les bendiga. Aquí en Olímpica Estéreo, soy Javier Fernández, el cantante del gol. Hasta luego.
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0: ¡Olímpica! 8:48 en esa mañana con Olímpica Estéreo. Buenos días.
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0: Bueno, señores, 8 de la mañana con 50 minutos en esta mañana con Olímpica, 08 de la mañana, 50 minutos. Seguimos en esta mañana y además seguimos también recogiendo absolutamente todos los jugueticos que nuestros oyentes nos han donado. De verdad, muchísimas gracias. Tenemos acá donación de juguetes, a los gente que viene del exterior, a la gente que ha enviado gente también de hacer el favorcito de traer los jugueticos, los que han donado 1, 2, 3, 4, 5 juguetes de edad. Muchísimas gracias. Ya estaremos coordinando el sitio, el lugar, la hora, para irnos a entregar entonces los juguetes que nos han donado los oyentes gato.
1: Hoy vamos a estar habilitando también un Nequi.
0: Sí, señor.
1: Porque hay oyentes que nos están preguntando que cómo hacen para enviar desde el exterior. Y lo vamos a hacer a través del Nequi, así como lo hicimos esta semana con Don Mario.
0: De una.
1: Para los oyentes que quieren enviar desde el exterior. Y nosotros obviamente tomamos la foto a la factura, a los jugueticos que se compran. Y lo mostramos a las personas que obviamente realizan su donación. Venga, por aquí tenía yo apuntado unos amigos.
0: No sé si era este o este.
1: Este. Para Sandra Milena, para Don Luis Evelio, Evelio Jaramillo. Bueno, hemos puesto ahorita poner una canción de... Evelio Jaramillo.
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1: día. A Joan Esteban, de Salsamentaria, La Criolla. Oiga, esa letra tan rara, esa es la mía. Yo me entiendo la letra.
0: No ha visto la mía,
1: ¿eh? Uy, no. Usted tiene por la letra de médico.
0: No, lo que pasa es que como tengo túnel de carpio, no es capaz de escribir bien.
1: Letra de médico, por eso.
0: Mejor dicho. Pues sí, de médico. Borrachos. De doctor.
1: De doctorazo.
0: Doctorazo.
1: El doctorazo. Sandra Milena, Luis Evelio, Joan Esteban, de Salsamentaria, La Criolla.
0: La Criolla.
1: Eso usted queda allá en Mercar.
0: Ah, en Mercar, en Mercar. Uy, ya retorno ya a Mercar, ¿sabes?
1: Ayer trajeron 2 bolsadas de regalos. A ellos Dios les pague, Dios les multiplique. Muchas gracias por ese corazón tan enorme, tan grande. Dios multiplica todas esas cosas bonitas y esa alegría que vamos a entregar a los niños. Así que muchas, muchas gracias a todos los oyentes que se han vinculado. Tenemos muchos regalitos, necesitamos muchos más. Ya les estaremos contando en qué barrio vamos a estar, con qué actividades vamos a estar, para que estén muy pendientes. Bueno, ¿cuál es el número entonces del Nequi para que los oyentes que están en el exterior o los que están acá y quieren hacer su donación de 5 mil, 10 mil pesitos lo hagan? Y con eso pues vamos a ir a comprar más regalitos para los niños que fueron afectados por el terremoto.
0: El mismo que usamos para,
1: sí,
0: el,
1: señor,
0: para
1: el
0: Don Mario.
1: De Don Mario.
0: El 312-848-9487, 312-848-9487. Ahí ustedes pueden hacer su donación. Ponen que es para los jugueticos. Y bueno, pues estaremos comprando los jugueticos a nombre de los oyentes de Olímpica Estéreo. Donación desde 1000, 2000, 3000, lo que quieran hacer ustedes ahí. Listo. Una buena donación. Estaremos recogiendo para comprar los regalitos. 312-848-9487.
1: ¿Por qué? Porque hay mucha gente que no le queda el tiempo. Hay,
0: sí,
1: gente
0: es verdad,
1: que está trabajando. Hay gente que está en otros países, en otras ciudades. Y dice, hombre, ¿cómo hago yo para hacer llegar una muñequita, un carrito, un baloncito? ¿Cómo hacemos para hacerlo llegar? Pues a través de ese Nequi podemos hacerlo para que regalemos muchas sonrisas en este mes de septiembre, porque desde septiembre se siente que viene diciembre con Olímpica Estéreo.
0: Ahí está. 8 de la mañana, 54 minutos. Ahí los esperamos, pues. También pueden traer su donación aquí a Olímpica Estéreo, carrera 184 Norte 63 en el barrio Profesionales. Listo, aquí los esperamos en horario de oficina. 8:54 minutos. 8:54, yo escucho Olímpica, buenos días. 8:54 minutos.

0: 8:58 minutos en Olímpica. 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

0: 9 de la mañana, 3 minutos en esta mañana con Olímpica, 0 de la mañana, 3 minutos. Mira, hay una información para usted que pronto tiene su moto, su bicicleta. Ese próximo miércoles, en el mirador de la Secreta, a partir de las 3 de la tarde, miércoles 16 de septiembre, mañana, mirador de la Secreta, va a haber marcación de los vehículos totalmente gratis. Usted llega con su vehículo y lo van a hacer marcar las partes de su vehículo. ¿Eso qué hace? Que los ladrones tengan más dificultad de vender las partes robadas. Cada que usted marca eso, la gente, no, yo no compro eso marcado, porque es muy difícil, ¿cierto? Y para no darle papaya pues a la delincuencia, jornada gratuita de marcación, la Policía Nacional, sí señor, está realizando pues esa jornada gratuita de marcación. Mañana miércoles a partir de las 3 de la tarde, costo gratis. De una, previene el hurto de su carro, de su moto, su bicicleta, facilita que la policía se la devuelva sin que lleguen a llevar, sin que se la vayan a lleguen a llevar, le frena el negocio de la venta de repuestos robados. Así que si usted tiene su moto o su bicicleta y quiere que le marquen las partes de su moto o su bicicleta, llegue mañana a 3 de la tarde. Mirador de la Secreta con la Policía Nacional totalmente gratis.
1: Perfecto, ahí está pues la invitación, ya saben, gratis. ¿En qué horario van a estar?
0: A partir de las 3 de la tarde.
1: ¿Dónde?
0: En el Mirador de la Secreta.
1: Vaya pues, completamente gratis para que aproveche. Y hombre, pues eso es por su seguridad, es por para que cuide la platica, para que cuide lo que usted invirtió en su motocicleta. Hay que cuidar todas las cositas. Los ladrones, los amigos del ajeno están pendientes y más por estas temporadas.
0: 24-7, están echándose desodorante hasta ahora, bañándose para ir a robar. Mejor dicho. 9 de la mañana, 5 minutos. Ya venimos también con la sección de cumpleaños. Déjelo a través del WhatsApp Olímpica. ¿Quién está de cumpleaños? Lo deja por escrito. Ya venimos a saludarlos en esta mañana con Olímpica Stereo. ¿Tiene algún cómo así, alguna queja, algún clasificado? También aquí lo estamos recibiendo a través de Olímpica Stereo. Hablando de clasificados, por acá hay un clasificado por acá. Se perdió la billetera de Gerson Andrei Durán Marín. Atención, se perdió la billetera de Gerson Andrei Durán Marín. Contiene todos los documentos, cédula, pase y tarjeta de propiedad de la moto. Se perdió en la estación de bus de Puerto Espejo. Se puede comunicar al 312-583-5360. 312-583-5360. Si alguien ha visto los documentos de Gerson Andrei Durán Marín, puede llamar y comunicarse al 312-583-5360.
1: Son las 9 de la mañana, 5 minutos. 9 de la mañana, 5 minutos. 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Recuerden, si quieren información del pico y placa ahí en su celular, escriban ya mismo la palabra pico y placa. Ahí los esperamos.
2: Arriba.

0: Qué bonito es entrar a la cabina de Olímpica Estéreo, encontrar tantos regalitos, encontrar tanto amor, encontrar tantas sonrisas que vamos a regalar en este mes de septiembre a los niños afectados en el terremoto. Algunos de ellos, porque es imposible darle a todos, pero sí, hacemos al menos la tarea, la labor de acompañarlos, de darles un detalle, de llevarles un ratico de esparcimiento, de alegría y de mucha felicidad.
1: Bueno, la idea es seguir recogiendo muchos más regalos. Como dice Gato, es difícil darle a todos. Eso, llegan y salen niños, y llegan niños, y llegan niños. ¿Y cómo dejar a un niño sin regalito? La idea es darle la mayor cantidad posible. ¿Qué queremos hacer? La donación, si se va a Olímpica. Yo quiero donar un regalo, dos, tres regalos, cuatro jugueticos, cinco jugueticos. No importa, lo traen aquí a Olímpica Estéreo y nosotros estaremos entregándolos a los niños. Ya es un momento de esparcimiento, de diversión. Estaremos con la Policía Nacional, con la Defensa Civil, con las personas del batallón. Estaremos llevando un día de esparcimiento ahí, una tarde, una mañana, para que pasemos bien bueno, disfrutando allá con todos los chiquitines que deben estar entretenidos en su mundo, mientras los adultos solucionan esos problemitas después del terremoto. La idea es compartir con ellos un buen rato y entregarles las donaciones y los juguetes a nombre de ustedes, los oyentes de Olímpica Estéreo.
0: Gracias a todas las personas que han hecho su donación. Los esperamos en la carrera 18-4 Norte 63. Aquí están las oficinas de Olímpica Estéreo. Para que usted llegue, para que traiga su regalito, aquí los esperamos con mucho amor, con mucho cariño, con los brazos abiertos. Y también hay un neque habilitado para quienes de pronto les queda difícil venir hasta la emisora, o las personas que están en el exterior y que nos han escrito y nos dicen: muchachos, venga, yo quiero apoyar la causa, yo quiero también regalar algún juguetico, quiero dar una muñequita, quiero dar un carrito, esos carritos que son como unos tractorcitos, unos que son como unas tractomulas, hay unos que son como unos taxis, unos carritos, los más de bonitos nos han traído aquí a Olímpica Estéreo.
1: Sí.
0: Y pueden hacerlo también, esas donaciones, a través de un número de Nequi. ¿Cuál es el número?
1: 312-848-9487. 312-848-9487. Ahí hace Nequi, pueden hacer su donación. Lo que usted quiera donar, 10 mil pesitos, 5 mil pesitos. Ahí de maíz en maíz llenamos el buche a la gallina. Y pues, obviamente, pues podemos comprar muchos más juguetes para los niños que estarán con Olímpica Estéreo en una actividad muy bonita.
0: Ya saben entonces, gracias a todos ustedes por hacer parte de esta campaña con Olímpica Estéreo 96.1. Son las 9 de la mañana, 16 minutos, en temprano en Mabacá.
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1: 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Buenos días, feliz mañana.

0: 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Sagitario.
1: Tercera y última parte del horóscopo en Olímpica Estéreo. A esta hora nos vamos con el mensaje para Sagitario. Bueno, Sagitario, el mensaje para este martes 15 de septiembre. Te surgirá hoy la oportunidad de adquirir algo que tú habías deseado hace ya algún tiempo. Sin embargo, tu situación económica no hace ese gasto aconsejable. Es probable que pienses que pagando a plazos puedes hacerlo, pero no deberías comprometerte. Por favor, no cargues con un compromiso que te puede pesar demasiado. En el terreno sentimental, si alguien te ha creado dudas respecto a tu pareja, por favor, no tomes decisiones sin saber exactamente si es cierto que hay de verdad en lo que te han contado. Podrías estropear una bonita relación solo porque a alguien se le ocurrió chismorrear sobre temas que desconoce. Así que reflexiona, averigua y luego sí toma una decisión. Y si eres un sagitariano que en estos momentos está libre, hoy podría surgirte una propuesta informal, aunque muy divertida. No tengas problemas en aceptarla si te apetece. No te dejes atrapar por los prejuicios porque pasarás un muy buen rato. Los números para Sagitario hoy, 528, 528.
0: Capricornio, los nacidos entre el 21 de diciembre y el 19 de enero. Capricornio.
1: Capricornio, a ti te espera hoy un día con amor, de mucha pasión junto a la persona que quieres. Si te propone una cena romántica, quizás tenga algo importante que decirte. Prepárate, porque puede que te pida avanzar más en esa relación. Tal vez esa petición te tome por sorpresa, aunque la has estado deseando desde hace algún tiempo. Que no entre ahora ese temor de formalizar lo que hasta ahora ha sido una historia muy bonita y apasionada, pero intrascendental. Los astros te aconsejan que aceptes, Capricornio, porque la persona que tienes a tu lado, la que comparte contigo, no solo el amor, sino también un montón de afinidades que te harán la vida más fácil e interesante. Y también descubrirás hoy el talento que tienes para dirigir un equipo. Tus superiores ya lo han observado y valoran muchísimo esa capacidad de liderar, Capricornio. Los números para ti, 614.
0: Acuario, los nacidos entre el 20 de enero y 18 de febrero. Acuario.
1: Bueno, Acuario, tú percibirás hoy tu trabajo como algo muy poco satisfactorio. Si a pesar de poner todo de tu parte, tu situación laboral sigue siendo muy estresante para ti, quizás hoy sea el momento de empezar a buscar en otra parte un empleo que te dé más seguridad. Recuerda que tu mayor problema es que piensas que si tienes el mínimo fallo puedes irte a la calle y esto te produce una ansiedad que te impide concentrarte. Es momento de cambiar, pero no dejes lo que tienes ahora. Definitivamente asegúrate de tener otra opción. También en el amor puede que te estés dando cuenta de que la persona que está a tu lado no es la adecuada. Así que cierra este capítulo hoy mismo, porque pronto llegará alguien nuevo a tu vida que te pondrá las cosas mucho más sencillas y mucho más fáciles, ¿ok? Los números para los nacidos bajo el signo Acuario, 905-905.
0: Piscis, los nacidos entre el 19 de febrero y 20 de marzo. Piscis.
1: Finalizamos con los piscianos. Bueno, Piscis, te sentirás hoy por fin más optimista que en días pasados. En tu trabajo te han demostrado que estás muy valorado y dentro de muy poco tus ganancias irán en aumento. A ver, si tienes pensado hacer una compra importante, hazlo. Hoy los astros están muy bien aspectados para que puedas dar con lo que te interesa y a un precio razonable. Así que empieza a explorar en este ámbito, en el terreno sentimental. Piscis, las cosas también van por buen camino. Si has pasado por una etapa de soledad sentimental y creías que no volverías a tener una personita que te amara, es probable que aparezca este ser especial y no se trata de alguien que busque solo un romance, porque este amor llega para quedarse. Así que muéstrate más positivo y no entorpezcas la marcha del destino, Piscis, ¿ok? Los números para ti hoy, 773, 773, y número de cuatro cifras para Sagitario, Capricornio, Acuario y Piscis, 5697.

9 de la mañana, 25 minutos. En esta mañana con Olímpica Stereo. Vaya dejando que los saluditos de cumpleaños y ánimos a saludarlos. Por escrito, por favor, listo. Aquí está Francis, se llama la más fina. 9:25 minutos.

0: Ya son las 9 de la mañana con 28 minutos en esta mañana con Olímpica.
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2: Oiga, ese Rock al Parque se vino con toda mano.
0: Me imagino.
2: Que estaba un compadre y yo vendiendo empanadas. Empanadas, mano. Y cuando. No, y empanadas con cilantro, empanadas con cilantro. Y el man, cuando lo veo con ese canastado, le digo, compadre, no ha vendido ni una empanada en Rock al Parque. Dijo, no, pero estoy vendiendo el moño de cilantro a 20 mil.
3: Y le llegó una carta de cumpleaños a un señor. Y decía, en este cumpleaños te deseamos que te den por detrás.
0: ¿Cómo?
3: Son los buenos deseos de la comunidad LGBT.
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0: Bueno, son las 9 de la mañana, 32 minutos en esta mañana con Olímpica, 09 de la mañana, 32 minutos, leyendo por acá en pulso.com. ¿Cómo le parece que en Bogotá, un niño de 12 años habría sido utilizado por su mamá para robar en locales en Bogotá? Y apenas lo descubrieron, lo abandonó, salió corriendo. Ah, hágame el...
1: No te creo.
0: Sí, señor.
1: Digan, Bogotá para unas cosas más raras.
0: Es que Bogotá, mejor dicho. El niño de 12 años habría sido utilizado por su propia madre y otro hombre, quien sería su pareja sentimental, para cometer robos en diferentes establecimientos comerciales en Patio Bonito, por eso en Bogotá. El caso fue conocido por las autoridades luego de que las cámaras de seguridad registraran el particular modus operandi, que según las primeras investigaciones, habría sido utilizado por adultos para aprovecharse de la presencia del menor y sustraer elementos de los comercios. Mejor dicho, la mujer y el hombre llegaban a los establecimientos acompañados por el niño, mientras los dos adultos se distraían a los trabajadores con diferentes excusas, los conducían hacia otros puntos de negocio, el menor se acercaba a las cajas registradoras y robaba absolutamente todo. Pero cuando los pillaron, adivinen, salieron corriendo, ¿no? ¿Ah? Salieron corriendo del establecimiento y posteriormente abordó un taxi junto al hombre que le acompañaba. El niño, entre tanto, habría quedado solo en el lugar. Esa mamá, ¿qué tal?
1: Le dijeron como que si le van a echar mano, que le echen.
0: Sí, a él, sí. Claro, pero es que ahora
1: con. Lo reclamamos.
0: ¿Quién va por él? ¿Quién va por él? La pregunta. ¿Quién va por él? No. El teniente coronel de Juan Mantilla, comandante de la sección de policía de Kennedy, confirmó que los dos adultos fueron puestos a disposición de la autoridad judicial competente para responder por los hechos que son materia de investigación. El oficial explicó también que las autoridades adelantan otras verificaciones para determinar si la mujer y el hombre estarían relacionados con más robos ocurridos en establecimientos comerciales del sector. Ah, y el niño, pues menor de edad, ya obviamente lo coge Bienestar Familiar. Ocurrió en la ciudad de Bogotá.
1: Hombre, no sean así, hombre. ¿Cómo van a poner a robar el chiquito?
0: El chiquito, ¿ah? Y a los pillas sale corriendo, ¿ah? No. mamá.
1: La mamá por ningún lado.
0: Hágame el bendito favor, de verdad que la gente se pasa, la gente está de chavita. Y estaba por acá también viendo un video, pero eso ocurrió, fue en Nueva York. Cogen de costumbre, por ejemplo, los estadounidenses, contratar a gente para que le hagan arreglos. Y para no pagarles, echan el ICE. Y efectivamente un señor hizo eso, le hicieron toda una cerca grandísima a varios trabajadores y llamó el ICE. ¿Qué pasó? Se los llevaron y tenían los trabajadores todos los papeles en regla. Y los manes se devolvieron y le destruyeron todo lo que le hicieron. ¿Ah? Pobre vieja, por favor, no me tumbes. Oigan, este otro.
1: Le salió el tiro por la culata.
0: Sí, qué descaro. Y no es la primera vez que pasa en Estados Unidos, que contratan a gente para que hagan trabajos y por no pagar le echan el ICE. Oiga, eso no es tener corazón, ¿cierto? ¿Ah?
1: No.
0: Uy, no, mejor dicho, no. No apagan, entran a llamarle el ICE para que los deporten de una vez. Y eso, conforme los agarran así con lo que tenga, pues se los mandan para acá. Y ojalá los mandaran para su país de origen de una vez, por eso que esperar una eternidad mientras salen los vuelos y se ve todo ese proceso.
1: Bueno, noticias de lo que pasa en el mundo a esta hora, las 9 de la mañana, 35 minutos, 9:35 en Olímpica Estéreo.
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0: Ya viene la sección de cumpleaños, 9:35 minutos, yo escucho Olímpica Estéreo en este martes.

0: Bien, ya mismo por escrito quién está hoy de cumpleaños, hoy 15 de septiembre.
1: Bueno, empezamos por acá a saludar a Brian Andrés Ortiz Sánchez. Está de cumpleaños, felicitaciones, Dios lo bendiga enormemente. Dice para Jordin, su mamá con todo el amor, yo escucho Olímpica para felicitar a Jordin. De parte de la mamita, un abrazo bien grande para complacer a Diana María Jiménez en Los Cedros. Dios la bendiga. De parte de Johncito, feliz cumpleaños. De para mi nieta Victoria Morales en el barrio Comuneros, Dios la bendiga. Para ella, felicitaciones. Dice a mis sobrinitos que están de cumpleaños hoy en el barrio Agosto del municipio de La Tebaida, Jean Paul, Jeremy, y están cumpliendo 8 añitos. Gracias, un abrazo grande para ellos, un abrazo bien grande, Jean Paul y Jeremy. Felicitaciones para Juanito, de parte de sus compañeros de trabajo, Metavila, un abrazo bien grande, felicitaciones. Para Fabián Rincón en su cumpleaños en Montenegro, felicitaciones. Para saludar a mi esposo Pablo Popayán, que cumple muchos años más, llenos de salud y vida. Dios lo bendiga enormemente, de parte de su esposa y la hija. Helen Alexandra Quiroga Marín en Villa del Carmen, vía Barcelona. De parte de su tío y la tía, muchas gracias, felicitaciones. Para Diana Jacqueline San Martín Zamudio en la ciudad de Cali, de parte de su mamá y los hermanos, felicitaciones. Para el yerno Julián Hernández, está cumpliendo 20 años, que le sean lo mejor. Para todos, felicitaciones, Dios los bendiga enormemente, que cumplan muchos años más. Para Lady Rodríguez de Montenegro, de parte de su tía, la madre, todos un abrazo bien grande por acá. Para Padre John Jairo en el barrio Antonio Nariño, que lo aman demasiado. Para Diana Marcela Torres, está laborando en Las Margaritas, un abrazo en grande parte de toda la familia, escuchando Olímpica Serio. Para todos, felicitaciones, Dios los bendiga enormemente. Y saludito para acá, para Dana Valentina en Quimbaya, está cumpliendo 18 añitos, ya saca la sola Dana Valentina, de parte de toda la familia, del papá, de la mamá, de los hermanos, Dana Valentina, 18 añitos, de parte del esposo, de la familia. Y también de ese bebito que viene en camino. Para Ana Valentina en Quimbaya, que está de cumpleaños, 18 añitos, felicitaciones, Dios la bendiga enormemente. Y para todos los que están de cumpleaños, Dios me los bendiga, que pasen un día espectacular en compañía de Olímpica Stereo.
0: Para todos, muchas felicitaciones, éxito, salud, platica por montones y nuestros mejores deseos desde Olímpica Stereo. Son las 9 de la mañana, 46 minutos en Temprano es más bacano. ¡Oh!

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1: 9:48 minutos. Aquí llega el sentimiento vallenato, Luis Cueto. Se llama Sufre. 9:49. Cambia el reloj. Buenos días.

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Son las 10 de la mañana con 10 minutos en esta mañana con Olímpica Stereo. Estamos en esta mañana con la emisora del primer lugar. ¿Cómo estamos? Bueno, señores, ¿cómo va todo, pues, muchachos? Les cuente, pues. Ah, qué bueno acompañarlos en esta mañana, en este día martes con Olímpica Stereo, con la emisora del primer lugar. ¿Qué les decía yo, no, muchachos? ¿Cómo va todo? ¿Cómo está la movilidad? Me tiran el dato, vea, Olímpica, para informar el tema de la movilidad por el sector Carramenta. De pronto hay accidentes de tránsito, semáforos dañados. Vamos a escuchar a esta hora de la mañana los WhatsApp por reportero, ¿listo? Nos vamos a esta hora para las calles, amigo conductor. ¿Qué tal, amigo conductor de bus, de buseta, de taxi, de volqueta, de tractomula, de helicóptero? ¿Sí o qué? Cuéntenos cómo es el tema de la movilidad, por dónde está andando usted, cuénteme ahí, saque el celular un momentico, me mandan notas. Vea, Olímpica, van, por tal sector Carramenta, no, un trancón ni el hijo de mamá, no, por acá todo despejadito. Me dicen por qué sectores están andando, transitando. La gente que estará de pronto bajando por la Tebaida hacia el Alambrado, ¿sí o qué? Los que han pa' La Paila, nada, los que han pa' Pereira, una mantica tendida, mijo, para papi, con Olímpica Stereo. Los que van saliendo ya para Medallo, papá, la gente que va para Medellín, la gente que va en el bus, en la buseta, en el Tinto, a los de Tinto, a los trompirrojitos de Tinto, mijo, a los que están llegando a la ciudad de Armenia, que reparten encomiendas también. Uy, yo hace muchos años trabajé con el esposo de una tía, entregando encomiendas, ¿no? Íbamos acá para pa el departamento del Quindío, íbamos para los municipios, íbamos para el valle, para todos lados andamos, para entregando mercancía. A los domicilios, un abrazo. A los que están en las estaciones de gasolina también, un abrazo bien grande, escuchando Olímpica Cero, la emisora del primer lugar. Son las 10 de la mañana con 12 minutos. Ya vengo a decirle porque seguimos en la recolección de juguetes nuevos a los niños que fueron afectados por el terremoto. 10, 12 minutos, yo escucho Olímpica.

Oiga, esa canción suena muy sabrosito, ¿cierto? Son las 10 de la mañana con 18 minutos en esta mañana con Olímpica 010, 18 minutos. Oiga, ¿cómo va todo, muchachos? Vamos para acá a escucharlos en esta mañana con Olímpica Stereo. Desde donde reportan sintonía. Oiga, la gente en Pijao, la gente que está en los diferentes municipios, un abrazo. Yo que arriba en los diferentes municipios. Ahí escuchando Olímpica Cero. Ya saben que a través del WhatsApp pueden tener ustedes también los resultados de la lotería, colocando la palabra loterías. Mamacito, la lotería, de una les va a llegar la lotería, listo. Si quieren tener el pico y placa, también colocando la palabra pico y placa, lo pueden hacer a través del WhatsApp Olímpica. Oiga, 10, 19 minutos, miren, nosotros seguimos recogiendo muchos jugueticos. Hay buenos jugueticos aquí, pero queremos recoger muchos más, ¿sabe? Queremos llegar con una muy buena cantidad de juguetes. Uno puede tener acá la cantidad de veces que quiera, pero nunca van a ser suficientes. Cierto, nunca van a ser suficientes. ¿Qué vamos a hacer? Si usted nos puede traer un juguetico aquí a Olímpica Stereo, amasito, yo quiero donar un juguete, amba, mire, yo quiero donar dos jugueticos, tres jugueticos, cuatro jugueticos. Ve, hace rato un señor dijo que nos donaba 30 jugueticos. Siempre los traería, ve. Pero no me acordé. De pronto se dice, ve, Olímpica, yo quiero donar dos juguetes, tres juguetes. Todo eso marca la diferencia. Un juguetico las sonreír a muchos niños, a un niño o a una niña. ¿Listo? Así que, Olímpica, yo quiero donar un carrito, un balón de fútbol, y no sé, unas cocinitas, los jugueticos de... Lo pueden hacer a través de Olímpica. Se lo traen aquí a la carrera 18, 4 Norte 63. O habilitamos un Nequi. Si usted pronto quiere también decir, vea, Olímpica, yo quiero... aportar, pero no tengo tiempo de ir, de comprar, pero sí puedo hacer el aporte por Nequi, de una. Por Nequi, claro, de una. De 1, 2, 3, 4, 5. El mismo Nequi que utilizamos para la labor de don Mario va a ser ese: 312-848-9487. 312-848-9487. A ese número pueden ustedes hacer su donación totalmente transparente, muchachos. Esa donación y la entrega de los juguetes es a nombre de los oyentes de Olímpica Stereo. Eso va a ser a nombre de ustedes. Que los juguetes los mandaron los oyentes de Olímpica Stereo. Nosotros solamente somos el puente. Y obviamente, pues con el apoyo de ustedes queremos hacer esa actividad. Ya estamos buscando el sitio donde estaremos haciendo la actividad, llevando los jugueticos. Ya estamos coordinando todo, les estaremos informando el día y la hora. Por si usted nos quiere acompañar, también sería de mil maravillas. Para que, mamá, mire, yo quiero llegar ahí a ayudar de una. Estaremos también con el grupo olimpiquista. No, pasamos bueno ese día. Una muy bonita actividad, ¿listo? Así que, muchachones, mamá, yo quiero aportar de una. Mamá, yo quiero aportar de una. Yo quiero llevar el juguete de una en horario de oficina. Venga, por acá, unos amigos de la Tebaida que nos trajeron los regalitos. Doña María Linelli Peña, Marta Granados, un abracito para ellas que también nos trajeron los regalitos. El barrio Alfonso López, también un abrazo bien grande. Ahí escuchando Olímpica Stereo. Listo, le repito el número: 312-848-9487. 312-848-9487. Listo, allá pueden hacer su aporte. Señores, son las 10 de la mañana con 22 minutos en esta mañana con Olímpica Stereo. 10 con 22 en esta mañana con Olímpica Stereo, la emisora del primer lugar. 10:22 a las 11, Olímpica te complace. ¡Oh!

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0: Bueno, señores, son las 10 de la mañana con 32 minutos en esa mañana con Olímpica Series. Ahora estamos con el doctor Rodolfo Lara de José Celestino Mutis, que nos trae información importante. Promoción para el mes de amor y amistad. ¿Qué nos trae para hoy, Rodolfo Lara? Buenos días.
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contigo, las 10 de la mañana, 42 en esa mañana con Olímpica 010-42. Antes de que arranque Olímpica, te complace. Dice por acá, hola Olímpica, buenos días. Solicita la colaboración de la comunidad de Armenia y sus alrededores para encontrar a nuestro perrito que se encuentra extraviado. Un perro mestizo, pastor alemán, de color completamente negro, excepto por sus paticas, que son de color amarillo. El perro desapareció entre la noche de ayer y la madrugada de hoy de nuestra finca ubicada en la vereda San Juan de Carolina, entre la avenida Centenario y Chacuala. Si alguien llega a verlo, no intentará agarrarlo ni acercarse, ya que no es un perro muy amigable. Podría reaccionar de manera agresiva y probablemente huir. Lo más importante es que si alguien lo ve, nos informe inmediatamente para poder ubicarlo. Agradecemos de todo corazón la información, que nos ayuden a dar con su paradero. Un pastor alemán totalmente negrito, paticas blancas, si alguien lo ha visto, por el sector de la avenida Centenario y Chagualá, por la vereda San Juan de Carolina. Es un motel. Oiga, entonces, si alguien lo ha pillado, lo ha visto, 300-316-5851, 300-316-5851, 300-316-5851. A ese número pueden ustedes escribir si en pronto han visto el perrito. Señores, ya viene Olímpica, te complace. Desde ya voy a empezar a recibir sus notas de voz. ¿Qué canción se quiere escuchar? Cuénteme a través del WhatsApp Olímpica. Vea, Olímpica, quiero escuchar tal canción. Quiero escuchar un vallenato, una salsita, una popular, una rancherita, una parranderita, una bailable de siempre. ¿Listo? Desde ya no viendo por última hora porque es mucho los oyentes y algunas casositas que estaremos programando que ustedes nos dejan atrás de WhatsApp Olímpica. Cale, pues los esperamos. 10:44, que está Paulita Jara, lo más reciente. Se llama Mi Momento Más Humilde. 10:44, ya viene Olímpica, te complace. ¡Oh!

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1: 10 de la mañana, 52 minutos, ya viene Olímpica, te complace.
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0: arrancando Olímpica te complace. Ah, mucha cuquetema, ¿sí o qué, María?
1: A los DJ.
0: Señores, ustedes son los DJs, yo soy el DJ, Al Capone. Al Capone la música que usted me pida. El DJ Al Capone. Al Capone la música que usted me pida, ¿listo? Hágale pues, muchachos, los quiero pues ahí ustedes, muchachos. ¿Sabe qué les voy a pedir? Si me van a pedir una cancita, cánteme un pedacito de la canción. Hágale pues, vamos así. Me canta para una canción, listo, hágale pues. Que siempre es Olímpica, me pone que no, gracias ya. Todos serios ahí, gracias. No, hoy el que me pide una cancionita me la pide ir cantando, ¿listo? Me cantan para esto la canción, mamacito, póngame esa que dice tan, tan, tan, de una, hágale pues. Listo, hoy el sistema va a reconocer canciones, pero si usted las canta. Listo, si usted la canta, si no la canta, matan hijo la changa, ¿listo? Hágale para traer el WhatsApp Olímpica a partir de ese momento. Bueno, hay gente que ya me mandó notica de voz. Bambancito, necesito escuchar pícara. Ah, recuerde que se nota de voz. Recuerde que nota de voz. Tienen que cantar un pedacito. Tienen que cantar un pedacito de la canción. Hágale pues, listo. Ahí los espero en el WhatsApp Olímpica 321-51-8191. 11 de la mañana, 3 minutos. Ya vengo a escuchar sus notas de voz. Ahí me canta un pedacito de la canción. Del vallenato que tanto le gusta. La salsita, el merenguito. El popularcito, hágale pues. 11-4 minutos, arrancamos Olímpica, te complace.
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0: Hoy va a ser un concurso que llama No Me Llamo, o sea, No Me Llamo. Que todos cantamos muy feo. No Me Llamo. Bueno, os quiero escuchar cantar pues en esta mañana que le pedís. A través de Olímpica, se lo pidiendo su canción. Y recuerde, finalicé diciendo, y yo escucho Olímpica. A ver, ¿qué artista se presenta esta mañana en No Me Llamo? No Me Llamo, porque nunca me llaman.
1: Mamacito, buenos días. Quiero escuchar el vallenatico que dice: regálame una noche llena de ternura y deja que mis labios acaricien tu piel.
0: Muy bien, no te llamas. Muy bien. Hola, buenas.
2: Hola, Olímpica.
0: ¿Qué pedís?
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0: No sé.
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0: Ah, ya.
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0: No me llamo. 11:07 minutos, estamos en Olímpica, te complace. Hoy las canciones cantaditas. Me tiene que cantar un pedacito de la canción. Y recuerde, finalice diciendo, y yo escucho Olímpica, cálepes.
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0: Ay, no, ya me río mucho. ¿Qué bragadas de WhatsApp vamos a ver? ¿Qué se van a pedir? Una buena.
1: Bombancito, muy buenos días, que Dios
0: cante, a ver.
1: Bombancito. Para que me haga el favor y me coloque una canción, agüita y coco. Agüita y coco, para calmar la sed.
0: Epa.
1: Agüita y coco, yo tengo que beber.
0: Listo.
1: Yo escucho Olímpica porque me pone todo y bien bueno, y Olímpica se metió.
0: Se metió. Otro artista más en esta mañana. No me llamo. Buenas.
2: Bamancito, yo quiero escuchar la canción que dice: qué triste se queda el corazón.
0: Uy, ¿cómo?
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0: ¿Qué tema?
2: 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No lo dejan tranquilo las penas.
0: Ah, son mucho temor.

0: a lo DJ Olímpica Serio presenta No me llamo. No me llamo. No me llamo, que para acá me será la tarde de WhatsApp Olímpica. Oiga, a ver, de pronto un merenguito, una bachatica, una salsita, no sé. ¿Qué hace falta por ahí? No sé, algo que me quieran ustedes programar ahí. Canta, recuerden que hoy es cantadito. Me tienen que cantar para que el sistema reconozca la canción. Buenas.
1: Hola, Bam Bam, buenos días. Buenos días, acá reportando sintonía desde New Jersey. Para una cancioncita, pues, mi muchacho. Ese muchacho que yo quiero tanto, es el que yo regaño a cada rato. Me hizo acordar ayer, que así era yo también cuando muchacho. Y yo escuchando Olímpica porque me pone todo y bien bueno. Dios lo bendiga, Bam Bam. Muchas gracias. Saludito para la tía Aida.
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0: Del grupo Néctar de Colombia. Yo escucho Olímpica Stereo porque me pone de todo y bien bueno.
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0: Bueno, señores, 11 de la mañana, 35 minutos en esta mañana con Olímpica Stereo. ¿Qué más se anda por acá? Los cantantes. Cante aunque no cante. Cante aunque no cante. Aunque no cante por acá, maestra. ¿Quién se reporta por acá, maestra? A ver, buenas.
1: Yo me llamo Vicente Fernández.
0: Ópale,
1: como ahí. 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
0: No.
1: Olímpica, porque ¿qué? Me pone de todo y bien bueno.
0: Tiene más ritmo, un paro cardíaco. 11.

0: Don Van, reportando sintonía por aquí Caicedonia, para un disquito que dice ese, que dice: gotas de
1: Uy,
0: lluvia,
1: que le
0: no es
1: apretaron.
0: el
1: Uy,
0: rocío,
1: papi, se
0: lágrimas que
1: machucó, ¿qué?
0: vienen del
1: Yo,
0: corazón. Y yo escucho Olímpica porque me pone todo y bien bueno.
1: papi, la apretaron, no, me machucó. 11:39, yo escucho Olímpica. ¡Oh!

0: Sí, a ver, ya me quedan dos participantes. A ver. Olímpica presenta a los oyentes. No me llamo. A ver acá, Cochois.
1: Bambancito, esta señora me coloca el vallenato toda.

0: 11:49, hola, buenos días.
1: Buenos días, Olímpica.
0: ¿Qué, mi amor?
1: Tenía que suceder que esto me pasara a mí.
0: ¿Qué cosa?
1: Cuando no.

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6: Bueno, déjame un segundito. Espere, un momentico. 12 de mediodía en punto, 12 en punto. 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

0: Oiga, señores, 12 mediodía, 5 minutos. No, oiga, ese Olímpica te compras esto. Bueno, no me llamo, Is. Que un poco gente por fuera, me porche bendito. No. Además, no, vemos y hacemos el no me llamo, Lisa, hágale, pues. Todo bueno, todo en el pasito para que aquí. Ay, María. Y recuerden, muchachos, hacer. Es que es muy difícil porque es que son muchos oyentes y bueno, para una horita, digo que entonces una señora se me enojó. Pero me lo mandó a las 11:45 de la mañana, ya para acabar el programa. Y hay gente que de las 10:45 manda la nota de mañana, una hora después. No, pues yo bendito. Para la próxima. Señores, 12 mediodía, 5 minutos, ¿qué tal? Feliz mediodía, feliz almuerzo. Escuchando Olímpica Cero, la emisora del primer lugar. Para todos un abrazo bien grande. Bamba te acompaña en este mediodía. Que se me reporten todos los búhos a esta hora. Todos los que no hablan, pero ponen un cuidado. Esos que no hablan, pero ponen un cuidado. Ni el berraco ha sido que, ¿ah? Bamancito, desde tal sector, desde tal. No. ¿Dónde están los búhos?
1: Si mi presencia
0: tengo... A la gente que está en los diferentes restaurantes, a las estaciones de gasolina. A todos. Vamos, ¿cómo puedo mandarle una historia para la tusa? Facilito, ahí a través del WhatsApp, pues me la deja escrito. Y de una o a través de mis redes sociales, lo que hace más personalizado. Bam, bam, oficial, o sea, así como así aparezco yo en las redes sociales. Bam, bam, oficial, con B, burro y M. Bam, bam, oficial, hágale pis. Señores, 12 mediodía, 6 minutos, vamos a arrancar la tusa de Olímpica Estéreo.
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0: 12, 6 minutos, buenas tardes. ¡Oh!

de daño. Ah, está la mujer manguera cantando a todo pulmón. Saludos para Tatianita, una abracita. ¿Dónde está? ¿Cómo se llama? La pintada, creo que está en la pintada, ¿cierto? Para Tati, un abracito ahí, está más entonada que un berraco. ¿Qué nos tomamos, Tati? ¿Qué nos tomamos? ¿Qué es para ver? 12, mediodía, 11 minutos. Estamos en la tuya de Olímpica, cero para que echemos chismecito. Oiga, ¿sabe qué me llamó la atención, muchachos? ¿Se acuerda que esa semana hablamos? O fue la semana pasada, ¿cierto? Que hablamos de un tema de... del tema de una muchacha que a veces se arrepentía de ser mamá y todo eso. Bueno, recibí varios mensajes a través de las redes sociales y todo. Mamacito, mire que me identifico mucho con ese tema. Bueno, y salieron muchos temas más, ¿cierto? Hoy vamos a tocar un tema, no sé. No sé si muy parecido o qué, pero póngale cuidado a eso. Es que me generó mucha curiosidad, ¿cierto? Para que vivas tu romance. Mamancito, yo creo que me van a criticar mucho, pero ante todo, el respeto. Quiero contarle que yo siempre he sido como la oveja negra de mi familia. Siempre he tomado decisiones quizás malas o apresuradas, pero una vez en mi vida quiero hacer las cosas bien sin equivocarme, sin sentirme juzgada ni señalada. Ahora, ¿qué pasa? Es que no sé qué hacer estando viviendo una situación complicada con el papá de mi hijo. No toma las responsabilidades que debería tomar. Vaman, yo sé que muchas van a decir que uno siempre escoge mal al papá de los hijos, pero no es así. Si las personas se mostraran tal cual al principio, uno ni por equivocación se metería ahí, sea un vínculo amoroso o de amistad, porque siempre se muestran una cosa y salen con otra. Esta vez me tocó a mí, mis miedos se hicieron realidad, y es con lo que tengo que vivir a diario porque mi mente me lo recuerda siempre. Uno de mamá no se puede cansar ni se puede quejar, pone entre comillas, porque para eso lo tuvo, o eso es lo que dice la gente, ¿sí o qué? Quiero aclarar que mi hijo, Bamba, no me estorba en lo absoluto, pero siento que el papá también tiene que tener las mismas responsabilidades que yo, tanto en el cuidado y en estar muy pendiente y presente en la vida de él. El man sí tiene tiempo para salir cada 8 días a bailar, o a tomar y hacer lo que le dé la gana. Pero si yo quiero, aunque sea un día, estar sola y poder dormir bien, no se puede, mamacito, no se puede. ¿Ah? Porque no tiene transporte, o tiene trabajo, tiene muchas cosas que hacer y ya. ¿Mm? Ah, pero él sí puede hacer lo que quiera, ¿sí o qué? A lo que quiero llegar es que no sé si demandarlo o ir a una comisaría de familia y establecer horarios. Porque no puede ser que la responsabilidad sea totalmente mía cuando aquí somos dos y yo no lo hice sola. Mamá, no sé mucho de cómo es el papeleo, cómo funciona la vuelta. O quizás me quiten mi hijo, eso me da pánico. Ya que si soy sincera, mi único motivo a seguir viviendo, todos los días es mi hijo. Pero también me siento cansada, mamancito. Hay días en los que siento que no puedo más. No duermo bien y siento que todo cae sobre mí. Yo hace algún tiempo fui diagnosticada con depresión y ahora siento que como si eso volviera, de saber y vivir con la culpa de haber dado con una persona como él. Vamos, me siento en una burbuja, encerrada en mis pensamientos. Siempre he sido una persona de diálogo, mamacito, pero ni así. Si él quiere que le joda la vida por las malas, entonces así será. Ya me cansé de ser paciente y de siempre entender y entender, pero ¿quién me entiende a mí, mamacito? Necesito un consejo. Ay, dolor. Y sabe que le doy mucha razón a ella. La mujer, la mamá, no se puede cansar. Tiene que estar siempre ahí. Y si dice algo, entonces se queja. Si dice algo, es una floja. Y si no, entonces ¿para qué lo tuvo? Y entonces para eso. Y otra cosa que dice ella, que es muy para mí es muy sabia. No es que no sepan escoger el papá de los hijos. Es que si las personas se muestran tal cual como son al principio, no, yo ahí no me meto, es en el papá para mi hijo, es en el que yo quiero para mi hijo, ¿cierto? Mi presencia te incomoda. Entonces, ella no sabe qué hacer porque mamá, quiero descansar. Me canso, me mamo.

0: El papá también tiene que tomar responsabilidad en ese asunto. O sea, el día que digo yo quiero dormir bien, dormir hasta tarde, relájame, ah, él no puede, no. No tengo transporte, no tengo trabajo, tengo trabajo, tengo cosas que hacer, tengo que ir a trapear el mar, ir a escurrir el río. ¿Sí o qué? ¿Qué opinan ustedes de este tema? Es que está espinoso y desde ese día quedaron muchas y muchas mujeres empezaron a hablar y todo, y me gusta eso. Me gusta eso porque tienen derecho a cansarse, tienen derecho a quejarse, tienen derecho a estar solas, tienen derecho a dormir hasta tarde, tienen derecho a un domingo no bañarse, estar todo el día. Y el papá que se haga cargo de su hijo, porque para eso es el papá. ¿Sí o qué? ¿Mm? Porque y lo decía ese día, el papá puede hacer lo que quiera. Siempre puede no tener plata, se puede ir a rumbear, pero la mamá tiene que estar ahí. ¿Qué piensan? ¿Qué consejo le dan a la muchacha? ¿Lo demanda? ¿No lo demanda? Pone horario, dice, llamacito, es que mi amigo, pronto yo iré a demandarlo y me quiten mi hijo, me da pánico. Porque si soy sincera, es mi único motivo para seguir viviendo y levantarme todos los días, es mi hijo. Pero también dice, mamá, siento que no, ya no aguanto más. Siento que ya no aguanto más, no duermo bien, mamancito. Todo cae sobre mí. Además, diagnosticada con depresión y todas esas vainas, ¿cierto? ¿Ah? ¿Será que lo demando, no lo demando? Establecer horarios para que él tenga yo también poder descansar. Y es, y es muy, muy. No te vayas. Y es muy válido eso. Buenas.
1: Papancito, muy buenas tardes para participar en el programa. Uno nunca termina de conocer la pareja. ¿Sabes cuando se conocen? En un divorcio o en una separación. Ahí sí se muestran tal como son.
0: Ah, sí, es verdad.
1: Hay derechos de ella como madre y deberes de él como padre. Para eso se hicieron las leyes, no digo más nada. Buen día, que Dios y la Virgen la iluminen y que todo le salga muy bien. Salud, reportando sintonía desde la vereda del vigilante jurisdicción de Finlandia.
0: Un abracito. Saludos para mi Vicky, mi Victoria, un abracito en Palma Mallorca. Saludos para Tommy también. El gran Tommy, mejor dicho. Hola, buenas. ¿Quién escucha Olímpica Estéreo?
2: Bam, que lo deje, hermano. Una mujer puede salir.
0: Ay, no está con él. No está con ella, así empiezan los chismes, ¿sí? No, este más daña la historia hoy, por Dios bendito, no. No, la policía, empezamos mal. No, Joanny, hermano, así no podemos, hermano. Bamancito, sintonía de Bogotá.
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0: ¿Tiene o no tiene razón ella? Bamancito desde Quimbayo reportando sintonía. Para Aide en Londres, un abracito para Aide. Ahí escuchando Olímpica Stereo.
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0: Ahí los espero en el WhatsApp. Sus notas de voz, sus opiniones. Tiene razón, parce, tiene derecho a cansar, tiene derecho a...
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0: A descansar, ¿sí o qué?
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0: quiero... Buenas.
4: Hola, Bambancito, muy buenas tardes. Quiero opinar sobre el tema. Por sintonía desde Barcelona. Es la verdad, los hombres muchas veces, no todos, pero la mayoría, diría yo, que porque ellos son los que proveen muchas veces el 100% en la casa, o quizás a veces el 100%, pero que porque ellos salen todos los días a trabajar, descuidan mucho los hijos y a uno de mujer.
0: Sí.
4: Muchas mujeres tenemos que salir a trabajar, porque yo también trabajo, y tenemos que estar pendiente de los hijos, quién los recoge al colegio, quién los lleva, quién los recoge, que llegar a hacer tareas, que somos psicólogas, somos enfermeras, somos abogadas, somos payasa, somos de todo, y ellos no. Entonces uno se cansa, y a veces llega uno cansado a tener que empezar a hacer comida, a recoger el niño de la vecina o donde la mamá se lo dejó, y mismo se tiene que sentarse uno a hacer tareas y con los niños, y si uno le pide el favor a ellos, se enojan, se molestan. Es que yo estoy cansado, pero no se pone a ver que nosotras también nos cansamos, sea que salgamos a trabajar, sea que no, eso cansa, y amamos a nuestros hijos con toda nuestra alma, pero cansa, cansa. Entonces no es justo, los padres somos 50-50, tienen que ayudar el papá y tienen que ayudar la mamá, no solamente la mamá, y si no le sirve pues que lo mande para la PM. Fuera de eso, uno cansado, deje la casa arreglada, deje todo, y mismo buscando trivilín ya a las 9:10 de la noche, ya que uno no va para más. No, que los van con aguamasa.
0: Ay, dando trivilín a las 9 de la noche, buenas.
5: Pambancito, pues si ella dice que el niño es el motor de ella, ahí lo que veo es que ella está aburrida por el man, entonces que se abra de ahí, lo demande.
0: Pero es que ella no está con el man, o sea, no están juntos. O sea, está exigiendo cosas normales, o sea, no están juntos, no es papás separados. Cierto, pero ella exige que el man también se haga cargo de las cosas del niño. Cierto, no es que tenga que abrirlo porque ya no están juntos, ya están abiertos. Cierto. Buenas.
6: Buenas tardes, reportando sintonía desde Conérico, Nueva York.
0: Papito, ¿cómo va?
6: No, van, pues.
0: Uy, hablaron los hombres, hace la semana pasada escondieron.
6: Eso, así es la vida. Unas pelean por porque el papá se lleve a los niños y otras porque no dejan que los niños compartan con los papás. Ya con el diagnóstico que tiene la señora, no, ya es muy difícil. Ahí se ponen un problema con la comisaria porque empiezan a investigar y hasta finalmente le quitan el niño. 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
0: Pero yo no, o sea, perdón, pues yo no entiendo el por qué lo van a quitar. Por exigir un derecho y deber, deberes y derechos, o sea, desconociendo el tema. Y yo acá voy a abogar por las mujeres.
3: ¡Qué negro fue mi padre!
0: Pero es que levantarse a hacer aseo, mantener la casa limpia, cuidar el chiquito y todo eso, eso cansa, eso es agotador, eso es como salir a trabajar. El hombre llega cansado anoche a la casa. ¿Usted cree que estar en la casa también no es agotador? ¿Usted cree que hacer aseo no es agotador y cansón? Estar cuidando al niño también es cansón. Hoy yo abogo por las mujeres, porque es que los hombres están acostumbrados a excusitas. Pero es que se cansa. Vaya usted, hombre, haga aseo pues todos los días, desde que levanta la mujer, es la primera que se levanta, la última que se acuesta. Y cuando la mamá es trabajadora y tiene que cuidar al niño, ¿usted solamente sale a trabajar? ¿Ah? ¿Sí o qué? Yo voy a abogar por las mujeres porque, repito, la mamá tiene derecho a cansarse, tiene derecho a dormir hasta tarde, ¿sí? Y el papá de la criatura tiene obligación también. O sea, entonces, ¿por qué el hombre sí puede decir no tengo plata, no tengo eso para salir de paseo, de rumba y todo eso? Y la mujer sí no puede, no tiene derecho. O sea, el hombre ya ahí llega un domingo y se acuesta a dormir hasta tarde. Se levanta a mediodía y la mamá con el niño porque levantó temprano. ¿Y por qué no intercambian y pronto un día el papá se queda con el niño y queda dormir hasta tarde? ¿Ah? O sea, yo no creo que... yo no creo que estén exigiendo algo que no esté fuera de lo normal. Es que son seres humanos. Son mujeres, no son máquinas. Hoy voy a abogar por las mujeres. Para que ustedes, ay, papá, decirle que le quieren de cuántas. Y si se me vienen los hombres encima, ¿cuántos son, pues? ¿Ya cuántos son? Ah, sí, a ver, pues yo que me convierto en el abejorro y güey, mamá, me lo chupo y voy por... ¿Cuántos son, pues? ¿Cuántos son? Cándale, pues, ¿cuántos son? Estaban pura excusita ahí nomás.
7: Claro que, Bambán, es que hay muchos mal parados masoquistas. Hay muchos masoquistas y que no valoran a la mujer. No valoran a las mujeres.
0: Sí.
7: Yo también estoy de acuerdo con usted, abogado.
8: Buenas tardes, Bambancito. ¿Cómo estás? Reportando sintonía desde el barrio La Virginia, siempre en sintonía. No, Bambán. Eso lo único que ella tiene que hacer, porque ella está velando por el niño. Ella ya no vive con él. Entonces, lo que tiene que acercarse a una comisaría o la defensoría del pueblo donde la asesoren. Y ella lo que tiene que pedir ahí es entrar a pleitear una custodia compartida para poder que él también tenga derecho cada 8, cada 15 días a tener lo mismo, el mismo tiempo y las mismas obligaciones que tiene ella. Porque es muy cierto, uno de mamá se cansa, uno de mamá hace de todo, esté cansado o no esté cansado, trabaje, no trabaje, llegue, haga, recoja, lleve. No, eso es... Es cierto, uno a veces se cansa y siente que no da más.
0: Ah, bueno. Ah, chive. 12:25, yo escucho Olímpica.

0: man está muy aletoso. Ay, Dios, 12:27 minutos. Ay, por acá me sale el cocho.
1: Hola, Bambancito, buenas tardes. Uy, está valiente, Bambancito. Debería ver que si le salen unos dos y sales corriendo.
0: ¿Qué, que no entendí? ¿Qué dijo? No entendí, pero ¿qué pasó?
1: Hola, Bambancito, buenas tardes. Uy, está valiente, Bambancito. Debería ver que si le salen unos dos y sales corriendo.
0: No entendí, cocho, y la verdad. Hola, buenas.
2: Bambancito, muy buenas tardes. Reportando sintonía desde Santander de Quilichao, Cauca, rumbo a Popayán, Cauca.
0: Santander de Quilichao, hay que me trae recuerdos por ahí. No pregunte a la doña Tatiana.
2: Bambancito, no, ahí sí estoy de acuerdo con usted. También tengo a mi señora. Ella también trabaja, se levanta temprano, hace oficio, deja haciendo el almuerzo. Les toca muy duro, muy duro, muy berraco a las mujeres.
0: Sí.
2: Como dice ella, las mujeres son las que siempre han llevado del bulto. Les toca muy duro, muy berraco. Y a veces nosotros somos como malagradecidos, como que no valoramos ese esfuerzo de las mujeres. Gracias, mamacito, que esté bien.
0: Papito, un abrazo, me lo bendiga, mijo. Oye, es que Bambancito, o cuando uno le dice, ten el tetero a la niña, y no se paran de la cama pegado al teléfono, Bambancito de María. Bambancito, mire, me dice la muchacha la historia. Mamá, mire, yo estoy terminando mi carrera y casi siempre cuando puedo trabajo lo hago. Mi mamá me ha ayudado mucho, Bambán, pero esa no es la responsabilidad de ella. Soy juiciosa, Bambán, y pues fea no soy, dice ella por acá. Peaño, soy mamá, me llamo Pacho Benito, ¿ah? Está terminando la carrera, está estudiando y todo eso. La mamá le está ayudando, dice, pero no es responsabilidad de ella. Sí, claro. Que mientras el muerto tenga quien lo cargue más pesa. Hola, buenas.
3: Bambán, Bambán.
0: ¿Qué o qué?
3: Bambancito.
0: ¿Qué o mijo?
3: Hombre, el tema es complicado porque la ley protege a la mujer.
0: Sí.
3: Y es primero la mamá. Y yo no sé hasta qué punto la ley obligará al hombre a compartir tiempo con el hijo. Pues es que es un caso raro porque antes hay algunos hombres que pelean porque no le dejan ver los hijos.
0: Es que no, eso es que yo creo que eso no hay que obligarlo. Es que eso es de, o sea, yo tengo un hijo, es mi obligación. O sea, no me tiene que obligar la ley, yo por obligación y porque sé que es mi hijo, tengo que hacerlo, ¿cierto?
3: Pero es que este man no lo quiere ver, ¿sí? Yo sé, tengo entendido de que cuando no cumplen con su obligación monetaria, pues debe de pagar un dinero mensual. No sé, de pronto si hay algún abogado que explique que si la ley obliga al papá que hace cada 15 días un día con él, y sí. Entonces, pues no sé, ese tema es muy berraco. Que definitivamente, hermano, hay hombres que definitivamente yo no sé para qué nacieron. Les falta de lo que ya sabemos.
0: Sí, es verdad. Bueno, ¿qué me iban a comenzar a traer el WhatsApp Olímpica Estéreo? A ver, pues. Oiga, hoy se aportaron los manes a hablar. Hace la semana pasada no decía ni mu.
4: Bambancito, muy buena tarde aquí de España. Bambancito, para decirle a la chica de que el padre debe de ayudar a educar a su hijo. Porque eso se habla de una acción legal que llama corresponsabilidad.
0: Sí.
4: Que él tiene que ayudar y educar a su hijo para que el hijo crezca en unos buenos términos.
0: Sí.
4: Y yo escucho la intriga porque me pone de todo bien, bueno, Bambancito.
0: Papito, un abrazo. Es que estamos en un mundo donde vemos bien que el hombre no responda por el hijo. Y solamente tengan hijos regados por ahí, no respondan por esa. Bien, pero y cuando pues, la mujer dice, no, es que es al contrario, que la mujer dice, no, es que yo quiero descansar y no quiero, entonces lo vemos mal. Porque nos crearon en una sociedad donde está bien y es muy normal que el hombre no responda por sus hijos y que la mujer se eche toda la carga encima. Con eso crecimos, pero cuando entonces, por ejemplo, vemos que una mujer dice, es que estoy cansada, o sea, parce, quiero dormir hasta tarde, quiero tener mi vida, quiero disfrutar. No me puede, no, ¿quién la manda a tener hijos? ¿Quién la manda a tener hijos? Entonces, ¿por qué no dicen los nombres? No sé, quiero mandar a tener hijos. Pero al hombre no se le exige como se le debe exigir. Es que un hijo se hace entre dos y la responsabilidad de los dos. Entonces, si el hombre sale un fin de semana de rumba, así no tenga nada con la pareja y todo eso, fin de semana, los 8 días la mujer tiene derecho a salir de rumbita también. Todo tiene un papá que duerma con el bebé, le cambie los pañales, le ponga el tetero. Ah, que son hombres y no saben, que no sabemos. Nos toca aprender. Nos toca aprender. Nos toca aprender, ¿sí o qué? ¿Ah? Bambacito, para opinar sobre el tema de hoy, notica de voz. Hola, buenas.
5: Bam, buenas tardes. Yo hace 2 años que nació mi nieto y me hice cargo completamente de las obligaciones del hogar como tal. Yo soy el que madrugo, hago desayunos, recibo a mi niño, adelanto almuerzo, hago almuerzo, mantengo todo limpio, hago aseo, eso, trapeo y barro como 7 veces al día. Soy fiel testigo de lo que le toca a ellas vivir cuando no tienen un apoyo real. Entonces, en este momento, pues yo soy el amo de casa.
0: ¿Ah, sí?
5: Pero feliz.
0: Eso.
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0: El hombre de acero oficio. ¿Ah? Que Ambancito se atan a la defensiva con la mamá soltera porque, ¿ah? ¿Mm?
6: Hermano, si ella se quiere ir.
0: Déjala que se vaya, hola, buenas.
7: Bambán, con la buena tarde, ahí para participar del programa.
0: Dile, papi.
7: Es cierto que el concepto es muy, muy espinoso, algo es muy difícil dar un concepto en este tipo de historias.
0: Sí.
7: Pero pues aquí, por ejemplo, tenemos el caso aquí, la historia que se cuenta hoy. Que es la típica historia de, no, es que me ganó el afán, es que me ganó la carrera, la urgencia, etcétera. Y entonces ahí, después de unos años, ahí vienen los ay, ay, ay, los arrepentimientos y eso. Entonces, lastimosamente, la muchacha no tiene justificación alguna de decir es que el papá esto, el papá aquello, siempre la responsabilidad o el agua sucia es el hombre, cuando muchas veces parte de las decisiones son de ellas por no saber escoger una persona. Lastimosamente, la única forma, la única manera de resolver la situación es plantearle tiempos con gusto, plantearle tiempos al muchacho para que también él se haga responsable, pero pues lo lógico es que ahí no puede entrar a obligar tampoco a la persona a que cumpla con una responsabilidad, cuando simplemente no le nace. Lastimosamente, si ella sabía del diagnóstico que tiene, depresión o como se le diga, ella debió haber pensado en eso antes de involucrarse a tener familia con una persona que a la final, pues, como se dice vulgarmente, le salió calceto. Entonces, lastimosamente, asumí las consecuencias. 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

0: Hola, buenas.
1: Mamá, para participar en el programa. Lo que pasa es que las peladas de hoy en día se consiguen unos papás que, ay, Dios mío bendito, no ven ni para muerto porque comen las velas. Sí. No les provoca hacer nada, mantienen cansados. Y fuera de eso, ellas tienen que mantenerlos a ellos y a la chiquita. Entonces, mujeres, primero que todo, sepa después al que va a ser papá de sus hijos.
0: Porque dice, papi, ¿qué le escucha por ahí re lejos, papito? Manda, nuevamente no está vos. No, qué tema tan complejo. Ella decía acá, por ejemplo, algo decíamos otra vez, dice Bambacito, yo sé que muchos van a decir que uno siempre escoge mal al papá de los hijos, dice ella al principio de la historia, pero no es así, ojo con eso. Si las personas se muestran tal cual son el principio, uno ni por equivocación se metería ahí. Y está muy válido porque todo el mundo, papi, arrancando, no, papi, uno es perfecto. No es mejor dicho, no, papi. No es. Pero con el pasar del tiempo sacan a relucir, salimos a relucir lo que realmente somos yo.
2: Estamos en la Tusa, Lolita.
0: 12:36 minutos, yo escucho Olímpica. Buenas tardes, estamos en la Tusa. ¡Qué problema tan berraco, hijo de mamá! 12:36.

0: Oiga, ese tema está pero caliente, caliente, María, güey, mamá. Güey, mamá, María, buenas.
1: Ay, bambán,
0: señora,
1: bambán.
0: ¿Qué pasó?
1: Esas historias parecen de nunca acabar. Es la repetición de la repetidera todas las veces.
0: Sí, señora.
1: Y yo creo que la sociedad normaliza que las mujeres, por el hecho de que tenemos a los bebés, que ya de por sí ya es bastante trabajo, tengamos que hacer todo para los hijos. O sea, y ella tiene algo razón. Ella no lo hizo sola.
0: Es que nadie
1: muchas veces... A veces tenemos hijos.
0: Ni que fuera la Virgen María que la embarazó el Espíritu Santo. No, acá sí fueron reales. Acá montado un triblín con otro. ¿Sí o qué?
1: Por complacer a los hombres, que no debe ser así, pero a veces pasa. Y entonces, para los hombres es muy fácil, en la sociedad que vivimos, es muy fácil lavarse las manos. Ay, no, no tengo tiempo, no tengo plata, no tengo trabajo, no puedo. Pero uno sí puede, o sea, uno sí tiene que tener, uno sí tiene que poder. No tiene por qué ser así. Si él trabaja en una empresa y tiene cómo demostrar que tiene para pagar, que lo demande, porque no es justo, no es justo tener uno que abandonarse a uno como mujer para ser mamá, porque así digan y se paren en las orejas la gente, porque sé que pronto ese comentario no les va a gustar, uno se abandona por los hijos, porque la prioridad de uno se vuelven los hijos. ¿Por qué para las mujeres tiene que ser así, para los hombres no? O sea, no tiene por qué ser así, y lo hablo desde la experiencia. Entonces, si ella tiene, si él trabaja en una empresa y tiene como demostrar, que lo demande, porque es verdad, ella no lo hizo sola.
0: ¿Qué va por acá, Chombito?
2: Ese es primo hermano del sinvergüenza que no quiere colaborar a criar el hijo. Y el otro es primo tercero, el otro que estaba hablando atrás de él también. No sirven los tres. Ningún cuento de que no saben buscar los padres. Si verdad, como dijo la historia, si todos nos mostráramos como somos del principio...
0: Sí.
2: No hubiéramos malos amigos, malos hijos, malos padres, nada de esa vaina. Así que excusa barata para esos tres. No sirve ninguno de los tres. 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
0: Un abrazo, Chombito. Hola, buenas.
3: Hola, Bambán, para opinar sobre el tema. Oiga, Bambán, esos manes que hablaron ahí, qué falta de respeto. Es que uno que va a saber que el man que uno tiene va a ser buen papá. Uno no sabe que van a hacer unas chandas ahí. Es que me da rabia lo bien. En vez de opinar bien, bacano, pero se ponen a hablar ahí sin saber.
0: Vea.
3: Uno que va a saber que el man va a hacer una chanda de papá ahí.
0: Excusitas.
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0: Por eso digo usted, mire, excusitas y machismo y todo. Y por eso digo que defiendo a las mujeres. Porque, por eso, porque es que, o sea, hay gente muy machista y tienen hijos regados, no responden por ellos. Y ya, y dejan toda la responsabilidad de la mujer. Y reitero y lo va a seguir diciendo. Es que la mujer tiene que sacar plata para pagar arrendos, servicios, para mercar, para responder por el niño, que los pañales, que eso, que lo... Miles de cosas. Y cuando le dicen al hombre, el papá, no tengo plata, pone cara de ternero degollado, y es que no tengo trabajo, es que te no crees, entonces me pongo a robar, porque son las excusas pendejas que sacan. Pero la mujer tiene que rebuscarse la vida, hacer lo que tenga que hacer para poder verla por los hijos, porque el hombre no es capaz y porque el hombre saca una excusa. Y para mí que no tiene trabajo, parce. No sé, venda alguna vaina, venda un org, alguna vaina. Pero la mujer sí tiene que tener. Ah, pero ese man que le pidieron para su responsabilidad, lo ve usted tomando cerveza, lo ve usted viajando, lo ve usted por ahí pasando bueno, disfrutando, menos buscando trabajo. Óigame, mentiroso. Por eso defiendo a las mujeres.
4: Buenas tardes, qué pena con ustedes, pero es que la verdad, vea, yo este número tengo agregado desde diciembre, que dieron una promoción que se anote el número de WhatsApp, que yo le quedé Olímpica, y nada. Y vuelvo y escribo y nada tampoco. Entonces quisiera saber cómo es para uno, pues, para participar, porque la verdad, pues yo todos los días escuchamos lo mismo.
0: Que yo por acá dice, Bamán, ¿cómo hago para opinar sobre el tema de hoy? ¿Cómo debo hacer? Y yo le dije al aire. A través del WhatsApp, por el que me está hablando, notica vos, de buena, parcerito. Ahí lo espero con su notica, listo. Hola, buenas.
5: Olímpica, mire, yo le digo una cosa, ¿cómo está? Buenas tardes.
0: Mi vida, ¿cómo va?
5: Los hombres que dejan los hijos tirados, las mamás fuimos capaces de sacarlos adelante. Yo tengo un primito que mi sobrina lo sacó adelante. Hoy en día es médico y el papá anda arrastrado, enfermo, viejo. ¿Y qué? Ahí sí lo llama a pedirle y bailas. porque hasta el apellido se lo quitó.
0: ¿Verdad? Él.
5: Entonces, esos hombres que son así malos padres cuando están viejos y ven los hijos bien, ahí son detrás y que los van a demandar para que los mantengan. Menos mal que ya no, esa ley se cayó. Que si respondieron, sí tienen que ayudar, pero como no respondieron, viejos prostáticos que ya no sirven para nada, van a buscarlos. Entonces, que ya sea berraquita y lo demande.
0: Sí, que se lo.
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0: Yo siempre he dicho que tienen que demandar. Por X o Y motivo, por facilidad de la vida, hay que demandar. Mamacito, en mi casa todo es compartido. Con mi esposo, cuando nació mi hijo, tomamos la decisión. Un día se encarga de la casa y yo del niño, y otro día cambiamos de roles. Aclaro, los dos trabajamos y en esos momentos todos debemos aportar igual, no solo económicamente. Hablar, acuerdos. Buenas.
6: ¿Qué dice Bambán? Buenas tardes.
0: ¿Qué, papi? ¿Usted qué?
6: Bambán, para participar ahí en la tuya, vea, Bambán. Lo que pasa es que hoy en día hay hombres que son muy guaches. ¿Sí me entiende? No le colaboran a la mujer. ¿Sí me entiende? Y siempre están cansados una cosa y otra. Pues sí. Uno entiende que uno camella y todo, pero a la mujer también le toca muy duro. Y como dice usted, ellas son las primeras que se levantan y las últimas que se acuestan. Pero es que esa muchacha también, ¿para qué dejó abrir las piernas a ese guache? Sabiendo que no quiere el niño, no quería, bien, prácticamente no quiere ser responsable de nada. Entonces, ¿para qué hacía con un man de eso así?
0: Le voy a decir una cosa, amiguito. Si ella hubiera sabido, téngalo por seguro, y eso para las mujeres, si ella hubiera sabido desde el principio que él iba a hacer así, téngalo por seguro que no hubiera quedado en embarazo. O no tuviera nada con él. O van a ser mentirosos, muchachas. Si desde el principio ustedes saben que man es guache, grosero, patán, irresponsable, ¿ustedes se meterían con él? Si es que hoy estoy defendiendo a las mujeres. Si el hombre se muestra tal como es. No, es que vea, yo no voy a responder por nada. Yo soy irresponsable. Yo soy así. Tenga la mujer y dice, ok, no, vale. Me cuido, me protejo lo más que pueda. Triple condón, qué sé yo, cuál hijo de madre, tin, de una. Pero o sea, ¿qué se está teniendo? Pero cuando llega, no. No, yo soy el mejor papá del mundo, soy el más responsable, soy el trabajador. Y eso uno dice, no, prendámosle velas. Prendámosle velitas a este man, vea, no. Bajo Jesucristo, vea, está reencarnado acá. Pero apenas obtienen lo que quieren y ya tienen una responsabilidad, y si sacan las garras, ahí sí sacan las uñas. O sea,
6: una relación es para conocerse de hace tiempo, ¿sí me entienden? Y esa relación ella tuvo que haber sabido cómo era el man antes de meter las patas con él, si era un guache o lo que sea. Entonces, es que hay veces que las mujeres también no piensan y piensan que es que se van a meter con el hombre de su vida y pailas, cuando es que se estrellan solitas, y por eso es que el sexto sentido les falla.
0: Ay, qué chicharrón hoy, por Dios bendito, ¿ah? Qué chicharrón hoy, ¿ah? Qué chicharrón hoy, qué belleza, me, ¿ah? ¿Qué más dice por acá de WhatsApp Olímpica? ¿Será maestra, verdad? Bamancito para opinar, el hombre que va a ser buen papá se nota desde el embarazo cuando está pendiente de toda la buenita para estar bien. Pero el equipo se desentiende, van a ser malos, ¿no? Nash, que me escribe más raro, como en arameo. Mamacito, para opinar, dele de una vez, dele. Hola, buenas.
7: No, mamá, pero la verdad. Pues uno no alcanza a conocer a una persona, ¿se entiende? El man le mostró otra cara. Pero ya cuando ya tenían el hijo, ya pues, cambió el man y se puso guache. Entonces uno no alcanza a conocer a una persona, si se dure 10, 11, 12 años. Uno no alcanza a conocer a una persona.
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0: Bueno, señores, tenemos la 1:06, 1:06. Estamos en este mediodía en la Tusa Olímpica Estéreo. Feliz mediodía para todos. Arrancando otra hora más de Tusa, de chismecito, muchachos, de marea, lo que nos gusta, no, lo que nos fascina a nosotros, el chismecito. Oiga, feliz mediodía para cada uno de ustedes, donde quiera que se encuentren, a la gente que anda camellando juiciosita. A las 5 de la tarde estaremos en el en la ruta olímpica, para la programación de Olímpica. Eso es la gente que está conectada a través de las diferentes redes sociales. Un abrazo bien grande también. Mejor dicho, eso es una mantica atendida, papi, de norte a sur, de oriente a occidente, papi. Lo que nos siguen a través del Tito Olímpica Armenia 96.1. Facebook, yo escucho Olímpica Armenia. Mejor dicho, esto es una mantica atendida. Oiga, antes de arrancar con la historia de hoy, recordarles que tenemos, estamos recogiendo los jugueticos. Ya estamos mirando el sitio donde vamos a estar, entregando los juguetes, el barrio para donde nos vamos a ir. Y además de eso, la actividad que vamos a tener para ellos. Vamos a estar entregando muchos jugueticos a los niños que fueron víctimas del terremoto, a la familia. Estaremos compartiendo con ellos. Y obviamente, pues es gracias a todos ustedes que hacen las donaciones, los jugueticos nuevos, ¿sí o qué? Nos gusta entrar a la cabina y ver la cabina llena de jugueticos, ya para separarlos y para irnos, pues, para un barrio a entregar esos jugueticos. Estaremos contándole en qué barrio estaremos, de dónde estaremos. Los que quieran acompañarnos, bienvenidos sea. ¿Listo? Hágale, pues. 1:07. Aquí estamos en la Tusa Olímpica Estéreo, echando chismecito lo más de bueno. Y los esperamos aquí en Olímpica Estéreo. Carrera 18-4 Norte 63. Acá pueden traer su donación. Saludo para Carlos Arturo Pulido, del barrio La Esperanza. Un saludito para don Carlos Arturo Pulido, vea. Vino aquí a Olímpica Cero, más y no un celadito, claro, vea.
1: Es mi renuncia irrevocable.
0: Carlos Arturo Pulido, un abrazo del barrio La Esperanza. Ahí escuchando Olímpica Cero, la emisora en el primer lugar, mi hijo de María. Bueno, señores, por acá donde tengo la historia de muestra, a ver. ¿Ah?
1: Semilla en este mundo.
0: Bueno. Saludo para... ¡Uy, don David! ¡Cuente, pues! ¿Ah? Van a ir a comer rellena. ¿Dónde? ¡Uy, qué! ¿Dónde? ¡Perú! ¡Perú! ¿Dónde? ¿Ah? ¡Uy, cómo! ¡Rellena!
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0: ¡Qué belleza! ¡Añañ! Pobre Lina, no puede comer de eso. Imagínate, a Perú. ¡Ah, sí!
1: ¡Qué muy bien!
0: A comer rellena peruana. Bueno, señores. Bueno, hoy tengo la historia por acá, maestra. A ver. Bueno, mamacito, quiero contarle la historia. Me van a criticar mucho, pero ante todo el respeto. Dice por acá, mamá, quiero contarle que yo siempre he sido como la oveja negra de la familia. Siempre he tomado decisiones quizás malas o apresuradas, pero por una vez en mi vida quiero hacer las cosas bien, sin equivocarme, sin sentirme juzgada ni señalada. Ahora lo que pasa es que no sé qué hacer. He estado viviendo una situación complicada con el papá de mi hijo. Mamá no toma las responsabilidades que debería tomar. Yo sé que muchos van a decir que uno siempre escoge mal al papá de los hijos, pero no es así. Si las personas se mostraran tal cual son al principio, uno ni por equivocación se metería ahí, sea un vínculo amoroso o de amistad, porque siempre muestran una cosa y salen siendo otra. Esta vez me tocó a mí. Mis miedos se hicieron realidad y es con lo que tengo que vivir a diario, porque mi mente me lo recuerda siempre. Mamá, mire, uno de mamá no se puede cansar ni se puede quejar, porque para eso lo tuvo. Eso es lo que dicen. Quiero aclarar, mamá, que mi hijo no me estorba en lo absoluto, para nada. Pero siento que el papá también tiene que tener las mismas responsabilidades que yo, tanto en el cuidado y en estar presentes en la vida de él. El man sí tiene tiempo para salir cada 8 días a bailar, a tomar o a hacer lo que quiera. Pero si yo quiero, aunque sea un día, estar sola y poder dormir bien, no puedo, mamacito. Porque él no puede, no tiene transporte en la vida de él. ¿Cierto? O tiene trabajo. No puede, no tiene transporte o tiene trabajo. O sea, excusitas. A lo que quiero llegar es que no sé si demandarlo o ir a una comisaría de familia a establecer horarios, porque no puede ser que la responsabilidad sea totalmente mía, cuando aquí somos dos y yo no lo hice sola, mamancito. No sé mucho de cómo es el papeleo o cómo funciona.

0: de saber y vivir con la culpa de haber dado con una persona como él. Me siento en una burbuja encerrada en mis pensamientos, mamancito. Siempre he sido una persona de diálogo, mamán. Pero ni así. Si él quiere que le joda la vida por las malas, entonces así será. Ya me cansé de ser paciente, de siempre entender y entender. Pero ¿quién me entiende a mí? Y dice, mamá, mire, yo estoy terminando mi carrera y casi siempre cuando puedo trabajo lo hago. Mi mamá me ha ayudado mucho, bambán, pero esa no es la responsabilidad de ella. Soy juiciosa, ni que fuera la más fea, bambancito. Hágame el bendito favor, muchachones. Y hoy estoy defendiendo a las mujeres, porque es verdad, porque es que muchos de los manes solamente creen que se embarazar a la mujer y ya, abrirse el parche. Y entonces evita responsabilidades. No tengo tiempo, no tengo plata, bla, bla, bla, bla, bla. Pero la mujer sí tiene que tener tiempo. La mujer no se puede cansar, la mujer sí tiene que tener plata. Así es muy fácil vivir, ¿no?
1: Sin importar.
0: Así es muy fácil vivir. Ahí dejando la sangre regada. ¿Qué consejo le dan a ella? Que lo demande, que no lo demande. Porque obvio, hay que entender a la mujer. Qué bueno que el día la mujer diga, ve, ese fin de semana quiero dormir hasta tarde, ¿cierto? Ey, papá del niño, ey, mire, sí, papá del niño, quédate con el niño, pues, llévame. Ok, dale, sí, porque es el papá. Y duerme hasta tarde y todo. Ah, no, no, no puedo, no, no, no, si usted era, no, no tengo trabajo, no, no hay transporte. No, mejor dicho, es pico y placa me tiene jodido. ¿Ah? Hágame el bendito favor, ¿ah? ¿Qué consejo le darían ustedes a la muchacha? ¿Qué consejo le darían ustedes a la muchacha? Cuente, pues. ¿Qué dice por acá, Bambancito?
1: Hoy veo cuánto tenés.
0: Hola, buenas.
2: Hola, Bambán. Aquí mi vida, trabajando en España, oyéndome la tusa. Acabo de entrar a trabajar.
0: Ah, ¿sí?
2: Son las 8 y 7 de la tarde.
0: Epa, hijo de mamá.
2: Está haciendo un calor y estamos en fiestas en el pueblo de trabajo. Hasta
0: ¿ah, sí?
2: la 1 de la mañana.
0: No es trasnoche tanto, ¿eh? Tengo
2: olímpica porque me pone de todo.
0: Y bien, bien bueno. Acá le ves. Ay, verdad que hay todavía el sí, verdad que me han invitado a almorzar y no me acordaba, listo. Ay, hijo de mamá, yo no me acordaba. Ahora nos vemos, pues, ¿verdad que necesitamos? Doña McDania, hasta nos vemos, mija. Ay, hijo de mamá. De una, buenas.
3: Va, para firmar en la tusa.
0: Cuente, pues.
3: El tema es muy complejo.
0: Sí.
3: Por ejemplo, el muchacho dice, hay mujeres que se equivocan al escoger su pareja, ¿cierto? Pero es que, ¿por qué no miran? No miran lo que lo rodea.
0: Sí.
3: Por ejemplo, yo esta semana fui a Armenia, me quedé en Armenia. Pasé una noche muy maluca porque yo soy de campo. Y unos vecinos, puros peladitos, hicieron que una fiestica. Y eso metieron vicio hasta que cansaron.
0: ¿Ah, sí?
3: Y a la madrugada era un man de esos diciéndole a la peladita que llamara a la abuela, que le mandara comida, que porque él tenía mucha hambre. Meten vicio hasta el cansancio. Si los coge el hambre, no tienen que comprar comida. Entonces una peladita de esas queda embarazada y más de estos. ¿Y qué futuro le espera?
0: Sí, claro.
3: Por Dios, ¿qué futuro le espera viendo el espejo que tiene ahí? No, pero ellas son felices en su rumba, en su vicio, en su desorden. Por allá había una que le estaban enseñando las vocales. Y no
0: sé, ¿sí?
3: No repetir la A, pero ya les gusta eso. Y que han embarazado, ¡olé! Y que les va a responder. Si no ven lo que la rodea,
0: sí.
3: El ejemplo que están dando, pues, o sea, es que no perciben qué clase de tipo es con el que están reunidas.
0: Sí.
3: No, la felicidad y la alegría del momento, pero no piensan en las consecuencias. Y es que se quejan.
1: Razón.
3: Yo, olímpica porque me pone, estoy bien bueno.
0: Ay, Dolora Mayita. Hola, buenas.
4: Me escriba, olímpica.
0: ¡Ole!
4: Mejor cuéntame. Mande un audio.
0: Eso. Hola, buenas.
5: Bambancito, de nuevo.
0: Otra vez usted, hermano de María. Le quito el turno a Chulipán.
5: Qué pena, hombre, pero hay hombres que verdaderamente sí, no sé para qué opinan. Opinan
0: sí.
5: Nomás para criticar a la mujer y hundir a la mujer y atacarla. Pero no saben las cosas que, como dice la chica, si yo ya hubiera sabido cómo era el tipo, téngalo por seguro que no se mete con él.
0: Sí, claro.
5: Mis padres vivieron 50 años y mi madre me decía a los 50, decía, llevo 50 años con él y no lo conozco.
0: Sí,
5: imagínese, 50 años viviendo con él y no conocía a mi padre todavía. Entonces, ¿qué espera? Una chica con 2-3 años viviendo con un tipo de esos, un irresponsable de esos. Entonces, no, opinemos para ayudar a la...

0: chica, no, no para hundirla ni criticarla, señores. Qué pena con ustedes, pero hay que respetar un poquito a las mujeres, amigos. Yo escucho Olímpica porque me pone de todo bien bueno.
1: Yo me imagino que muchos de los que opinan así es porque son así. No responden por sus hijos. Sacan excusas. Buenas.
2: A ver, Bambancito. Ese caso, pues, ahí se quedó ella con el niño. Sí, los hijos no son un encarte, los hijos son una bendición. Yo saqué mi hija adelante sola.
1: No hay nadie.
2: Mi hija tiene dos y está sacando a la niña adelante sola. Y el niño, porque ¿para qué demanda si la ley no sirve para nada? Mi hija ha demandado por fiscalía, por comisaría. Y no, él ahí mismo va a la situación. Dice que él no tiene trabajo, él trabaja de motorratón, tiene un carro, también lo trabaja. Le exigen 150 para el niño.
1: Sí.
2: Nunca tiene. Hay que pagar 20,000 pesos mensuales de colegio y nunca tiene. Entonces, que trabaje y eche para adelante, que mire a ver si la mamá o algún familiar le cuida al niño y que trabaje y lo saque adelante, que nosotras somos berracas.
1: Es que esa es la parte del asunto. Esa es la más fácil. O sea, es que ese es el asunto. La más fácil. Pero es que ella dice, no, es que yo quiero que se haga cargo, ¿sí me entiendes? Ahora, si el mal no quiere el niño, si el mal de verdad no siente nada por el niño ni por su hijo, ahí es donde entro a pensar, venga, entonces, ¿para qué rogarle, insistirle que se quede con él si de pronto lo va a cuidar mal, cierto? Ahí es donde también entrando la pensadera, bueno, ¿será que lo quiere, no lo quiere? ¿Verdad? Eso no me ha dicho ella. Él lo quiere, le demuestra cariño, afecto, lo entiende. Porque toca diga, no, es que no quiero, porque ya si no lo quiere, no quieren el chiquito, no, que lo jale el chiquito para que lo maltrate, no, buenas.
3: Pues vea, Bambán, yo le aconsejaría a la muchacha de que ella lo puede mandar. Y ese cuentico que le van a quitar el hijo a ella, no se lo van a quitar, porque ella se va a ir a una comisaría y va a exponer todo lo que está pasando. Y que el muchacho también tiene que responsabilizarse también. Unos días lo tiene él y así. Así como lo hizo, así mismo que se meta la mano al bolsillo y se toque pues las que sabemos, Bambán.
1: ¿Y qué pensará también la familia del niño? O sea, pero el papá, ¿cierto? Lo quieren, no lo quieren. Es que también hay que mirar muchas cosas. ¿Por qué no llegar a exigir a que se quede con ellos y de pronto no lo quiere? Lo descuida por ahí. Buenas. Hola.
4: Mandar un saludo a mi tía Yuli de Chile, que está escuchando La Tusa y bien bueno. Eso. Se metió.
1: Hola, buenas.
5: Bambán, buenas tardes. Para opinar en La Tusa, porque yo escucho Olímpica. Bambán, vea. Mire, la semana pasada una historia que contó una señora que tiene una hija de 17 y un muchacho de 21. La de 17 se cree, mejor dicho, mayor de edad porque ya está grande, porque hace lo que le da la gana, pero no aporta para la casa. El de 21 tampoco. Mire, el de 21 que sale los viernes a tomar, bueno, a hacer por allá sus cosas, y tampoco aporta para nada, para la casa, y la mamá la que está sacando ese hogar adelante, bueno, las obligaciones. Entonces, eso es algo que las mujeres hoy en día dicen, no, es que yo ya soy mayor de edad, yo tengo 15 años, yo tengo 16, yo tengo 17, entonces yo ya puedo hacer lo que le da la gana, y hay veces que fracasan. Y mujeres que sabiendo, ahí sí como el cuento, se pegan de una primaria sabiendo que las mata. ¿Qué le puede brindar un muchacho de 21 años que mantiene?
1: Venga, se está como desviado del tema, ¿no? Sí. Estamos como perdidos del tema, ¿no? El tema que está opinando, ¿qué? ¿Está opinando la historia de la semana pasada y ayer o qué? No, papi, no, Hernancito, no. Desenrémelo si es capaz. ¿Cómo así que 21 años? ¿De qué me está hablando, ole? Estamos perdidas, hijo de madre. ¿De qué me está hablando usted? No me enrede la piola hoy, por favor, hombre, por Dios bendito. No, una 20 minutos, yo escucho Olímpica, buenas tardes.

0: Eso, mucho vallenato tan bueno. Ay, María. Dos clásicos vallenatos sabrositos. Hágame el bendito favor. Señores, 1:28 PM. Estamos en la tuya. Echando chisme 20. Recuerden que si quieren opinar en la tuya a través del WhatsApp, en nota de voz lo pueden hacer, ¿sí o qué? De una. ¿Qué dice por acá? Tele WhatsApp Olímpica 321-51-8961. Hola, ¿qué tal? Buenas.
1: Bambancito, bambancito. Una canción, por favor. ¿Por qué le niegas a la vida?
0: Epa.
1: En compensar tu belleza. ¿Por qué te niegas a ti misma? Una oportunidad.
0: Es que esa mañana estuvimos. Estaban pidiendo las canciones cantando. Oiga, pero mejor dicho, no me llamo. Buenas.
2: Bam, bam, bam, bam.
0: Parcero.
2: En la tusa, ¿eh? Bam, bam. Uno ve que habrá tiempos, bambán, esos viejos levantaban 8 y 10 hijos a todos. No faltaba la comida, puede que no hubieran muchos lujos y ropita la del uno se la ponía al otro, pero a todos los levantaban, bambán.
0: Sí.
2: Usted ahora, bambán, todavía hay hombres así, pero muy contaditos, bambán.
0: Sí.
2: Usted ve una muchacha de las de ahora, no digo que todas, pero usted ve una muchacha de las de ahora, ven un pelado con... Vicioso, con pantalones a media nalga.
0: Bueno, yo las uso así porque como no tengo nalga se me caen los pantalones.
2: Están lavadas por ellos, bambán.
0: Sí, sí.
2: Usted les presenta un pelado trabajador, no digo que de finca, puede trabajar en lo que sea, pero que sea responsable y todo, bambán. Y no, eso es un amargado, eso no.
0: Sí.
2: Entonces, claro que todavía hay mujeres buenas, bambán. Escasas, pero lo hay.
0: Sí,
2: entonces,
0: señor.
2: Pues, complicado.
0: Oiga, ahora que hice ese tema. Hace años, por ejemplo, los abuelos y todo, sin estudio y sin nada, con casas, fincas, carros y sin estudio, ¿sí o qué? Y uno decía, ¿cómo hicieron? Y uno ahora fue más... bien de salud, gracias a Dios, ¿no? Bien de salud. Bien de salud, gracias a Dios. Bien de salud. Hola, buena. ¿Quién más se reporta por acá?
3: La noche, 10 hijos a todos.
4: Estamos en la tusa, desde Pueblo Tapao.
0: La gente en Pueblo Tapao, qué belleza. La gente en Pueblo Tapao, vente pues. Una elegancia la gente de la finca Siberias. Hola, buenas.
5: Hola, bambán, buenas tardes. Pues mi consejo para ella es que no tiene por qué sentirse culpable, sentirse cansada. Mamás solteras somos muchas, pero
0: sí,
5: hay una demasiado grande.
0: Uh-huh.
5: Ya antes de ser mamá, también tiene que ser mujer, porque ella tiene que estar bien para su hijo. Entonces, nada, que haga lo que tiene que hacer. Que me llame, yo la asesoro, para que le quite los 2,000 pesos de sueldo.
0: Esos 2,000 pesos, dice.
6: Que muy bien lo dice.
0: No, es que yo, y desde arrancando el programa dije, es que la mujer tiene derecho a cansarse, a decir, no quiero dormir hasta tarde, pero la mujer va a decir, no, ¿para qué lo tuvo? No, o sea, no. Y el hombre sí se puede cansar y puede llegar cansado y todo, la mujer no puede cansar. Buenas.
7: Para opinar en la tusa.
0: Dele, mija.
7: Mira, bambancitos.
0: Señora.
7: Eso es verdad, todo lo que han dicho todos los oyentes. Pero uno como mujer, y consejo personal a todas las chicas jóvenes de ahora, los hombres ahora, ni jóvenes ni viejos, quieren responsabilidades.
0: Sí.
7: Hay muchos métodos de planificación para evitar traer los bebés al mundo a que sufran.
0: Sí. Le hizo pescochochoy, claro que sí. ¿Qué más dice por acá en el WhatsApp? ¿Qué consejo? Bueno, pero ahora sí. Vamos a hablar de consejos. ¿Qué consejo le van a dar a ella? O sea, ahora sí. ¿Qué consejo le van a dar? Buenas.
4: Oh, bambancito, por Dios. Esto es más fácil capturar a mordisco, hermano, que con todas estas preguntas que hacen, hermano. No.
0: Sí. Por acá, hola, buenas.
8: Hola, bambán, buenas tardes. Bambán, lo invito a almorzar acá en Tebaida.
0: Uy, qué rico, mira, frijo. Uy, no sean así. Hola, buenas.
9: Hola, Olímpica.
0: Mi vida.
9: Para opinar sobre el tema.
0: ¿Qué más, mi amor?
9: Es verdad, bambán, uno no alcanza a conocer las personas. Uno no se alcanza ni a conocer uno mismo, porque a veces uno hace cosas que uno mismo se arrepiente. O uno piensa que porque hizo eso, uno mismo no se alcanza ni a conocer, ahora conocer a otro menos. Un saludito.
0: Un abrazo, pues, Cocho.
9: Para mi gente bella de la Tebaida.
0: Y para la fea también.
9: Desde ¿sí? acá de Chile. Un saludo a todos. Bendiciones.
0: Chi, lelele. Chi, lelele. Hola, buenas.
10: Bam, bam, bam, bam. Buenas tardes, hermano.
0: Hola. ¿Qué onda, Nicole Jimena?
10: Las mujeres tienen toda la razón.
0: Sí.
10: La vaina es que nosotros también somos iguales. Las mujeres, si supieran qué percanta, qué pichurria somos nosotros los hombres, no me meterían con nosotros. Igual nosotros también, si supiéramos qué pechuga de mujeres las que les vamos a conseguir, qué angelitos de demonios nos vamos a, van a salir, créalas que tampoco nos meteríamos con ellas. Pero usted sabe que nosotros hablamos bonito, pintamos pajaritos en el aire para poder lograr eso tan bueno que Dios les creó, pero cuando hay hijos de por medio, primero que todo son los hijos. Yo escucho Olímpica desde acá, desde Frontino, Antioquia.
0: Desde Antioquia, una mantica tendida. Hola, buenas.
11: Buenas tardes, Bambam. Le digo a la muchacha que lo demande. Tanto el papá como la mamá tienen los mismos derechos. Y si, y como ellos no viven juntos, el papá tiene derecho a llevarse el niño cada 8 días o cada 15 días. La ley lo obliga. Si ella lo demanda, eso lo tiene que hacer él. Llevar el niño, llevarse el niño cada 8 o cada 15 días, según lo diga el bienestar familiar.
0: Ah, ok.
11: Pero sí tiene el derecho.
0: Listo, pues, cochocho. Hola, buenas.
12: Para opinar sobre el tema. Yo creo que es que estamos llenos de princesos. Estamos llenos de princesos porque ya los hombres no quieren trabajar, ya no quieren ya la obligación. Ya todo tiene que ser que la mamá y para eso tiene a su mamá. Cada vez se va quebrando más el hombre, ya va mostrando lo que es. Entonces, no, ella que trabaje y saque a su hijo adelante. Que si no le quiere responder, que le demuestre que está hecha. Porque es que realmente ya los hombres son princesos, ya no son capaces ni siquiera de colocar un cuadro en la pared porque le caen la uña.
13: Bambán, es que si uno supiera con la clase de hombre que uno se va a meter, seguro que uno lo piensa dos veces y da con una mala calaña. Pero como uno no sabe, ahí sí le toca jugar uno como a la lotería. Si se la gana, viene, si no, perdió.
0: Lo muerde la mueca.
14: Bambancito, para contestarle algo al caballero que habló antes, que uno tiene que fijarse en eso, en un hombre, sino que simplemente los hombres, cuando no lo ven a uno, le llenan a la mujer la barriga de huesitos, ellos son unas ternuras, son unos amores. Pero cuando ya les toca la palabra responsabilidad como padres, ya las malas somos nosotras.
0: Sí. Es que eso es un tema muy espinoso, lo oye. Es un tema muy... Hola, buenas.
15: Ay, mamacito, yo lo digo por mí. Mi novio, el actualmente esposo ahora, cuando lo veíamos en mi casa, iba y comía de todo. Y según eso, en la casa le ponía todo clase de problemas al papá, a la mamá para cocinar, porque él no comía esto, no comía lo otro. Desde ahí nomás uno sabe que el desayuno que va a ser el almuerzo.
0: Mire, dicen por ahí que usted antes de montar el caballo lo acaricia. Usted primero acaricia el caballo para después montarlo. Y lo que dice ya muy verídico, mire, muchas veces es que la gente se muestra como no es, o nos mostramos como no somos. Entonces, por usted quedar bien con una persona, usted dice, va, y siempre coloco el ejemplo de las lentejas. Pero resulta que a usted no le gustan las lentejas. O sea, a mí no me gustan las lentejas. A mí sí, pero es un ejemplo. Pero resulta que con la pareja que usted está saliendo con la muchacha le dice, ah, hicimos lentejas en la casa. Y a usted no le gusta. Y usted dice, uy, qué rico lentejas. Y usted va a ir y acepta las lentejas y el almuercito por quedar bien. Y queda bien y se come las lentejas, se las traga entero, qué sé yo. O toma una cuchara y pasa jugo, qué sé yo. ¿Sí o qué? Y, bueno, por quedar bien, por aparentar quedar bien. Pero resulta que establecen una relación y pasa el tiempo y el man dice después, a mí no me gustan las lentejas. Pero porque sí que, bueno, es que muchos actuamos por quedar bien delante de los demás y por decir qué pena o porque van a decir alguna cosa. Parce, muéstrese tal como ustedes, para hombres y mujeres, desde el primer momento. Si a usted no le gusta, no diga, no me gusta. Y ya, es que. No le gusta. No, que no me gusta la lentejas. Ok, no coma lentejas. Hago un huevo con arroz. Hágale, válido. Chévere. Pero es que se ponen a aparentar lo que no es y después sacan las garras. Y ahí es donde se arman los problemas, porque todo el mundo son, y todos somos perfectos. En redes sociales somos perfectos. Y cuando estamos conociendo con alguien, somos perfectos. No tenemos nada mal. Hasta que pasa el tiempo y sacamos realmente las garras de las personas que somos. ¿Sí o qué? Hágame el bendito favor. 1:37 minutos. Los Bicho Olímpica, buenas tardes.

0: Oiga, te das canciones de dos clásicos, me lo piden ahorita en Olímpica Te Complace, Mario. Más de una vez estar cantando ahí, el de los ojos negros me tiene loca. Pero porque no responde por los hijos. Oiga, señores, una 45 minutos, me por acá en el WhatsApp Olímpica. A ver, hola, buenas.
1: Bam, bam, buenas tardes, para reportar sintonía desde Once Casas, Pueblo Tapao.
0: ¿Qué no son Once Casas?
1: Esa que dijo del cuadro, que los hombres muy, muy princesos por no poner un cuadro en la pared. Muy fácil, que ya vayan a rebuscar la plata para el hogar y nosotros los hombres nos quedamos poniendo cuadro en la casa.
0: Uy,
1: yo escucho
0: ¿cómo?
1: Olímpica porque me pone todo.
0: Ay, ay, ay, pelea, pelea, pelea.
2: Hola, Bambancito, para volver a opinar.
0: ¿Otra vez?
2: Yo también digo lo que usted dice.
0: ¿Qué pasó, mi amor?
2: ¿Qué tal que el señor o el muchacho no quiera al niño? ¿Qué? Ese es el problema, que se llevan los niños esa a tal vez a darles madera.
0: Ay, no digas
2: eso. No, que siga la muchacha con el niño sola y que eche para adelante.
0: Cierto. ¿Qué por acá, maestro? Hola, buenas. ¿Quién más se reporta en esta tarde ya con Olímpica? A las 2 llegará Julián Aguirre, el Juli. Hola, buenas.
3: Bam, bam, buenas tardes. Yo escuchando Olímpica porque me pone de todo y bien buena.
0: Parcerito.
3: Bam, bam, eso me pasa a mí. Eso me pasa a mí en estos momentos.
0: ¿Qué le pasó?
3: Colaborándole con una china, como digo yo, 6 años con ella.
0: Ajá.
3: Y ella está enculada de un venezolano y ese man no sirve para nada.
0: Bueno, ay, no, sus problemas. O sea, que tiene como así, no entiende. Ay, dolor amasito. Ya, está como muy agresivo el señor. ¿Ah? ¿Qué? Por acá está el WhatsApp Olímpica, maestra. A ver. Buenas. ¿Aló? Hola,
4: buenas tardes, para opinar.
0: Mi vida.
4: Qué pereza el cuento de las demandas.
0: Uh-huh.
4: Eso en vez de servir, eso es un trámite desgastador que no tiene ninguna solución definitiva, porque a fin de cuentas se va a comisaría, se hace una acta de conciliación y si la persona le da la gana responde y si no, no. Y lo digo por experiencia propia porque yo tengo 2 hijas y a mí me toca responder por ellas porque el papá no le dio la gana y no hay una ley que lo obligue a responder. Entonces dicen, demande que para que lo reporten en centrales de riesgo, que para que le eviten la salida del país. Y eso a mí en que me beneficia. Eso a uno no lo beneficia en nada, bam, bam. A él le toca a ellas que se vuelva guapa y responda ella sola y bote esa cosa para la basura, para donde debería estar.
0: Ay, dolor amasita. Señor, vamos finalizando la tusa olímpica estéreo.
5: Bam, bam, ¿qué más para opinar sobre el tema, hermano? Yo creo que, hermano, eso tanto la mamá como el papá tienen derecho los dos a tener que cuidar al niño y todo, hermano.
0: Sí.
5: Y póngame ahí, Inocentes de los Gigantes del Vallenato, hermano. ¡Sóname lo carepalo!
0: ¡Eso! ¿Quién más por acá, maestra? Señor, para finalizando la tusa olímpica estéreo. Ya viene Julián Aguirre, el Juli. ¿Qué le digo? Parece un tema muy difícil, la muchacha. Pero yo le voy a decir una cosa. Siendo así, si está de acuerdo o no, pues bueno, ese ya criterio de cada quien. Pero allí póngale una demanda. Todo compartido. Que lo tenga un tiempito, un fin de semana, o sea, el otro fin de semana. Y así, ¿cierto? Andrés Osa en España ahí está en sintonía. Oiga, entonces, nada, vaya y denúncielo, demándelo. O sea, no le van a quitar al niño porque está diciendo que está pidiendo algo que el papá tiene que hacer, no porque esté obligado, sino que es un deber. A ver qué le dicen ahí de todo, porque entiendo las mujeres. Se cansan, se maman, todo eso, obviamente, ¿cierto? Pero ahora también mire ese comportamiento de él con el niño, cómo lo tratan en la casa de donde está, cuando está con el papá y todo eso. Porque también es también no, son no soltarlo así a los tigres, a que lo coma el tigre, ¿cierto? Entonces mire, a ver, mamacita. Y es válido sentirse cansada, válido sentirse agotada, es válido sentir que lo hicieron entre dos y que los dos tienen la misma responsabilidad, ¿cierto? Yo me iría para las comisarías, pondría mi caso y ya de una vez. ¿Cierto? Porque usted estudia, tiene que trabajar, tiene que velar por muchas cosas. Él también. ¿Cierto? Y antes de usted tener hijos, tiene que pensar en todo eso. Que ya su vida empieza a girar ese entorno de otra persona, no suyo. usted ya pasa a un segundo plano. Pues tome la determinación y ya, demándelo ya, finalmente mire a ver si pasa. Igual unas dicen que no sirve, otras dicen que sí sirve, porque pues finalmente eso es como que a uno les va bien, a otros les va mal, ¿cierto? Esperar a ver qué pasa. Mira, que tome la mejor determinación y va, ponga eso en vueltas a ver qué le dice. Señores, una 50 minutos para todos, un abrazo, feliz resto de tarde. Dios me los bendiga enormemente. Que pasen feliz resto de tarde, ya viene Julián Aguirre, Juli, chao. ¡Oh!

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1: Una 54 en Olímpica.
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Ya llegamos a las 2 de la tarde, 4 minutos. ¿Qué tal? ¿Cómo vamos? Buenas tardes, buenas tardes, buenas tardes, buenas tardes, buenas tardes, buenas tardes. Saludo bien especial para todos nuestros oyentes en esta tarde. Tarde de martes. Hoy es martes 15. Más de uno ya está ligado. Más de uno ya tiene esa caleta, ¿sí o qué? A más de uno ya le llegó la quincena y más de uno ya le fue también, ¿sí o qué? Eso es una cosa bárbara. Eso es una cosa, la quincena es que viene y se va. Eso conforme llega ya uno empieza a repartir plata por aquí y por allá. 2 de la tarde, 5 minutos. Bienvenidos a esta nueva hora en esta tarde de martes. Yo escucho Olímpica.

Vamos a esa muy buena canción que hace Juan Luis Guerra. Se llama Las Avispas. Ya llegamos a las 2 de la tarde, 12 minutos. Y va con el resto de bueno, ¿eh? ¡Epa! Ya llegamos a las 2 de la tarde, 12 minutos. Ya vengo con reporte de sintonía para que lo dejen a través de el WhatsApp 321-51-8296. Allí los esperamos en nota de voz. Queremos saber desde dónde andan activos, desde qué barrio nos escuchan, qué municipio, qué país anda activo en esta tarde de martes. 2:12 minutos. Yo escucho Olímpica porque me pone todo y bien bueno.

De 18 minutos, llego con información, pero también con invitación, porque recuerden que a las 3 de la tarde estaremos iniciando Olímpica Te Complace, así que desde ya ustedes pueden programar, o mejor, desde ya vayan pensando qué canción van a programar a las 3 de la tarde en Olímpica Te Complace a través de el WhatsApp 321-5182-961. Así que atentos pues con celular en mano, porque en cualquier momento les indico cuándo pueden enviar su nota de voz, cuándo pueden solicitar su canción. Bueno, nos vamos con Makibari, la orquesta colombiana Makibari. Esto se llama Paraíso en Olímpica, la emisora que te pone todo y bien bueno en este martes.

0: rey del guiso, Yurales Castaño. Tienes que sufrir. Ya llegamos a las 2 de la tarde, 26 minutos, tarde de martes. ¿Quién anda por acá reportando sintonía? A ver, ¿desde dónde nos reportan sintonía? Buenas, buenas.
1: Olímpica, muy buenas tardes. Olímpica, ¿me puedes hacer el grande favor y puedes mandarme el pico y placa de Armenia para moto? Muchas gracias.
0: Hágale, recuerde que toda la información del pico y placa nos envía la palabra pico y placa. Pico y placa, pico y placa. Con la palabra pico y placa, allí le enviamos toda la información, tanto la información de las restricciones que inician a partir del 21 de septiembre, es decir, para el próximo lunes, inicia a regir una restricción adicional para vehículos y motocicletas. Simplemente con la palabra pico y placa, y allí le damos toda la información, y ahí también está los números de cada día, los números de cada día que empiezan a regir cada día, los normales y también los que se adicionan, ¿ok? Simplemente con la palabra pico y placa en mensaje de texto, no nota de voz, en nota de voz no, que nosotros vemos el mensaje pico y placa y tins, de una lo enviamos, vemos el mensaje pan, de una lo enviamos. Eso es sencillito, es sencillito. Simplemente con la palabra pico y placa, de una C la compartimos a través de el WhatsApp 321-5182-961. 2 de la tarde, 28. 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

Es que esa canción desde que inicia o vuelve loca la gente, ¿verdad? Ay, ay, ay. ¿Sí o qué? Ah, bueno. Ya llegamos a las 2 de la tarde, 35 minutos. La combinación vallenata. Giancarlo Centeno. Esta canción se llama Ayer y Hoy. Ya colocan.

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1: Bueno, ya llegamos a las 2:36 PM.
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1: Nos vamos preparando a las 3:00 PM. Usted puede programar su canción. A las 3:00 PM. Olímpica te complace. Recuerden que también estoy enviando a través de el WhatsApp con la palabra pico y placa, toda la información del pico y placa que empieza a regir en el norte de la ciudad de Armenia a partir del 21 de septiembre, unas modificaciones. Allí está todo bien explicadito, ¿ok? Bueno, señoras y señores, ¿qué tal si nos vamos para Cuba? Vamos para Cuba, vamos para Cuba con la Orquesta Aragón de Cuba. Esta canción me gusta mucho, llama Quiéreme Siempre. Ay, no, ese sentimiento cubano espectacular. Aquí en Olímpica, la emisora del primer lugar. Vean cómo suena esto de rico. Está como en una pachanguita. ¿Sí o qué? Ay, ay, ay. Ya llegamos a las 2:37 PM. 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

chiquitita. 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A esa vaca libre 50 con esa muy buena canción, se llama Mi Problema, Mi Problema. Ya llegamos a las 2 de la tarde, 43 minutos. Recuerden seguirnos a través de las redes sociales. En Instagram nos encuentran como @olimpicaarmenia. @olimpicaarmenia en Instagram. En Facebook nos encuentran como Yo Escucho Olímpica Armenia. Yo Escucho Olímpica Armenia en Facebook. Ahora, si nos quieren seguir en TikTok, también por allá nos encuentran como Olímpica Armenia 96.1. Allí Bambán está transmitiendo La Tusa todos los días, de lunes a viernes al mediodía. Usted puede escuchar y ver La Tusa a través de el TikTok Olímpica Armenia 96.1, para que desde ya nos sigan y todo el contenido que nosotros compartimos a través de las redes sociales no se lo pierda por nada del mundo, ¿ok? 2:44 minutos, ya pueden enviar la nota de voz, qué canción se desean escuchar, porque ya vamos a iniciar Olímpica Te Complace.

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1: Ya llegamos a las 2 de la tarde, 55 minutos.
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0: con toda la programación deliciosa, espectacular de Olímpica 96.1 de la ciudad de Armenia. Y a partir de ese momento, nosotros confiamos tanto en el buen gusto musical de todos nuestros oyentes, que desde ya ustedes nos van a ayudar a programar la emisora durante esta hora. Ustedes son los que programan la música. A través de el WhatsApp van a dejar su nota de voz, qué canción se desean escuchar, qué canción desean programar. En nota de voz me dice, ¡hablámelo, Juli! Quiero escuchar esta canción, me dice el nombre de la canción y termina diciendo, yo escucho Olímpica porque me pone todo y bien bueno.
1: ¡Aló, DJ!
0: ¿Qué canción se desea escuchar? A ver, ¿qué canción se desea escuchar? Esa canción que a usted le encanta, esa canción que a usted le gusta. Es momento de que la solicite a través del WhatsApp. ¿Quién anda por acá? Buenas.
2: Entonces, yo, Juli, ¿cómo vamos?
0: Háblamelo, papi.
2: Hágame un favor.
0: Háblalo.
2: Un temita, una salsita. Tiene la mente loca.
0: Ay, ay,
2: yo escucho
0: ay.
2: Olímpica porque me pone de todo y bien bueno.
0: Johnny Ray, listo, papi, hágale, ya se la programo. Ya se la busco y ya se la programo. ¿Quién anda por acá? Buenas.
3: Hola, señores de Olímpica, para reportarles su sintonía, habla el señor de la pipita de oxígeno.
0: ¡Don Mario!
3: Para un disquito, aunque mal paguen ellas, de Vicente Fernández, que yo escucho Olímpica porque me pone de todo y bien bueno.
0: Listo, don Mario Nieto, claro, con mucho gusto, esa canción es de Vicente Fernández junto a Roberto Carlos. Y ya la programa por acá, aunque mal paguen ellas. Listo, ya está por acá. 3 de la tarde, 6 minutos. Bienvenidos a Olímpica.

0: DJ. Aló, aló. Aló, aló. Ya llegamos a las 3 de la tarde, 15 minutos. 3 de la tarde, 15. Estamos en Olímpica. Te complace.
1: Te complace.
0: 96.1. ¿Quién anda por acá? Buenas.
2: Hola, Olímpica. Buenas tardes. Para pedir una canción. Nunca pensé llorar de Rosy Warcho escuchando Olímpica porque me pone todo y bien bueno, gracias.
0: Listo, ya en unos minutos le suena, ya se la programo, ya se le demora un poquito. ¿Quién anda por acá? Buenas.
3: Julio, una canción, El Cosorio, y un saludito, el grupo Semilla El Arte y el barrio La Cristalina.
0: Listo, de una, va pa' esa. Aquí estamos en Olímpica, te complace. Antes de irnos con esa canción, El Cosorio, aquí llega Franci, la más fina.

0: DJ. Aquí estamos presentando Olímpica, te complace, 3 de la tarde, 24 minutos, girando por acá a través del WhatsApp. ¿Qué canción se desea escuchar? Buenas, buenas. Aló.
1: Hola, Juli, quiero escuchar Listo Medellín.
0: Ajue.
1: Yo escucho Olímpica porque Olímpica me pone de todo y bien bueno.
0: Eso. Recuerden que a las 5 de la tarde estaremos presentando la ruta olímpica, a las 5 de la tarde toda la información, todo lo que pasa en la ciudad de Armenia, el departamento del Quindío, con los WhatsApp reporteros. En la próxima hora también vengo con información, con invitación, para que estén súper atentos y conectados con Olímpica, la emisora que te pone de todo y bien bueno. Aquí estamos en Olímpica.

0: DJ. Ahí estaba la buena canción del grupo Niche. Medellín, eterna primavera. Son sus mujeres rosas que adornan el jardín. La canción se llama Listo Medellín. Muchas gracias a los oyentes que programan estas muy buenas canciones. Por eso nosotros les damos la libertad, nosotros le damos el espacio a los oyentes, porque sabemos que tienen un buen gusto musical. Por eso, Olímpica, te complace. ¿Quién anda por acá? Buenas.
1: Muy buenas tardes, Juli. A ver si me puedes colocar Tormento. Yo escucho Olímpica porque me pone todo y bien bueno.
0: Listo, papi, hágale una. Ya le suena. ¿Quién anda por acá? Buenas.
2: Hola, Juli, buenas tardes. Reporto sintonía desde aquí, desde Montenegro, sector Parque del Café.
0: Epa.
2: Juli, un favor, póngame la canción Muere una flor de Rafael Orozco.
0: Ay, ay, ay.
2: Dios te bendiga. Yo escucho Olímpica porque me pone de todo y bien bueno.
0: Listo, 3 de la tarde, 35 minutos, 3:35, Olímpica, te complace.

0: Aló DJ. Aló, aló. Aló, aló. Ya llegamos a las 3 de la tarde, 43 minutos, 3:43. ¿Quién anda por acá en Olímpica? Te complace. Bueno,
1: Juli,
0: buenas.
1: Buenas tardes, Juli. Me va a complacer con una cancioncita. Mal amor de Luis Alberto Posada. Muchas gracias. Acá escuchando Olímpica, al que me pone todo bien. Bueno.
0: Listo, de una. Va pa' esa. Listo, ya los vengo a escuchar, ya vengo a programar más canciones que ustedes solicitan. Por ahora, aquí llega Penchi Castro junto a Rafa Pérez, las mariposas en Olímpica.

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1: Ya llegamos a las 3 de la tarde, 54 minutos.
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5: 4:00 p.m. en Olímpica.
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0: Bueno, ya llegamos a las 4 de la tarde, 5 minutos. Bienvenidos a esta nueva hora. Aquí estamos presentando toda la programación de este martes con Olímpica, la emisora que te pone y todo y bien bueno. 4 de la tarde, 5 minutos. Recuerden que a las 5 de la tarde estaremos presentando la ruta olímpica con toda la información para que estén súper pendientes, súper atentos a través de la emisora que te pone de todo y bien bueno. Bienvenidos a esta nueva hora. Si quieren reportar sintonía, lo pueden hacer a través de el WhatsApp 321-51-8296-1. Por ejemplo, por acá, ¿quién tenemos? Buenas.
1: Buenas tardes, Olímpica, para reportar desde Pereira, para un saludito para Jaizuli Piñeros y Sasa y su esposo Gaby en Argentina, de parte de sus abuelos que los aman mucho. Que Dios los bendiga.
0: Listo, bueno, ahí está el saludito, vea. Para la gente en el exterior también, saludo bien especial, que a esta hora andan conectados como siempre, los que están camellando, laborando, los que van por las vías de, no sé, de Estados Unidos, por allá en Miami, la gente que está en Manhattan, la gente que está, no sé, en Europa también, allá en Madrid, los que van ahí en los carros, los que están en oficina, los que andan camellando, laborando. En el exterior, saludo bien especial. 4 de la tarde, 6 minutos. Dejen su reporte de sintonía. Ya los venimos a saludar en Olímpica, la emisora que te pone todo y bien bueno.

0: lugar, tu cariñito. Y ahora vamos con un enredo. Vamos con un enredo. Y usted puede creer que yo una vez conocí una historia de una familia que fue así. O sea, que yo no sé quién se metió con la mamá, que la hija se metió con yo no sé quién, que tin, que tan, yo no sé. Y eso era un enredo de esa familia.
1: Con una viuda.
0: Aquí está Joaquín Bedoya, el enredo de Nolín.

0: ¿Qué tal esa nueva canción de Paola Jara, mi momento más humilde, a través de la emisora que te pone y todo el tiempo? Bueno, Olímpica 96.1 de la ciudad de Armenia, 4 de la tarde, 22 minutos. 4:22, ¿quién anda por acá? Buenas, buenas, el reporte de sintonía a esta hora. Buenas, buenas.
1: Juli, buenas tardes. Para reportar de acá de la vereda o la finca llamada La Julia con el disco
0: La Julia.
1: 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Dios lo bendiga, muchas gracias.
0: Listo, reporte de sintonía a esta hora. Buenas, buenas.
2: Lúpica, buenas tardes. Aquí reportando sintonía desde la vereda de Laurel. Para enviarle un saludito muy especial a Eric, que está de cumpleaños. Está cumpliendo 70 añitos y el pelado. Me llama.
0: Listo, pues, ahí es el saludito. Vea, por acá nos reportan sintonía desde New York. Desde Long Island, New York. Y se reporten los que están en el exterior. Vea, un abrazo enorme para la gente que está en Estados Unidos, la que está en Europa, la gente que está por allá en Asia, los que están, hay gente muy lejos. Por ejemplo, una parte lejos, que también nos escuchan demasiado, es en Australia. Uy, la gente de Australia también es fiel oyente. Un abrazo enorme. Bueno, 4 de la tarde, 23 minutos. Ya vengo con más reportes de sintonía. Yo escucho Olímpica.

0: Bueno, ya llegamos a las 4 de la tarde, 32 minutos. Aquí estamos presentando toda la programación en este martes a través de la emisora que te pone esto hoy bien bueno, Olímpica 96.1 de la ciudad de Armenia. ¿Quién anda por acá? Buenas.
1: Juli, Juli, reportando sintonía desde la cabaña vía la Argelia Valle.
0: ¡Epa!
1: Para pedir un disquito, ¿qué le duele a Catalina? Desde acá reportando la sintonía y desde septiembre se siente que viene diciembre.
0: ¡Epa, epa! Bueno, por acá nos se reporta sintonía desde Cancún. De Andrés Díaz nos está reportando sintonía desde Cancún. Nos envía ya fotico, vea. Un abrazo enorme para la gente en el exterior. También las personas que están pasando vacaciones, los que están viajando, los que están tirando playa.

0: La emisora que te pone todo y bien bueno. 4:42 de la tarde, 4:42 a las 5 de la tarde, la ruta olímpica. ¿Quién anda por acá? Buenas.
1: Muy buenas tardes, aquí es del Águila Valle, todos los aguileños sintonizados con Olímpica, te complace.
0: Desde el Águila, uy, fue.
1: Esquito, si me hace el favor, contra viento y marea, Olímpica.
0: Eso, un abrazo para la gente en el Águila, vea, la gente del Cairo también por allá, un abrazo para la gente en Anserma Nuevo. ¿Quién anda por acá? Buenas, buenas.
2: Juli, buenas tardes, reportando sintonía al barrio Prado. Un saludito para la familia Ríos. Yo escuchando Olímpica porque me pone todo bien bueno.
0: Eso, un abrazo para la familia Ríos. Bueno, 4:43 minutos a las 5 de la tarde, ya en minutos estaremos iniciando la ruta olímpica. Por ahora aquí llega Rudy Arias. Esa canción se llama Hoy Perdí en Olímpica.

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1: 4:52 PM, 4:52 en Olímpica.
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0: La emisora que te pone todo y bien bueno, 5 de la tarde, 5 minutos. Bienvenidos a esa nueva hora, bienvenidos a la Ruta Olímpica.
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0: Ya venimos con información, ya venimos con WhatsApp por reporteros, ya venimos con los desbares. Vamos a desbarar hoy a la gente. Si tiene algún clasificado, nosotros los desbaramos. Simplemente lo envía a través de el WhatsApp, que se le perdió los documentos, que perdió alguna bolsa, que le perdió la placa, que está buscando camello, de pronto que están buscando trabajadores. Hágale que nosotros los desbaramos. Aquí nosotros los desbaramos en la Ruta Olímpica para que lo dejen desde ya a través de el WhatsApp. Usted envía, por ejemplo, la nota de voz o envía el mensaje y después me envía la palabra clasificado. Y yo sé cuáles son ya los mensajes para clasificados, para tenerlos allí presentes. Y nosotros los desbaramos. ¿De qué se trata cuando los desbaramos? Son justamente los clasificados aquí en la Ruta Olímpica para que lo envíen de una vez. A través de el WhatsApp 321-51-8296-1. 5 de la tarde, 6 minutos. Bienvenidos a la Ruta Olímpica, en la emisora que te pone todo y bien bueno.
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0: emisora que te pone todo y bien bueno aquí presentando la Ruta Olímpica. 5 de la tarde, 17 minutos. 5 de la tarde, 17. Ya venimos con todos los clasificados. Ya venimos con los mensajes que ustedes nos envían. Recuerden también que los conductores nos pueden reportar sintonía a través del WhatsApp. Los amarillitos, a ver dónde se encuentran en este momento. Que nos digan dónde hay trancones en ese momento en la ciudad de Armenia. Porque si ustedes no me reportan sintonía desde los trancones, eso quiere decir de que no hay trancones, ¿sí o qué? No hay trancones en la ciudad de Armenia. A ver, los conductores, que se reporten. A partir de ese momento, a través del WhatsApp, señor conductor. ¿Dónde están los trancones? ¿Dónde está la carramenta? ¿Dónde está esos puntos críticos de la ciudad de Armenia? A ver, señor conductor, me dice, háblamelo, Juli. Estoy en tal sector. Me dicen que, por ejemplo, en Fundadores está libre. En Fundadores esa, la vía está buena para andar. No, no hay trancones de nada. ¿Será que sí es verdad? ¿Será que sí es verdad? Vamos a ver, que los conductores me digan, a ver. Me dicen que, por ejemplo, no sé, en el centro también que está librecito por toda la 19, por toda la 18. Está libre, está bueno para andar. Que nos reporten sintonía los conductores a esta hora en la Ruta Olímpica.
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0: Bueno, presentando la Ruta Olímpica, nosotros aquí los desbaramos.
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0: ¿De qué se trata cuando los desbaramos? Muy fácil, ustedes a través del WhatsApp envían su mensaje, su clasificado. Y nosotros aquí compartimos el clasificado y de esa manera los podemos desbarar. Atención, vea, por acá dice a través del WhatsApp, encontramos esta cédula. Encontraron la cédula de Adriana Esperanza García Díaz. Adriana Esperanza García Díaz, vea, le encontraron la cédula a Adriana Esperanza García Díaz. Si usted es Adriana Esperanza García Díaz, comunicarse a este número 314-848-2931. 314-848-2931. Se lo repito, ese es nombre de Adriana Esperanza García Díaz. Le encontraron su cédula y usted, Adriana, se puede comunicar al 314-848-2931. Atención.
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0: Por acá también se encontraron unos documentos a nombre de Julio Alberto Martínez. Se encontraron los documentos a nombre de Julio Alberto Martínez. Si usted es Julio Alberto Martínez, comunicarse al 310-324-7361. 310-324-7361. Los documentos están a nombre de Julio Alberto Martínez. Lo encontraron, le encontraron los documentos a Julio Alberto Martínez. Comunicarse al 310-324-7361. ¿Quién anda por acá? Vamos a ver qué otro clasificado tenemos. ¿Qué dicen por acá? Buenas, buenas.
2: 48.
0: A ver, vamos a ver qué clasificado es. Dice, para ver si me pueden pasar un clasificado urgente. Se me perdió la cédula y dos tarjetas de identidad de mis hijos. Eso fue en Quimbaya. Si de pronto alguien las encontró, me puede llamar a este número 305-210-6522. ¿Pero a nombre de quién? Ese es el problema, que no me envían todos los datos. Sí, he perdido unos documentos en Quimbaya, pero ¿a nombre de quién? ¿A nombre de quién? ¿A nombre de quién? ¿A nombre de quién? Envíeme la Aleja. Aleja, envíeme el nombre completo. Alejandra, ¿qué? Se perdió unos documentos en Quimbaya, pero ¿a nombre de quién? Bueno, ya lo vamos a pasar. 5:29 p.m. Recuerde que cuando envíen un clasificado o algo, envíen la información completica para nosotros tenerlo y darlo y así ser más efectivo. Vea, nombre de Jenny Alejandra Londoño y Samuel Steven y Juan José. Vea, si usted tiene los documentos, si usted encontró los documentos de esas personas, ya le voy a dictar el número. Al nombre de Jenny Alejandra Londoño y Samuel Steven y también Juan José, si usted encontró los documentos allí en Quimbaya, se puede comunicar al 305-210-6522. 305-210-6522. Ahí están los clasificados aquí en la Ruta Olímpica. Nosotros los desbaramos.
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1: Ya venimos con información. Seguimos con los desvares aquí en la Ruta Olímpica. 5:37 PM, 5:37. ¿Quién anda por acá? Buenas, buenas.
2: Juli, muy buenas tardes. Para un clasificado. Resulta que antier iba el hijo mío en una buseta de Montenegro en un expreso cafetero. Y se le quedó el celular y entró el celular, iba la cédula. Él se llama Daniel Alexander Velázquez. Que por favor, si alguien la encuentra, que me llamen a este numerito, por favor.
1: Listo, papi, dale de una, va para esa.
2: Porque me pone de todo y bien bueno.
1: Listo, bueno, ahí está pues la información. Se pueden comunicar al 314-818-9776. 314-818-9776. Bueno, 5:37 PM. Nosotros aquí en la emisora cada día recibimos muchos casos para ayudar. Y por acá están solicitando una ayuda a nombre de Apolinar de Jesús Caro Rendón. Vea, él vino hasta la emisora y en una hoja de papel nos dejó la historia. Nos dejó con a puño y letra de él, a puño y letra nos dejó esa historia, o mejor, esta situación en la que él se encuentra. Hay unas partes que no se entiende muy bien porque hay que decirlo, tiene una ortografía pero bueno, voy a intentarle leer para los oyentes que de pronto lo quieran ayudar. Voy a decir el número, lo voy a dictar después de que lea esta carta que él nos dejó aquí en Olímpica Estéreo. Dice: fecha 15 de septiembre del 2026. Tengan muy buenos días. De parte de Apolinar Caro, vengo a pedirles el favor de que me colaboren o me hagan una ayudita, porque estoy recién operado de cáncer en el oído izquierdo desde hace un año. La siguiente operación que tuve fue de dos hernias. Ahora me van a operar de las vistas, luego me van a operar de cáncer nuevamente y me vuelven a operar de una hernia. Señores, no me lo están preguntando, solo Dios sabe cómo me siento. No tengo equilibrio, no tengo equilibrio. Trato de irme al suelo y no escucho bien. Veo borroso porque el cáncer me invadió las vistas. Soy de La Tebaida, vea, de La Tebaida, barrio alto de Canagüey. ¿Canagüey es? Creo que es Canagüey, ¿cierto? Carrilera, dirección Cambuche, número 27. Eso es, sí, allá en La Tebaida. No puedo trabajar como ustedes se lo imaginan. No tengo energía en la casa. Cocino con... ¿con qué? Con... bueno, no entiendo ahí. No tengo mercado, tengo que cotear a la clínica. Entonces necesito ayuda. Atentamente, Apolinar Caro. Muchas gracias. Si alguien le quiere ayudar, si alguien tiene la forma de ayudarlo, allí en La Tebaida, don Apolinar vino hasta casa de la emisora, nos dejó esta historia, nos dejó la cartica, ahí nos dejó, vea, en una hoja, él muy juicioso, nos escribió todo eso. Así que si usted lo quiere ayudar, le voy a dictar el número, ¿cómo se puede comunicar con él? Vea, él nos dejó el número de teléfono al 320-566-4821. 320-566-4821. El nombre de él es Apolinar de Jesús Caro Rendón, en La Tebaida, vive allí en un cambuche. 320-566-4821. Ahí está pues la información que nos traen hasta aquí, hasta la emisora. Personas que lo necesitan, Apolinar de Jesús, ahí los espera. 320-566-4821, aquí en la Ruta Olímpica.
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0: Ya llegamos a las 5:46, 5:46. Por acá me preguntan, Juli, ¿todavía están recibiendo los regalos? ¿Están recibiendo los juguetes? Sí, así es. Aquí en la emisora del primer lugar, Olímpica 96.1, lo seguimos esperando. Aquí en la carrera 18-4 Norte 63, Barrio Profesionales, en la ciudad de Armenia, seguimos recibiendo los juguetes, los regalos en horario de oficina de 8 de la mañana a 12 del mediodía y de 2 de la tarde a 6 de la tarde, para que lo tengan en cuenta y lleguen aquí a Olímpica Estéreo. Puede traer un juguete, puede traer dos juguetes, los que usted quiera, los que usted pueda traer, se le reciben con mucho cariño, con mucho amor. Muchas gracias a todos los que se han unido, a las personas particulares. También hemos visto, por ejemplo, que vienen desde restaurantes, vienen desde entidades, traen su juguete. También a los amarillitos. Un abrazo para los amarillitos, que han llegado varios amarillitos a traer los juguetes, a traer los regalos. Y eso nos alegra mucho, que el gremio de los amarillitos también se unan a esta campaña, donde estamos recibiendo los juguetes, los regalos aquí en Olímpica Estéreo. Y ya cuando tengamos suficientes regalos, ya buscamos los sectores, los barrios donde han sido afectados por el terremoto, y para llevar muchas sonrisas, muchas alegrías con Olímpica Estéreo. Y justamente para eso es esta invitación, para los oyentes de buen corazón que van a traer sus juguetes. Saludo para el 0258, Juan José Duque, que ahora me trajo los regalitos. Un abrazo para el amarillito 0258, que siempre está ahí en sintonía total, y también hoy hizo su gran aporte porque me trajo una bolsa llena de juguetes, llena de regalos. Eso nos alegra mucho, gracias a él, a su familia. Y a todos los amarillitos que han llegado, a todas las entidades, a todos los oyentes que sacan su tiempo, van, compran el regalo, si tienen uno ahí en la casa, también lo traen, obviamente en buen estado, lo traen aquí a Olímpica Estéreo. Y gracias a todos los que se han unido, son muchos, uy, siempre, vea. Aquí lo estoy viendo, todos los regalos y eso, ese mundo de bolsas nos alegra mucho, porque van a ser muchas sonrisas, van a ser muchas alegrías llevando esos regalos. Ya lo saben, carrera 18-4 Norte 63, Barrio Profesionales, aquí en Olímpica Estéreo, en horario de oficina de 8 de la mañana a 12 del mediodía y de 2 de la tarde a 6 de la tarde. Aquí los vamos a recibir, aquí los vamos a esperar, pues, para que usted traiga su juguete, su regalo, y de esa manera se una a esa campaña con Olímpica, la emisora del primer lugar. 5:49 minutos y muchas gracias a todos los que se han unido. Gracias, gracias. 5:49, yo escucho Olímpica.
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1: 5:52 PM.
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0: bienvenidos a esta nueva hora. Estamos en la Ruta Olímpica. Recuerden que a las 7 de la noche vamos a estar presentando vallenatos bonitos, bien combinaditos, para que desde ya vayan pensando, yo qué canción, qué vallenato bonito lo va a solicitar a Julián, qué vallenato bonito lo va a solicitar a Julián. Desde ya vayan pensando, este del Binomio de Oro, este de Diomedes Díaz, este de Los Inquietos, de Los Gigantes, de Luis Mateus, Entonces vayan pensando, a las 7 de la noche, vallenatos bonitos, bien combinaditos. Saludos para Don Guillermo que por acá nos está reportando sintonía. Bueno, 6:06, ya venimos con información, ya venimos con WhatsApp por reportero, ya venimos con más clasificados, porque aquí nosotros los desbaramos en la Ruta Olímpica.
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0: La emisora que te pone y todo y bien bueno. Ya llegamos a las 6 de la tarde, 12 minutos. Nosotros aquí los desbaramos. Usted viera, nosotros aquí en Olímpica Estéreo los desbaramos.
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0: Aquí tratamos hasta de conseguirle trabajo a la gente, vea. Por ejemplo, dice por acá, hola, buenas tardes, Julián. Para ver si me puede hacer el favor de un clasificado. Me ofrezco, ojo pues. Este oyente se está ofreciendo para hacer aseo en oficinas, centros comerciales, colegios. Tengo experiencia, mi nombre es Juan David Huitrago Cardona, vivo en el barrio La Patria. Estoy buscando trabajo, vea. Él está buscando trabajo, pues en aseo, en oficinas, pues aseo en oficinas, centros comerciales, colegios. Si alguien sabe de un camello, de un trabajito para él, se puede comunicar al 302-394-4807. 302-394-4807. Si alguien tiene camello, si alguien tiene trabajo para Juan David, ahí lo puede comunicar. Vea, 302-394-4807. 6:14 minutos, ya venimos con información en la Ruta Olímpica.
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0: La cumbia sambuesana. La cumbia sambuesana con Cumbia Calle. Ya llegamos a las 6 de la tarde, 22 minutos en la ruta olímpica a través de la emisora que te pone y todo y bien bueno, Olímpica 96.1 de la ciudad de Armenia. Y eso es para que no diga que no le avisamos. Mucha atención.
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0: Recuerden que a partir del 21 de septiembre. A partir del 21 de septiembre hay unas modificaciones en la ciudad de Armenia sobre el pico y placa. Pero esto es más que todo para el norte de la ciudad de Armenia. Nosotros le estamos compartiendo toda esa información a través de el WhatsApp 321-51-8296-1. Allí usted enviando la palabra pico y placa, el mensaje de texto, la palabra pico y placa. Nosotros le enviamos toda la información sobre estos cambios que son muy leves. Básicamente son muy leves porque tienen unos horarios y también unas un sector en especial. Justamente es en el norte de la ciudad de Armenia con estos cambios del pico y placa. El pico y placa que usted tiene está normalito, ¿cierto? Pero se adiciona un número de más en cada día en un sector específico en la ciudad de Armenia. Usted quiere conocer toda esta información bien, bien explicadita, con todas los números, con todos los días y los horarios. Envíeme ya a través de el WhatsApp 321-51-8296-1 la palabra pico y placa. Es mensaje de texto, pico y placa. Nosotros le enviamos toda esa información, que recordemos que ya empieza a regir para la próxima semana. El lunes exactamente 21 de septiembre inicia esa restricción en la ciudad de Armenia. Para que después no diga, es que ustedes no avisaron nada, ustedes no dijeron nada. Listo, bueno, ahí está la información. Si la quiere completica a través del WhatsApp con la palabra pico y placa, y de una se la compartimos, ¿ok? 6:25 minutos, aquí estamos en la ruta olímpica. Yo escucho Olímpica.

Encantadora, 6:36 minutos, 6:36. Aquí estamos en la Ruta Olímpica. Recuerden que ahora a las 7 de la noche vamos a presentar vallenatos bonitos, bien combinaditos, para que vayan pensando qué canción, qué vallenato bonito van a solicitar a las 7 de la noche. Con mucho gusto a través de el WhatsApp 321-51-8296. ¿Cómo están las vías de la ciudad de Armenia? A ver, ¿cómo están las vías? Me dicen por acá, hola Juli, reportando sintonía. Ah, eso fue hace ratico, pero hoy en Fundadores, mucha cohesión vehicular, me envía foto. Por acá, a ver, ¿cómo está, por ejemplo, hacia Los Naranjos? ¿Cómo están las vías en las diferentes avenidas? La avenida Centenario, la César López. Que nos dejen el reporte de sintonía allí a través del WhatsApp, por el centro, por la 18, por la 19. ¿Cómo está por la Che? Que nos reporten los conductores, los amarillitos que andan por ese sector. Que nos reporten cómo están las vías de la ciudad de Armenia, y no solamente de la ciudad de Armenia, sino el departamento del Quindío. ¿Cómo están las vías principales? Ahí lo esperamos. La línea también, ¿cómo está en este momento? 6:37 minutos en la emisora que es...

0: La emisora que te pone todo y bien bueno, 6:43 minutos, 6 de la tarde, 43, aquí en la Ruta Olímpica.
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0: Esto será noticia, esto... Esta información, todas las noticias serán ampliadas mañana desde muy temprano. En temprano es más bacano para que lo tengan en cuenta desde las 5 de la mañana. Toda la información hasta las 10 de la mañana a través de la emisora que te pone todo y bien bueno. Olímpica 96.1 de la ciudad de Armenia. Atención porque fue capturada mujer por apuñalear a su compañero sentimental. ¡Olímpica! Se trata de una mujer que en medio de una discusión en su vivienda... le propinó una lesión con arma cortopunzante a quien sería su compañero sentimental. El arresto se llevó a cabo por parte de los agentes de la Policía Nacional, el Departamento del Quindío, adscritos al CAI Constitución, y que se encontraban en el sector del Parque Uribe adelantando labores de prevención y control, y fueron alertados por la comunidad sobre esta grave situación. Fue así como los uniformados atendieron al llamado. Encontraron inicialmente a un joven de 20 años de edad que presentaba una lesión en uno de sus hombros, por lo que procedieron a auxiliarlo y coordinar su traslado hacia un centro médico para su debida atención. De manera simultánea y con información recibida por parte de la víctima, se desplazaron hacia la casa donde había presentado la agresión y allí lograron arrestar a la responsable, a quien le hallaron en su poder el cuchillo que había empleado para este brutal ataque. 6:45 minutos, 6:45, aquí estamos en la Ruta Olímpica. Mucha atención, en zona rural de La Tebaida recuperaron moto robada. Agentes de la Policía Nacional en el departamento del Quindío lograron en el municipio de La Tebaida la recuperación de una motocicleta que había sido hurtada. La acción policial se llevó a cabo precisamente en la entrada a la vereda Marapeles, luego de que los uniformados de la estación local fueron alertados sobre este robo. Tras recibir la información, de inmediato los policiales iniciaron las labores de patrullaje, verificación y búsqueda, así como actividades de control en parqueaderos, parques y accesos rurales cercanos al municipio para tratar de ubicar el automotor. Así como finalmente obtuvieron información de la comunidad sobre la presencia de una moto que cumplía con las características señaladas por la víctima del hurto en dicha zona, por lo que se dirigieron hacia este lugar y con toda la información lograron recuperar esa motocicleta. 6:46 minutos en la Ruta Olímpica. También por acá nos llega una información, y más que información, una invitación. Porque para el día miércoles, es decir, el día de mañana, mañana miércoles 16 de septiembre, en el Mirador de la Secreta se estará realizando una jornada para proteger lo que tanto le ha costado conseguir, que es las motos, las ciclas, también los carros, creo que también se puede. Porque la Policía Nacional estará realizando jornada gratuita de marcación. Jornada gratuita de marcación para que asegure su medio de transporte y no lo deje a manos de la delincuencia. ¿Dónde va a ser? En el Mirador La Secreta, aquí en la ciudad de Armenia, a partir de las 3 de la tarde, totalmente gratis, para que usted prevenga el hurto a su vehículo. De esa manera ustedes también facilita que la policía se la devuelva si se la ha llegado a llevar, se la han robado. Le frena también el negocio de la venta de repuestos robados. Esto lo marcan por todos lados. El chasis, bueno, le buscan todo lo que se pueda marcar. Esto será a las 3 de la tarde mañana en el Mirador La Secreta. Para que lo tengan en cuenta, lleve su motocicleta, lleve su carro, su cicla, y allí le haga esta marcación, ¿ok? Ah, bueno, acá me dicen que es moto y bici. La bicicleta y la moto, listo pues. Carros, pues me imagino que es difícil, ¿cierto? Entonces moto y cicla, eso. 3 de la tarde en el Mirador La Secreta. 6:48 minutos, eso lo hace la Policía Nacional. 6:48, yo escucho Olímpica.
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Señoras y señores, vamos calentando motores porque a las 7 de la noche ya en minuticos. Es más, desde ya usted puede enviar su nota de voz a través del WhatsApp con el vallenato bonito que desea escuchar en esta noche. Ya vamos a iniciar vallenatos bonitos, bien combinaditos, para que envíe desde ya su nota de voz. ¿Qué canción se desean escuchar? 656, yo escucho Olímpica.

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1: 6:59 minutos, ya vamos a iniciar Vallenatos Bonitos, bien combinaditos. 6:59.
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